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Dichosos los que saben apreciar una sonrisa franca y olvidar un desaire. El camino a recorrer estará siempre lleno de sol. Tomás Moro.

¡Ay, Dios mío, qué enredo más grande! Dijo Roja la Jaiba cuando, después de coquetear, la abrazó el pulpo. ¡Uf! 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

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Qué cierto es eso, ¿no? 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

Esta noche haré dormir al ratón de mi PC con la gata de mi auto. ¿Qué tal? Espero que no se peleen. ¿Y qué podría pasar entonces? 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

¿No puede haber una relación más intensa del alma en una sociedad que la forma en que se trata a sus niños? De Nelson Mandela, el primer presidente de raza negra de la República Africana. 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

pan de ayer, carne de hoy y vino de antaño. Siempre decían, salud para todo el año. Bueno, eso era antes de la invención de los refrigeradores. 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

Me tinca que en esas parejas de inseparables amigos siempre hay uno que en su fondo está más interesado en el otro. Si no, sóplame un ojo.

La fotografía y la escritura son solo intentos por captar los momentos antes que se desvanezcan. De Isabel Allende, autora de La Casa de los Espíritus. 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

¿Qué cosas puedo hacer para llamar tu atención? Tal vez poner un aviso en el diario. Curioso aviso, ¿eh? Será ese que tendrá una firma de 4 letras. D-I-O-S. Dios. 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

Resulta medio inquietante que entre colegas médicos se refieran a sus intervenciones como prácticas. Sería más agradable oír una palabra cariñosa, ¿no le parece? 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

cuando la gente deja de enamorarse porque siente que ya pasó ese momento, ¿cuán equivocada está? No saben que es al revés. La gente se va al suelo y envejece cuando deja de enamorarse. Gabriel García Márquez.

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En ese viejo convento irlandés, húmedo y rodeado de musgos, el día amaneció triste porque la querida madre superiora estaba por expirar. Preocupadas las monjitas, intentaron hacerle cómodo el último viaje. Trajeron un vaso de leche calentita, pero no la quiso. Una monja se llevó el vaso a la cocina y recordó que alguien les había regalado una buena botella de whisky irlandés. Le echó un buen chorro a la leche y volvió a la carga. La superiora bebió un sorbito, luego otro, y antes de que se diera cuenta, había acabado con la última gota. Ante esta animación extrema, una monja le preguntó: «Madre, denos una palabra de sabiduría antes de partir». Casi sin fuerzas, la superiora se incorporó un poco y dijo: «No vendan jamás esa vaca, por favor». 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

0: Así hemos llegado al final de Solos en la Noche. Se inicia ahora la programación habitual matutina en El Conquistador. Bienvenido a la onda de la cordialidad. Tenemos muchas cosas buenas para que las disfrute durante este día.
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2: 4:00 a.m. con 3 minutos.
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5: El Conquistador le indica la hora.
6: 7 de la mañana con 5 minutos.

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2: ¿Cómo están ustedes? Bienvenidos a un nuevo encuentro aquí en Campo y Más, como siempre, a través del Conquistador Red Los Lagos. Fíjense que el cierre de 2025 dejó un dato histórico. Las exportaciones lácteas chilenas alcanzaron los 324,2 millones de dólares. No escucharon mal, más de 300 millones de dólares. Esto consolida al sector como un motor de la balanza agroalimentaria nacional. En tiempo de crisis, cuando los costos internos presionan y la incertidumbre golpea a los productores, este resultado abre una ventana de oportunidades que no podemos desaprovechar. La leche en polvo, la leche condensada y los quesos encabezaron la canasta exportadora llegando a 40 países. México recuperó el liderazgo con un aumento del 59% en sus compras. Estados Unidos creció en un 6% y Brasil sorprendió con un alza de 130% impulsado por la demanda de leche en polvo entera. Estos números muestran que la producción nacional tiene un espacio creciente en mercados estratégicos, incluso en escenarios internacionales bastante complejos. Pero más allá de las cifras, lo relevante es el mensaje. La lechería chilena puede competir y ganar terreno en el mundo. La diversificación hacia destinos como Líbano, Túnez, Marruecos o Egipto refleja esta estrategia, una estrategia inteligente de expansión que busca reducir la dependencia de unos pocos compradores y fortalecer la marca Chile como sinónimo de calidad y confianza. El desafío ahora es avanzar hacia productos de mayor valor agregado. No basta con exportar commodities. Necesitamos quesos diferenciados, preparados infantiles y derivados con identidad territorial que generen mejores márgenes y resistan las fluctuaciones de precios internacionales. En tiempo de crisis, la innovación y la diferenciación son las herramientas que permiten transformar la dificultad en oportunidad. Por eso aquí en Campo y Más siempre entregamos una reflexión. El récord exportador de 2025 no es solo un logro económico, es una señal de resiliencia. La leche chilena producida en nuestras praderas del sur tiene atributos únicos que el mundo reconoce. El reto es sostener este crecimiento, ampliar mercados y consolidar una industria que incluso en medio de esta tormenta demuestra que puede ser motor de desarrollo, desarrollo regional y, por supuesto, nacional. Dejamos hasta acá este nuevo encuentro aquí en Campo y Más. Que tengan una muy buena semana y hasta cualquier instante aquí en El Conquistador Red Los Lagos.
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0: Ya. ¿Qué tal? ¿Cómo están ustedes? Muy buenos días, gusto de saludarlos. Bienvenidos a Buenos Días Mercado, que inicia semana y día y jornada este lunes 20 de julio con un retoma de las precipitaciones acá en la región metropolitana esta madrugada con aproximadamente desde que volvió a llover aquí en la capital, 15 milímetros más o menos han caído, un evento que entre hoy día y mañana debería dejar entre 40 y 60 milímetros de lluvia adicional y a los que ya tuvimos. Partimos este evento el jueves pasado con un 86% de déficit de lluvias en la zona central aquí en Santiago, y vamos a terminar probablemente mañana con cerca, no del todo cubierto el déficit, pero cerca del déficit cero, lo que es una bendición y lo ha sido en Santiago, porque las consecuencias devastadoras que está teniendo este tren de sistemas frontales en otras partes del país son bastante más agudas, aquí han sido bastante más leves, afortunadamente una lluvia que además ha sido hasta ahora con casi nada, muy poco viento, lo que ha permitido que hayan sido acotados los cortes de energía o suministro eléctrico en la ciudad de Santiago, por lo menos. Eso es una buena cosa. Veníamos con prácticamente cero lluvia, digamos, en lo que iba el invierno, 2 meses y medio hasta mediados de julio sin precipitaciones, lo que complicaba la generación eléctrica incluso, pero también eventualmente lo que iba a ser el abastecimiento de agua potable hacia los meses de verano, ¿no? La acumulación en el embalse del Yeso, que es el que abastece de agua potable a Santiago, la acumulación de agua y de nieve, la garantía de que tendremos un verano, al menos en esa materia, tranquilo. Pero en el norte del país, don Pepe, buenos días, particularmente en la parte sur de la región de Atacama y en la región de Coquimbo, la situación es particularmente adversa. Hay evacuaciones masivas, se ha desbordado el río Elqui, se ha desbordado el río Huasco un poco más al norte, ¿no es cierto? Evacuaciones por esa razón en el caso del río Huasco en Vallenar. El río Elqui y su desborde tienen, por ejemplo, inutilizadas las instalaciones de Aguas del Valle, que es la empresa sanitaria que abastece de agua potable a la conurbación de Coquimbo y La Serena. Están sin agua potable aproximadamente desde las 8 de la noche del día de ayer, y la recuperación de esa planta de tratamiento de aguas va a ser particularmente compleja. Va a pasar mucho rato sin agua esa zona, vasta zona. Es la, diría yo, cuarta conurbación urbana más grande del país, después de Santiago, Concepción, Valparaíso. Viene Coquimbo y La Serena, con una cantidad de habitantes cercana a las 700 a 800 mil personas. Es bastante devastadora, porque además en el caso de La Serena se ha producido una, está en curso de producirse una suerte de crisis sanitaria a propósito de la inexistencia de agua potable, del abastecimiento, pero simultáneamente del desborde y destape y colapso de los alcantarillados. Alguien describía anoche en un despacho de prensa un olor pestilente prácticamente en toda la ciudad de La Serena. La situación se hace muy compleja, hay denuncias además. Bueno, van 5 personas fallecidas en lo que va de este sistemas frontales en el país, pero hay denuncias de al menos una decena de personas que son o están en condición de no ubicadas o desaparecidas, que podrían eventualmente haber sido arrastradas por las aguas en el norte de Chile. De tal suerte que el panorama es, comparado con el de Santiago, particularmente devastador. Y hay una dificultad adicional en el caso del norte. Santiago va a seguir lloviendo, decíamos en este episodio de lluvias, que entre día y mañana van a acumularse 40 y 60 milímetros de agua, pero en el norte la intensidad va a seguir hasta por lo menos mañana, despejando recién eventualmente en algo el día miércoles. Y van a seguir con una intensidad que hace pensar en que lo que se va a producir acá es una devastación todavía mayor. Ha dicho el presidente de la República que está disponible para utilizar el 2% constitucional para enfrentar esta cuestión, que ya no es emergencia, sino que yo diría derecha y simplemente una catástrofe, particularmente, como decíamos, en la zona sur de la región de Atacama y en la región de Coquimbo, donde están, por supuesto, suspendidas las clases. También hay suspensión de clases en otras provincias del país afectadas todavía por este sistema frontal. La pregunta que no se puede hacer, bueno, está bien, ok, usamos el 2% constitucional ahora, y es necesario, por supuesto. La pregunta es, bueno, ¿qué viene hacia adelante? Estamos en una expresión, la primera, de lo que ha sido la consolidación de la llamada corriente del Niño, y uno puede suponer creíblemente, ¿no?, que van a venir consecutivamente hacia adelante más episodios de esta naturaleza. Así es que la situación es particularmente creo yo, compleja. Los saludo de nuevo, don Pepe, se integra don Willy también. Buenos días a ambos.
1: Muy buenos días.
2: Buenos días, don Juan José. Buenos días, don Willy. Sí, pues a mí me tocó vivir un poco de esto en el sur. Yo estaba en la zona de Longaví, donde se nos cortó la luz, el wifi y todas esas cosas. Por eso pido disculpas por no haber podido estar el viernes. Pero claramente lo más duro ha pasado en el norte, no hay ninguna duda. Mi titular tiene mucho que ver con eso.
0: Sí, pues.
2: Tiene que ver con un cuestionamiento sobre qué es lo que falla en Chile. Nosotros seguimos pensando que Chile es un país que, primero que nada, estábamos en una sequía tremenda hasta el martes, miércoles, la semana pasada. Había incluso, por ahí se dijo, un decreto firmado para empezar a ver cómo iba a moverse el tema del racionamiento eléctrico, precisamente por razones de sequía, digamos. Y una semana después estamos en este escenario de catástrofe, digamos, ¿no? Entonces, Chile repite cada cierto tiempo, casi como un ritual, esto de que vienen catástrofes, digamos, ¿eh? Y cuando se repite esto, viene el duelo, viene la promesa, esto no puede volver a pasar, hay que revisar qué vamos a pasar, qué vamos a hacer, digamos, cuál va a ser las leyes. Estamos muy legalistas, muy de ir hacia creación de leyes, digamos, ¿eh? El terremoto del 2010 es un ejemplo, el estallido social es otro ejemplo, y los temporales cada cierto tiempo también, digamos. Y a mí me duele particularmente cuando uno ve en la prensa, en la televisión, digamos, escenas en donde te dicen, oye, pero esto hace 20 años que pasa lo mismo acá. Entrevista a gente en la televisión, te dice, este río se sale todas las veces, digamos. ¿Ah? Como que uno dijera, pero si tenemos conciencia de eso, ¿qué pasa, digamos? Mire, yo levanté algunas cifras, digamos. En el terremoto del 2010, que obviamente fue un terremoto espantoso, digamos, uno de los más grandes que ha habido, digamos, en la historia de Chile, hubo 525 muertos, y el nivel de daño fue cercano a los 25.000 millones de dólares, digamos. Esto fue una cosa brutal, ¿no? 18% del PIB de ese año. Y después habló de que las pérdidas eran mayores todavía, que podían ser cercanas a los 30.000 millones de dólares. O sea, estamos hablando de una cifra realmente muy impresionante en pérdidas materiales, en pérdidas de infraestructura y en personas. Hubo 500, insisto, 525 muertos y después 20 y tantos desaparecidos más, digamos, que nunca se encontraron, digamos. Entonces, eso fue algo brutal. Y uno dice, si uno compara eso con lo que pasa con otros tipos de catástrofes, uno se encuentra al final que la mayor cantidad de gente no murió por el terremoto, propiamente tal. No murió porque se cayeran edificios. ¿Por qué? Porque hay una legislación muy clara, muy correcta, muy bien hecha respecto de la construcción. Y hay un seguimiento muy claro de eso. Hay responsabilidades muy ciertas y muy perseguibles a través de la ley para los calculistas de los terrenos, los ingenieros que calculan los edificios, las constructoras y qué sé yo. Por lo tanto, se cumple de manera muy correcta, digamos. Fíjese que en este terremoto que nosotros hemos visto que afectó a Venezuela, se ha cuestionado muy fuertemente el tipo de construcción que hay ahí. Y si esas construcciones cumplían o no cumplían con la normativa. Aquí en Chile, que yo me acuerde, se cayó un edificio en Concepción, digamos, y se siguió un juicio muy largo para entender si había sido un problema de construcción, un problema de los estudios de suelo, establecer quiénes eran realmente los responsables, o sea, un seguimiento muy claro de eso, digamos. Aquí en Chile, fíjese que tenemos una normativa, y aquí entro en el punto más de fondo, que se llama la Normativa General de Urbanismo y Construcción. Ella explícitamente dice cuáles son las zonas edificables y terrenos que por su naturaleza no se pueden construir. Áreas de riesgo, donde se permite construir y donde no se permite construir. Pero después de eso hay una normativa municipal que está en paralelo a esto, que dice que si usted presenta un estudio fundado, esa es la palabra, estudio fundado, elaborado por un especialista y aprobado por un organismo competente, dice, bueno, se incluye esa zona donde usted puede. Entonces hay dos, por así decirlo, leyes que se contradicen. La ley orgánica del MOP, el artículo 97 para ser exacto, que tiene una clave sobre esto, se prohíbe la construcción de vivienda en suelos que periódicamente se inunden. Y dice que cada 10 años, o sea, bastaría evidencia de que en 10 años por ahí pasó un río, una cosa, y no se puede construir. Y después la dirección de obra podría pasar por encima de esto, digamos. Entonces, no es tan clara la legislación respecto de dónde construir y dónde no construir, como al revés, sí es tan clara la legislación de cómo construir respecto de los terremotos, ¿no? Entonces nosotros tenemos una legislación muy fuerte, muy potente, que de alguna manera nos da cierta tranquilidad, digamos, respecto de que si vienen terremotos, claramente somos un país, digamos, que está en una franja, por así decirlo, y que probablemente van a seguir pasando los muchos años que vengan, digamos, tenemos una legislación que se sigue y se cumple, pero respecto de esto no está tan claro. Hay dos leyes, como le digo, que chocan en esto, que tiene que ver con dónde se puede inundar y dónde no se puede inundar. Entonces, estas ordenanzas generales de urbanismo, por un lado de la ley orgánica del MOP, y por la cómo las municipalidades pueden pasar por encima de esto, de alguna manera chocan, y uno dice, bueno, ¿quién manda en esto? ¿Manda las direcciones de obra o mandan el MOP? ¿Qué es esto del estudio fundado? No existe un protocolo homologado a nivel nacional que diga qué es un estudio fundado. Tampoco está claro quién es un especialista. Entonces, claramente esto requiere una segunda vuelta. Porque yo, conversando, tuve 3 días sin luz, así que tuve algún tiempo para conversar de este tema, digamos, ¿eh? Como antes, digamos. Uno dice, bueno, ¿por qué países que son tremendamente más duros en condiciones climáticas pueden sobrevivir a ciertas cosas, digamos? ¿Eh? Uno ve, aquí cayó, no sé, un metro de nieve en la cordillera, digamos. Pero en países nórdicos, en Europa o en Canadá, digamos, estos gallos viven bajo 3 metros de nieve, digamos. Y no les pasa nada, digamos. Entonces, son países que ya se acostumbraron a eso. Entonces, nosotros tenemos que, en ese sentido, sacar de verdad, creo yo, humildemente, una conclusión respecto a estas cosas. Y saber que, así como hemos sido extremadamente exitosos en términos de nuestras construcciones, ver claramente dónde tenemos un problema todavía, dónde la legislación no ha sido tan clara. Nosotros somos un país en donde la gente viene a aprender de nuestra legislación, a aprender de todo lo que tiene que ver respecto de los terremotos, porque lo hemos hecho muy bien. Entonces deberíamos aprender también respecto de estas otras cosas. Porque no puede ser que se construyan cosas en las riberas de los ríos, en zonas que se pueden inundar, y después estemos todos, digamos, corriendo y viendo lo que pasa, digamos.
0: ¿Sabes lo que pasa? Hay una diferencia, alguna vez lo discutí también con un emergencista, digamos, que hay ingenieros en riesgo, etcétera. Uh-huh. Una de las razones en virtud de las cuales ocurre lo de la seguridad sísmica en Chile, que es que hay, como dices tú, una norma que es una norma adecuada, que se cumple y que se fiscaliza. Porque todo lo que no se construyó bajo esa norma ya se cayó. ¿Mm? Todo lo que claro. No se construyó, en cambio, en las inundaciones y en los incendios forestales también, por ejemplo, en los de Viña del Mar, la parte de antes vivía en Mario Valparaíso, se inunda siempre donde mismo las casas se perjudican, los vecinos tienen problemas, pierden sus enseres, pero la casa queda donde mismo. Y la casa queda donde mismo y se recupera, la limpian, tardan meses en volver a recuperar su vida normal hasta el próximo invierno, donde esa misma casa que está donde mismo se vuelve a inundar. En el caso de los incendios, en las quebradas de Valparaíso ocurre exactamente lo mismo. Construyen, se construye sin ningún control en partes en que no se puede construir por el riesgo de siniestros forestales. En quebradas, por ejemplo, donde se sabe que la ráfaga de viento sube, aviva la chispa y se quema todo. Bueno, y las casas se vuelven a construir exactamente donde mismo, después de un siniestro, después de otro, y hay quebradas que todavía no se han quemado. y que todavía tienen casas ahí. Claro. Entonces hay un problema de fiscalización, pero también de realidad. Lo que se podía caer por terremoto, todo lo construido en adobe y lo previo en... Por eso nosotros tenemos un patrimonio tan menguado respecto a otros países que son de antigua data, pero que no tienen sismicidad como la nuestra, ¿no? ¿Verdad? Se ha caído casi todo lo que se podía caer en materia de terremoto y todo lo que se ha construido después de eso, el reemplazo de aquello, ha sido construido con una norma sísmica muy exigente y muy bien fiscalizada. Entonces, claro, ¿qué hacemos con las casas o los sectores donde se inundan? Labor preventiva, dirán los municipios y qué sé yo. Escuchaba alcaldes todos estos días pidiendo motobombas. Oye, te avisaron 7 días de anticipación. 8 días. ¿Dónde están tus motobombas? ¿Ah? Porque todos le echan la culpa al gobierno central, la gestión. La alcaldesa de La Serena ayer se desgarraba diciendo que no nos han apoyado. ¿Y usted, alcaldesa? ¿Y usted? Ahora, este es un evento absolutamente inusual. Es todo lo que uno puede entender que se conoce como una suerte de evento de fuerza mayor. ¿Ah? Que era, claro, avisado, previsible, pero cualquier contingencia de prevención que tú tomaras respecto de los efectos de este tren de sistemas frontales iban a ser probablemente insuficientes y están demostrando que lo son, o que lo fueron. ¿Eh? Entonces,
1: creo que tú eres muy generoso en plantear que siendo esto algo anunciado, cualquier cosa que se hubiera hecho habría sido poco. Yo también estuve el fin de semana viendo a harta televisión en este tema. Y los matinales, me desperté un día a las 3 de la mañana y estaban en vivo transmitiendo, creo que no sé, Mega o Chilevisión, en vivo a las 3:30 de la mañana transmitiendo cómo caía agua con Barbalán y Yapel, etcétera. Y sin embargo, yo no comparto, fíjate, esto de que cualquier recurso habría sido poco. Yo creo que aquí están las municipalidades, están actuando igual que las empresas cuando se cortó la luz. Decían, no, pues si nosotros, o sea, esto superó cualquier cosa. No, esto no superó, se había dicho que iba a ser de esta magnitud. Se advirtió de la magnitud con mucha claridad. Y por lo tanto, tenemos muy buenos meteorólogos, tenemos muy buenos ingenieros, como para haber dicho, oye, ¿A quién fue? Mira, me voy a equivocar, porque no sé si fue a Orrego, el gobernador, o al alcalde de Maipú, uno de los dos, que cuestionaba que si en Vitacura se necesitaba una retroexcavadora, la tenían en 15 minutos. Cuando en realidad tendría que haber tenido ellos retroexcavadora hace mucho rato. Haber tenido las bombas de agua, como dices tú, hace mucho rato. Porque no necesitas una bomba de agua por casa, necesitas empezar a drenar agua por muchos lados. Y eso es planificar, porque esto no es sacar agua de donde está la escoba, porque esa agua cuando la sacas de ahí, esa agua va a parar a otra parte, ¿ah? y puede inundar otro lado.
2: Agua abajo, claro.
1: Agua abajo, entonces hay que planificar. Y ese esfuerzo yo creo que a nivel municipal no se hizo. Y no se hizo pensando en que probablemente, y eso que el gobierno había advertido, había dicho que si era necesario más recursos los iba a poner. O sea, no era un problema de recursos, ¿ah? Ni era un problema político de disposición del gobierno central respecto de las regiones o lo que fuera. ¿Ah? Y por supuesto, el morbo periodístico que a mí me llamó la atención. O sea, está bien, todos sabemos los problemas que hay, pero vamos buscando las soluciones. Yo sé que cuando está el director de la programación metido en la sala de consolas y televisores, está viendo el rating y métele más, métete a la casa, mójate, cáete. O sea, el drama vende. Pero ojo, estamos frente a una situación que, como dice Joda, era súper previsible. Lo único que no es previsible, y para lo que yo estoy de acuerdo, que no tenemos capacidad, es para los terremotos. Los terremotos no avisan. No hay forma de que avisen, salvo un experimento que conocí en el colegio de mis hijos, en el colegio alemán, hace muchos años, mucho antes del 2010, vinieron los científicos alemanes a hacer justamente pruebas para anticipar terremotos. Y alguien le dijo, oye, prueba en la escuela, porque lo que nos interesa es que el colegio no le vaya a pasar nada a los niños. y los mandaron al colegio y los mandaron a la sede donde están los niños de prekinder y kinder, que en ese tiempo estaba en la calle Gualtata. Bueno, resulta que nadie le dio mucha bola a esta cuestión, y estos técnicos ingenieros alemanes dejaron instalado algo que nadie nunca supo que lo que era, y de repente viene el terremoto del 2010, pasa todo lo que todos sabemos, y cuando ya los niños pudieron volver a clase, el comentario era que, no sé si 10 o 15 segundos antes del terremoto, la gente que cuida el colegio empezó a sentir una sirena, una chicharra muy fuerte, y no sabían de qué lo que era. Se despertaron, ¿qué es lo que es esto? ¿Dónde viene esta bulla? Y a los 15 segundos, ¡pua! Terremoto. Y era este sistema que habían inventado estos alemanes, que lo habían dejado ahí, no sé si pasaron administraciones, no se pasaron la información, pero es el único esfuerzo que yo conozco por anticipar un terremoto, porque los terremotos no avisan. Pero acá, oye, veíamos las imágenes en vivo, cómo se desplazaba el frente de mal tiempo. Veíamos las imágenes en vivo, cómo iba tomando fuerza, interpretado por miles de meteorólogos en todos los canales, y faltó Willy Duarte nomás que reviviera para poder ir a decir algo del clima. Willy Duarte. Pero así todo, yo creo que hubo mucha improvisación a nivel local, por lo menos donde nosotros lo vimos, porque quizás, y estoy siendo injusto, probablemente hay muchas municipalidades que no salieron en la tele porque no tenían nada que mostrar, porque tenían todo previsto.
2: Porque lo hicieron bien, claro.
1: Porque lo hicieron bien. Obviamente que aquí se aplica la máxima número uno en el periodismo, que las buenas noticias no son noticias. Por lo tanto, los que lo hicieron bien era su pega, así que eso no es noticia. Aquí había que ir donde lo hacían mal. Incluso más, fíjate, mira el nivel de anticipación. En el Megavisión creo que hay un meteorólogo que es muy famoso, Don Jaime, creo que se llama, y Neme se filtra una conversación, dijo, pero si yo lo vi el otro día en una sala de reuniones con todos los ejecutivos del canal, le dice a Jaime, no sé cuándo. Sí, le dice, lo que pasa es que yo les estaba explicando por dónde viene el frente y dónde iban a ser los lugares donde más problemas iba a haber. ¿Para qué? Para que Megavisión justamente mandara a periodistas a instalarse allá. Y está bien, porque iban a estar en el foco de la noticia. Me pareció perfecto. ¿Dónde fueron los principales problemas? ¿Dónde estaban los periodistas de Megavisión? O sea, si ellos son capaces de anticipar una problemática como esta, perdónenme que les diga, pero las municipalidades tienen mil veces más recursos para haberlo resuelto y no haber sacrificado vidas, ni bienes, ni enseres, ni nada. Así que yo estoy con el Jota, yo me sumo a ese reclamo de improvisación, porque aquí se sabía perfectamente. Oye, si quedaste sobredimensionado, pero nadie te va a pasar la cuenta porque quedaste sobredimensionado.
2: Claro, por supuesto. Todo lo contrario, te lo agradecen, digamos. A mí lo que me llevaba a esta reflexión en el fondo es que evidentemente, como dicen algunas personas aquí en el chat que nos siguen, hay eventos que superan cualquier previsión. Sí, es verdad, tienes razón, bueno, tienen razón en eso, digamos. Pero no puede ser que existan legislaciones que se contradigan entre sí y que permitan de alguna manera construcciones en lugares que después sabemos que terminan mal. Y si hay construcciones ilegales, que son después las que sufren precisamente porque hay o incendio o deslizamientos de tierra o que suben los ríos y son inundadas, y resulta que la sociedad toda tiene que volcarse a ayudar a esas personas, porque no es que la sociedad diga, oye, ¿sabes qué más? Estos tipos estaban en un lugar ilegal, así que se quemen o que se inunden. No, tiene que ir la policía, tiene que ir los bomberos, tiene que ir el ejército, tiene que ir toda la estructura de la sociedad. Entonces, bueno, un paso antes hay que decir, oiga, señor, ¿sabe qué más? Córtela. Usted está en un lugar que no puede estar. Tiene que salir de ahí. Eso es ilegal. Porque si no, después todo el Estado y toda la infraestructura y todo el costo de ir a solucionar y ayudarlo recae en todo el Estado de Chile. Entonces tiene que haber en eso un pensamiento un poquito más de largo plazo, ¿no? Tiene que haber una visión de lo que está pasando respecto de esto para que de una vez por todas podamos mirar estos eventos y decir, chuta, qué terrible fue, se llevó la tierra, se llevó el río, pero no hay, gracias a Dios, hoy día estamos hablando de 5 personas, entiendo que están, que perdieron la vida, y no de cantidades gigantescas, digamos. Qué bueno que así es, qué bueno que son pocos comparativamente para la magnitud del evento que tuvimos. Pero no puede ser que veamos estas imágenes en donde los ríos y las aguas se llevan a la gente y a los autos y a la cosa, porque están en lugares que no deberían estar, digamos. Eso es clarísimo.
1: Mira, perdona, Jota, con esto cortito. ¿Es tan cierto lo que dice Pepe sobre el plano regulador de las municipalidades? Son hechos, pero de una forma grotesca. A mí me tocó visitar una planta de tratamiento de mineral. Imagínense lo que es entrada de camiones, molienda, polvo en suspensión. Imagínense lo contaminante que puede llegar a ser una planta

0: construir poblaciones cada vez más cerca de la planta, pero nosotros no nos podemos ir corriendo. Y eso es un problema de planificación. Y ahí yo creo que este país en general está muy atrás.
1: Ya, oiga, 8:28, estamos en hora ya de saludar a parte de nuestros auspiciadores, a Heavenwood. 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

0: 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Oiga, son las 8:33 ya de la mañana. Nos vamos antes, si tienen por ahí, porque el petróleo, don Pepe, don Willy, estaba pololeando con los $90, ¿es así o no es así?
1: No. 82, ¿no? 82, subiendo un 0.2% hoy día, 5% en 7 días, no se está portando bien, pero no la cosa en el Medio Oriente, digamos, que está... A los combos de nuevo, digamos.
0: A los ya combos ya varias, en Guerra varias Franca y no en Escaramuza, claro.
1: Sí. La Estados Unidos le está dando con todo de nuevo a Irán. Van como en 9 operaciones ya muy violentas, digamos. Así que para ese nivel de escaramuza, 82, no le puedo decir que es un mal precio, digamos. Así que tranquilito ahí, digamos. El cobre resistiendo 6.28, subiendo un 1% hoy día. Y el litio el que está más golpeado porque va... 0.3 abajo, 1.6 en la semana, 7 días, y 3.5% abajo en el mes, digamos. El litio es el que ha sido más golpeado para nosotros, el cobre resistiendo bien. Pero la verdad es que el crudo a 82, habiendo Irán dicho que vota completamente el acuerdo, Estados Unidos francamente dándole con todo a Irán de nuevo, sí. El fin de semana murieron un par de personas en un ataque a una base de Estados Unidos, 2 soldados, y hay 4 más que están heridos graves. O sea, la verdad, se están dando con todo de nuevo. Así que a 82, bien, gracias por ese precio.
0: Oye, pero el dólar y el alza del petróleo, que no ha sido tan marcada, pero ha sido, está anticipando, según algunos, subidas de hasta 30 pesos el litro en los combustibles en Chile, en el ajuste que se va a dar a conocer el próximo día 30 de julio, que ya toca 3 semanas después de la última baja, claro. Que fue sustancial, ¿no?
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1: Prácticamente el 9.30 y algo, 31, 32, por ahí debe estar, lo cual hace que no sean buenas noticias para nosotros. No, así es.
0: Vamos a volver a comer veneno, a mascar un poquito de veneno, un poquito menos que antes, pero volver. Oiga, así son las 8.35, si les parece vamos a corte, regresamos minutos con más al Buenos Días Mercado.
1: Muy bien.

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8: Estaba un litro de bencina de 95 octanos el año 94. Tienen esos números que ustedes quieran, 94.
9: Teníamos el mismo impuesto específico, ¿no?
8: No, pues 94 no había. No estaba, había el estaba el FED.
9: No, pero el impuesto, te digo, para el precio. El impuesto
8: específico. No, era menor.
9: No, eso era menor fue de 7. Después del terremoto del 85, si no me recuerdo mal, ¿no?
8: Claro, exactamente. Mm-hmm. Pero el impuesto a los combustibles se subió por ahí por la reforma que creo que hizo
9: a 6 UTM, 6 UTM metro cúbico de benzina y 1,5 en diésel.
8: ¿Cuánto creen ustedes más o menos, Kiko? Estaba el año 94, que es el dato más atrás que hay.
9: Ni una pista, Willy, usted dirá.
8: Ni una pista. Bueno, en términos nominales, Pepe.
10: Ni idea, no, la verdad no.
8: Ya, en términos nominales, el litro de benzina de 95 costaba 182 pesos.
10: 182.
8: En términos nominales. Eso nominal. Equivale a 498 pesos en precio de hoy día.
10: La mitad.
8: Eso es lo que costaba el litro de benzina. En pesos de hoy día, 498 pesos. Y cuando uno mira y actualiza todos los precios promedio del año de este combustible, la región metropolitana, hay un dato que uno no lo sabía y me sorprendió. Hay 10 años distintos con promedio sobre los 1.000 pesos. El año 2006 es el primero donde llegó a 1.007 pesos, pesos de hoy día. Costaba 601 pesos el litro de benzina, pero en pesos de hoy día, corregido por inflación, eran 1.007 pesos. Después del año 2011 al 2014, el precio de los combustibles estuvo todos esos años por sobre 1.000 pesos en un promedio de 1.061 pesos, del 2011 al 2014. Y desde el 2022 al 2026, el precio promedio de los combustibles ha sido 1.244 pesos. O sea, esto que tengamos combustible sobre los 1.000 pesos es algo que ya nos había pasado, pero no nos dimos cuenta, porque pagábamos nominalmente 734 pesos, 786, 876 el año 2013, pero en plata de hoy día equivale a más de 1.000 pesos. Entonces, ¿qué quiero decir con esto? Que hay una, esto me acuerdo que lo decía mucho Tomás, hay una definición que se llama los sticky prices, los precios pegajosos, ¿no? Que suben y cuesta mucho que bajen, ¿no? Y eso por distintas razones, a pesar que yo creo que la industria de los combustibles, particularmente las distribuidoras de combustible, debe ser de las más competitivas que hay. Si hay una bomba, cuadra por medio. Y muchas veces uno frente a la otra. O sea, el nivel de competencia es gigantesco. Y así todo, estamos con precios muy 3, 4, 5 veces mayores que lo que eran hace, no sé, 20, 25, 30 años atrás, digamos. Entonces, para que nos contextualicemos y esta escandalera que tenemos sobre los precios a 1.000 y tanto, ya, pero es hace rato que, de hecho, los últimos, desde el 22 al 26, el precio ha estado sobre la luca, ¿no? Sobre la luca. Y hoy día, claro, estamos viendo que va a costar mucho que se normalicen y que vuelvan a disminuir a los niveles que había de precios en esto de los combustibles. Entre medio, por supuesto que han pasado cosas. Tuvimos una pandemia que le metió mucha inflación a la economía. Tuvimos cambio en el sistema de estabilización. Antes teníamos el Fondo de Estabilización de Precios del Petróleo, el FEP, que funcionaba como un fondo, literal. O sea, el Estado, creo que el aporte inicial fueron de $500 millones, y por lo tanto, cuando el precio de los combustibles o los precios de los petróleos empezaba a subir, este fondo empezaba a subsidiar el precio de los combustibles, pero como un fondo, no disminuyendo el impuesto específico como lo hace hoy día el mecanismo de estabilización de precios del petróleo, el MEPCO. En uno era un fondo, lo que tenemos ahora son ajustes al valor del impuesto específico, que si el precio de los combustibles sube, el impuesto que se cobra baja. ¿Para qué? Para que el traspaso al consumidor final sea menor, ¿ok? Y de hecho, bueno, el Fondo de Estabilización de Precios del Petróleo yo creo que duró varios años. Yo me acuerdo por lo menos del 92 de haber llegado, yo creo que hasta la época de Izaguirre, probablemente, 2000 y algo, porque me acuerdo, pero perfecto, yo lamentablemente no saqué print de pantalla, en esa época no había print de pantalla, digamos, era llegaba el Record Press, ¿te acuerdas? Los recortes de prensa llegaban pegados en un papel, en un ajarroneo.
10: En un papel, ¿ah? Claro.
8: Cuando uno contrataba estos servicios, los servicios que prestaban, el Litoral Press, porque tú creo que se llamaban, compraban no sé cuántos diarios y recortaban diario por diario y los pegaban y te mandaban en un sobre todas las mañanas, claro que llegaba como al mediodía, el resumen de noticias del día. Y me acuerdo perfecto que Izaguirre dijo algo como que con esta modificación, que creo que ahí se hizo la modificación del FEP importante, los precios de los combustibles nunca, dijo así, ¿eh?, nunca más iban a subir sobre los 600 pesos.
9: Eso fue cuando lo hago.
8: Sí. Exacto.
9: Sí, sí.
8: ¿Te acuerdas? Nunca más, dijo, nunca más van a subir sobre 600 pesos.
9: Porque un reportaje de TVN, liderado por este momento editor de Economía de TVN en su tiempo, calculó, estimó un periodista con información de la misma Comisión Nacional de Energía, que los precios se iban a disparar muy por sobre esa cifra. Y Lago se indignó, se le va a decir eso, y no solamente eso, llamó a TVN para echar al periodista.
8: Imagínate.
9: Cosa que no ocurrió. Es que don Ricardo era un poco de armas tomar.
10: Tenía su genio el hombre.
8: Claro, sí, claro. Ahora, no es el único, ¿eh? Yo en privado les he contado otras historias también que me tocó vivir como editor muy parecida a la del Jota, donde al final del día uno tiene una responsabilidad y uno, si el error es grande, se corrige, pero no deja ahí sin fuente de trabajo un periodista que se puede haber equivocado.
9: Oye, este no era un error, ¿eh?
8: ¿Ah?
9: ¿Cómo? Este no era un error.
8: No, pues no era un error, era una filtración.
9: Sí, buena filtración.
8: No, claro. Oye, entonces, ¿qué es lo que te quiero decir? Que hay un componente comunicacional, para no ponerle el elemento político, que claro, los combustibles subieron de 1.100 a 1.400, 1.500 pesos de una, y eso, por supuesto que afecta, indudablemente, a pesar de que ya sabemos que muchos de los productos de la canasta que están influenciados, se influencian más por el cambio en el dólar que por la inflación propiamente tal. Por los cambios de la encina, ¿no? Sí. Ya lo sabemos, en el sector agrícola y productos frescos no es así.
9: Oiga, ya, tenemos que empezar a despedirnos, termina Buenos Días Mercado este lunes 20 de julio, 8 grados en Santiago hasta ahora, han llovido de que retomaron la lluvia, 18 milímetros, se supone que van a ser entre 40 y 60 entre hoy y mañana, llueve hoy día en la tarde, en la mañana, en la tarde ya pasa cubierto con chubascos débiles en la noche, mañana retoma la lluvia en la mañana, en la madrugada chubascos débiles, en la mañana ya lluvia, en la tarde también, y hacia la noche chubascos débiles para terminar todo este sistema el miércoles, pero ojo con jueves y viernes, que podría venir otra cosita. Más débil de que lo que tuvimos jueves y viernes pasado, naturalmente. Oiga, ya, nos empezamos a despedir, nos reencontraremos si Dios quiere mañana, ¿eh? Que lo pasen estupendamente bien. Buenos días.
10: Muy buenos días y manténganse secos.
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0: Hoy quiero invitarlos a reflexionar sobre una pregunta inquietante. ¿Por qué las personas aparentemente normales pueden terminar participando en conductas violentas, abusivas o incluso delictivas cuando forman parte de un grupo? La mayoría de nosotros creemos que nuestras decisiones son completamente individuales. Pensamos que actuamos según nuestros valores y nuestras convicciones. Pero sin embargo, la psicología lleva décadas demostrando que la influencia del grupo sobre nuestra conducta es mucho más poderosa de lo que imaginamos. De hecho, diversos estudios han demostrado que las personas pueden modificar sus opiniones, decisiones e incluso sus comportamientos morales cuando sienten presión social o cuando buscan ser aceptadas por un grupo. A esto se le conoce como la influencia grupal. Este es un proceso mediante el cual nuestras conductas, los pensamientos y las emociones son moldeados por las personas que nos rodean. Y aunque solemos asociarlas a la adolescencia, la verdad es que ocurre durante toda la vida. Ocurre en la familia, en el trabajo, en el grupo de amigos, en organizaciones, en las redes sociales y también en los contextos delictivos. Hay un experimento famoso del año 1950 por el psicólogo Salomón H. Este reunió a varias personas en una sala. Les pidió identificar cuál de las tres líneas tenía la misma longitud que una línea de referencia. La respuesta era evidente. Sin embargo, todos los participantes, excepto uno, estaban previamente instruidos para responder de manera incorrecta. ¿Cuál fue el resultado, creen ustedes? Una proporción importante de las personas terminó respondiendo algo que sabían que era falso, simplemente porque todos los demás lo estaban diciendo. No querían quedar aislados, no querían parecer diferentes, no querían ser excluidos. Este fenómeno se conoce como la conformidad social. Es decir, es una tendencia a ajustar nuestra conducta para encajar con los grupos. Ahora imaginemos situaciones más complejas. Un adolescente que comienza a relacionarse con amigos que consumen drogas. Un trabajador que observa prácticas poco éticas en una empresa. Un grupo que normaliza la violencia contra otras personas. En estos contextos aparece este fenómeno de la presión de los pares, el cual ocurre cuando una persona siente que debe actuar de determinada manera para obtener aceptación, reconocimiento o pertenencia. Muchas veces no existe una amenaza explícita. Nadie obliga directamente, pero hay una necesidad de ser aceptado y esto puede transformarse en una fuerza psicológica extremadamente poderosa. Por eso, durante la etapa de la adolescencia, pertenecer puede llegar a sentirse más importante que tener razón. Desde la psicología forense, este fenómeno ayuda a comprender por qué algunos delitos son cometidos incluso en grupo. Y muchas personas que participan en actos violentos jamás habrían realizado esas conductas de manera individual. Por eso, es importante enseñar desde temprana edad habilidades como el pensamiento crítico, la autonomía moral y la capacidad de decir no. Porque la verdadera fortaleza psicológica no consiste en seguir a la mayoría. Consiste en mantener nuestros principios incluso cuando estamos solos. La próxima vez que escuchemos que alguien hizo algo porque todos los demás lo hacían, quizás valga la pena recordar que la influencia grupal es real. Pero también lo es nuestra capacidad de elegir. Soy Felipe Vega, psicólogo forense. Porque al final del día, pertenecer a un grupo nunca debería significar renunciar a nuestra conciencia.
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0: Oye, y ese milagro que salió el sol, ¿eh? Después de este intenso sistema frontal que tuvimos durante el transcurso de la semana pasada. Luego le vamos a estar comentando algunas de las consecuencias que dejó este sistema frontal. Saludarlos a todos de manera muy afectuosa con esta mañana, con nubosidad parcial acá en la ciudad de Osorno, con un poco de neblina también en el sector de República, con algunas alturas de Rahue, algo que también yo creo que ya a esta hora ha ido disminuyendo. Siempre el llamado es a conducir con precaución, a salir bien abrigados para que no nos resfriemos, con mi colega acá que está en el estudio, que estuvo con la influenza. ¿Cómo está, Diego? Bienvenido al panel.
1: Bien.
0: Me echaban de menos por acá, ¿eh?
1: Sí, no, recuperándonos ya un poco.
0: Todavía está medio congestionado, ¿eh?
1: Sí, no, totalmente. Pero bueno, ahí van pasando. Las consecuencias de no vacunarse, pues. No vacunarse a tiempo.
0: Oye, todo, pero, bueno, después vamos a hablar
1: pero estamos felices, estamos felices. ¿Sí? Ganó el fútbol ayer.
0: Oh, verdad. Ayer España campeón del mundo, ¿ah?
1: ¿Eh? Sí, locura.
0: Sí, no, jugaron súper bien. Yo creo que merecía también la Copa, ¿eh? Merecía la Copa del Mundo. Le hicieron un solo gol en todo el torneo.
1: Sí, no, impresionante lo de España, ¿eh? No, y Lamine Yamal ha ganado todo con 19 años, imagínate.
0: No, y ¿sabes qué? Yo quería abordar también que destacar la labor técnica, porque el técnico, muy parecido a Sampaoli el estilo, ¿eh? Bien agresivo, técnico de inferiores, ya conocía a su grupo. Yo creo que algo que podríamos copiar también acá en Chile, un técnico que sea ofensivo. Hay buenos técnicos chilenos, el Cueto Sierra, por ejemplo, puede ser alguna opción en algún momento. Bueno, ahí pasando un poquito de repaso a lo que fue la Copa del Mundo, que no deja de ser también uno de los, la cantidad de presupuesto que le pusieron, impresionante, sí. Porque estar en tres países, pagar a los artistas, etcétera, etcétera. Hoy en día la FIFA se ha transformado en una tremenda organización que gestiona miles de millones de pesos, ¿eh? De hecho, estaba leyendo por ahí una noticia que contaban que hasta el césped se iba a vender, ¿eh?
1: No, de más y bueno, sí, es en Estados Unidos.
0: Todo se ha transformado en un negocio, claro.
1: Espera ahí que don Jaime Paredes nos traiga
0: un pedacito de césped. No, le mandamos un buen saludo ahí al sultán de Boyoico, que también anduvo en Estados Unidos y que la gente lo ha echado de menos los días viernes en su programa, ¿eh? Máxima de 9 grados Celsius para el día de hoy. Va a estar bien helado. Con sol, sí, pero helado. Y prepárense, afírmense, porque desde el día miércoles ya van a empezar algunos chubascos hasta el día lunes, ¿eh? Va a llover casi todo el fin de semana. Por lo menos eso es lo que dice acá el tiempo y el pronóstico para esta semana. Así que disfrutar los pocos rayos de sol que estamos viendo hasta ahora en la mañana, porque al parecer va a volver la lluvia. Vamos con algunos índices económicos. La unidad de fomento, 40.844, más o menos igual que la semana pasada. El dólar, 933 pesos, se ha mantenido. Sí, subió un poquito, ¿eh? Pero se ha mantenido en ese rango, entre los 9.15, 9.30, por ahí andaba. Sí. La UEF, que bueno, que dejó de subir, ¿eh? Porque hubieron casi dos semanas que estuvo subiendo de forma continua. Impresionante. Yo por lo menos no recuerdo haber visto eso hace mucho, mucho tiempo. Tenemos bastante información local también. Se detectaron municiones ocultas en un vehículo en el complejo Cardenal Zamoré. Hoy estaba viendo la foto de las balas. El hallazgo se produjo durante una revisión del compartimiento de un automóvil que intentaba ingresar a Chile por el complejo fronterizo. ¿Eh? El tamaño son de esas balas 50 BMG. No sé si usted la ubica. Usted es, sí, de las Fuerzas Armadas, que son esas balas. Que
1: son difíciles de conseguir.
0: Sí, no, y son antitanque y calibre 50, uno de los calibres más potentes que hay. De verdad, impresionante, ¿eh? También se detectaron cartuchos de escopeta, estaba leyendo por acá, ¿eh? 572 municiones en totalidad, dos armas de fuego, constituyendo un 34% más que en el 2025, esto como análisis general de lo que se ha detectado en la aduana durante el mismo periodo, ¿eh? Algo está pasando ahí con el tráfico de armas, de verdad que es preocupante, sobre todo por el grosor del calibre del cual se está detectando en las diferentes incautaciones, ¿eh? Así que bien aduana ahí por haber detectado este automóvil que quería ingresar a Chile, ¿eh? O sea, estaba exportando el armamento desde afuera. Una situación bastante que llamó bastante la atención.
1: Ahora, ¿cómo entraron? Es lo que hay que averiguar.
0: Sí, buena pregunta. Buena pregunta. Vamos con lo que fue daño del sistema frontal. Daños por $150 millones, dice por acá el titular. Casi 120 mil pymes afectadas. El balance preliminar económico tras el sistema frontal, ¿eh? Esto en agricultura, viviendas, infraestructura pública, redes eléctricas, conectividad y también servicios básicos, entre otros, ¿eh? La mañana del día domingo se dio a conocer el balance general del gobierno respecto a las consecuencias del sistema frontal a nivel del país. Cifró los cuatro los fallecidos, en 12.681 las viviendas con algún daño y en 21 los hogares destruidos en su totalidad, ¿eh? Esto también un poco similar a los datos que entregaba Cernapred la semana pasada, ahora ya oficializado por parte del gobierno. El dato económico, los primeros balances en los campos que ya le había mencionado, hablan de $150 millones, ¿eh?, en costo económico de las pérdidas que dejó el sistema frontal, ¿eh? Bueno, los principales impactos sobre la actividad agrícola se concentraron en las regiones del Biobío, el Ñuble, el Maule y la Araucanía, ¿eh?, los que fueron los sectores más golpeados por esta intensa lluvia y por este sistema frontal, con infraestructura dañada como caminos, puentes, colectores de aguas lluvias, defensas fluviales y obras hidráulicas, ¿eh? Bueno, las pymes que han sido golpeadas este último tiempo, las pymes, ¿eh? Entre 30.000 y 50.000 pequeños comercios se encuentran afectados de manera directa debido a los cierres temporales, cortes prolongados de suministro eléctrico, inundaciones, daños en infraestructura, pérdida de mercadería y imposibilidad de operar. Esas son las cifras que entrega el gobierno de Chile. La asociación estima que entre 80.000 y 120.000 pymes presentan algún grado de afectación operacional, considerando rubros como gastronomía, turismos, servicios, talleres, manufactura y pequeños productores agrícolas, que fueron parte de los más golpeados por este sistema frontal. Ahí está el cadastro entonces de lo que dejó este sistema frontal y nos vamos a la música.

0: 9:19, estamos de regreso acompañando esta mañana siempre junto a la mejor música acá a través de Radio El Conquistador Osorno. Les recordamos que siempre nos pueden seguir a través de nuestras redes sociales, Instagram El Conquistador Osorno, también a través de nuestro canal de YouTube Radio El Conquistador Osorno. Nos pueden llamar al número de la radio 642-2016-55 o dejarnos también un mensaje a través de nuestro WhatsApp, donde ustedes nos pueden compartir sus comentarios, sus opiniones, el +569 30 99 59 47, +569 30 99 59 47, y ser parte de este gran medio de comunicación, ¿eh?, donde ustedes siempre son bienvenidos a participar. Vamos con más información. Estaba leyendo por acá. La aprobación del presidente José Antonio Kast cae al 28,9%. La peor cifra que le ha dado una encuesta. Estamos hablando de la consultora. Es una consultora la que realiza esta encuesta. Activa Research. Ahí está. Presentó el 19 de julio del 2026 los resultados de la edición número 125 de su encuesta Pulso Ciudadano, revelando que la aprobación del presidente José Antonio Kast cayó al 28,9%, registrando el mínimo histórico de su gestión gubernamental. De hecho, se le había visto bordeando el 30% ya en algunos estudios durante el transcurso de la semana pasada. Muchos decían que los sondeos no eran reales, y al día de hoy aparece en la encuesta Pulso Ciudadano con este porcentaje. ¿Qué le parece a usted? Usted me está comentando recién que no le sorprende,
1: No, o sea, es que lo veníamos hablando
0: hace rato ya. Son muchas decisiones impopulares.
1: No, y aparte que la comunicación, como bien veníamos mencionando, ha sido no muy buena por parte del gobierno. Entonces tampoco la gente sabe cómo abordar quizás muchas veces
0: las propuestas, qué es lo que se ofrecen las propuestas. Eso es lo que yo creo que la gente desconoce, esto, qué es lo que se está proponiendo y cómo se está comunicando, cómo le hacemos entender que este proyecto hace esta cosa y no lo otro que se dice en redes sociales. Porque había una tremenda campaña de desinformación también a través de las redes sociales con respecto a fake news de los proyectos de ley que lanza el gobierno. Yo creo que eso ha sido gravísimo. Este gobierno lamentablemente no le ha tomado el peso al poder que tienen las campañas informativas de ya sabemos cuál sector político.
1: Sí, o sea, más que campañas desinformativas que...
0: Claro, campañas desinformativas.
1: Pero claro, no, yo creo que quizás han quedado un poco al debe en cuanto a la comunicación de las propuestas y de cómo se está trabajando. Ahora, lo que no ha sido así, por otra parte, es lo que nosotros veníamos diciendo también en un principio, que es del cómo se desenvuelve, por ejemplo, el ministro Buduje.
0: Claro.
1: Que claramente se puede ver, que claramente está ahí.
0: Ha tenido una buena campaña informativa.
1: Sí, súper buena. Ahora, me gustaría que le recomendara la misma asesoría al presidente, porque...
0: ¡Ay!
1: Finalmente... Hay muchas cosas buenas que se están haciendo que lamentablemente están pasando por debajo de la mesa y la gente empieza a preguntarse cosas. O sea, ya veníamos con un mal gobierno anterior, donde la gente terminó chata de la izquierda, chata de las mentiras.
0: Se dio la votación.
1: Sí,
0: 59% pues sí, rechazó pues al expresidente en la última votación.
1: Todos estábamos esperando a ver si hacía algo con el tema, por ejemplo, del CAE. Ahora, viene, por ejemplo, José Antonio Kast sabiendo que la gente en un principio votó por Boric para la condonación del CAE.
0: Fue promesa de campaña, pues no se olvide.
1: Exactamente. Sí, pues. Impulsa una nueva forma de actuar, por decirlo así, donde se le meten directamente a las cuentas corrientes a las personas. ¿Y cómo se afrenta eso? Ahora, si uno claramente no le avisa a las personas, o quizás le avisa muy vagamente, por ejemplo...
0: Que yo creo ¿cuál va que a ser el mecanismo de cobro?
1: Exacto. ¿Y cuáles son también los posibles rangos? Porque recordemos que en un principio se habló de que eran las personas que ganaban sobre 3 millones y medio. No, en un principio se nombró a las personas que eran sobre 5 millones, después dijeron sobre 3 millones y medio, después dijeron sobre el millón. Y finalmente hubieron múltiples reclamos por parte de la ciudadanía diciendo que se le habían metido la cuenta corriente, que le habían sacado los fondos. Entonces, cuando uno hace ese tipo de maniobras, cuando uno hace ese tipo de enfrentamiento que se genera entre la tesorería y la gente común y corriente, la ciudadanía, ¿cierto? Tiene que tener una buena campaña informativa para saber qué es lo que se va a hacer, cómo se va a hacer, quiénes van a ser los afectados, en qué momento se va a realizar el cobro, para que justamente la gente pueda efectivamente, en este caso, o sea, hubieron sueldos completos que se quitaron, entonces la gente podría haberse preparado mejor frente a una posible, no sé si expropiación se le puede llamar a lo que hicieron con los sueldos de las cuentas corrientes. Bueno, pero
0: embargo,
1: para saldar...
0: Embargo.
1: Claro, para saldar ese embargo.
0: Expropiación es otra cosa.
1: Claro. Mm. Efectivamente. Bueno, tampoco sería expropiación porque un crédito es algo que se debe, entonces...
0: Claro. Es un embargo.
1: Es un embargo.
0: Un embargo.
1: Entonces, cuando uno va directamente con un embargo contra la ciudadanía, tiene que hacer una muy buena tarea informativa para saber lo que se está haciendo y también en cómo le va a afectar al día a día. Como te digo, hubieran sueldos completos que para saldar esta deuda fueron embargados y la gente quedó ahí. Entonces, con el arriendo pendiente, con las deudas pendientes, con, te puedo decir, no creo que haya, la mayoría de los que les quitaron, no creo que hayan alcanzado a comprar una canasta básica, por ejemplo. Entonces, las campañas informativas por parte del gobierno tienen que ser mucho más profundas y mucho más, no sé si la palabra sea profesional, pero tienen que ser mucho más tangibles ante los ojos de la ciudadanía.
0: Muy bien. Buena reflexión, ¿eh? Usted está inspirado hoy día. Se nota que no vino durante el transcurso de la semana pasada y estuvo con licencia el hombre, con influenza. Así que sí. Cuídese para que no le pase lo que le pasó a mi colega, ¿eh? Ya, nos vamos a la pausa y a la vuelta seguimos con más de este Café Express, porque tenemos harto que hablar. Vamos a hablar del caso de los carabineros, ¿eh? Que fueron baleados, que fue... ha sido algo emblemático en esta última jornada, lamentablemente. Otro mártir más de carabinero, un héroe también. Y luego vamos a estar conversando de ese tema porque hay mucha deuda en cuanto al respaldo que se le puede entregar a nuestras policías para que puedan hacer su labor como corresponde.
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0: 9:38, estamos de regreso. Habíamos dejado un tema pendiente, que íbamos a conversar un poco sobre el caso de este carabinero que fue baleado. Bueno, dice el titular así: muere uno de los dos carabineros baleados en Valdivia por autor material del crimen del cabo Naina, del cual nació la ley Naín Redamal. Tenía un auditor que nos estaba llamando de antes, si le gustaría participar del programa y dejarnos alguna opinión, lo puede hacer ahora nuevamente. Justo nos teníamos que ir a la pausa, así que ahora puede llamar, no hay ningún problema de que puedan participar también acá del programa. Bueno, lamentable noticia, falleció el día sábado, murió uno de los dos carabineros que fueron baleados en el marco de la detención de Carlos Cancino Tapia, uno de los últimos involucrados en el homicidio del cabo Eugenio Naín, ocurrido en, ya sabemos, el año 2020, fue el miércoles de esta semana, en un allanamiento, perdón, en el sector rural de Punucapa, de la semana pasada, hay un error ahí en la noticia, en la comuna de Valdivia, de la región de Dos Ríos, cuando con este operativo que dio con la detención de Cancino, terminó con el criminal disparando en contra de las fuerzas policiales e hiriendo a dos de ellos. Tras los hechos, Marco Cosme Barquero, de 32 años, terminó grave, sino trasladado al hospital regional de Valdivia. Y en la jornada se comunicó más tarde, al pasar, transcurría algunos días, que era parte de eso, del equipo del GOPE de la región de la Araucanía, falleció en el centro de salud. Una trágica pérdida de un joven que lo entregó todo por su país, otro héroe más que lamentablemente se transforma en un mártir. Se expresó también sus condolencias al general Araya, realizó el ascenso póstumo del carabinero fallecido. No es solamente un mártir más, sino que también es un héroe también. Esas fueron las palabras del general Araya esta mañana del día de ayer. Se llevó a cabo el responso del uniformado, cuyo féretro será trasladado hasta Los Lagos para los respectivos funerales y posterior sepultura. Otro mártir más de carabinero. Usted fue carabinero, señor Gallego, sabe por todas las cosas que tienen que pasar los carabineros hoy en día, lo difícil que también está incorporarse a la carrera de carabineros justamente por este tipo de situaciones, donde lamentablemente uno nunca sabe si van a volver a sus casas. Hay familia detrás, hay parientes, hay tanto detrás de un carabinero que lamentablemente es muy difícil compensarlo, ni con las penas más duras.
1: Yo creo que, a ver, el tema aquí es cómo enfrentamos la inseguridad que hoy día tiene carabineros lamentablemente al operar. O sea, creo que estas situaciones son el claro ejemplo de una situación que venimos viviendo como país hace bastante tiempo, que la gente ha reclamado mucho el tema de la inseguridad. Yo creo que hoy día ha sido uno, más que quizás antes se batía un poco con se batía a duelo, ¿cierto?, entre las necesidades que tenía entre la gente por la preocupación de la inmigración.
0: Claro.
1: Y también pasa ahora también el tema de la seguridad. O sea, estamos
0: de hecho,
1: viendo,
0: la inmigración cayó en cuanto a los temas que más le preocupan a la gente.
1: Justamente, justamente por eso se trasluce todo esto. Entonces, cuando uno ve este tipo de situaciones, cuando uno ve lamentablemente estos incidentes fatales, ¿cierto?, que terminan con carabineros, con mártires en un féretro, con la familia llorando por detrás, ¿cierto? Claro. Uno se comienza a preocupar igual, porque uno dice, si eso le pasa a un policía hoy en día en Chile, ¿qué más le espera para la ciudadanía que ni siquiera tiene un arma para defenderse?
0: Claro.
1: Entonces, de hecho, veía en delante una persona, no voy a decir su nombre para protegerla justamente, una mujer que yo conozco hace bastante tiempo, abogada, y decía que se sentía más segura por el arma que tiene que por el Ministerio de la Mujer o el gobierno. Y son declaraciones súper fuertes, son declaraciones súper fuertes. Pero esa es la situación que tenemos hoy en día. Le mandamos obviamente todo el pesar a la familia, le entregamos nuestro más sentido pésame. Y obviamente un saludo también a todo nuestro cuerpo de carabineros de Chile que
0: siempre
1: es.
0: Salen sí. Y nunca saben si van a volver a su casa, porque lamentablemente esa es la realidad.
1: Hoy bueno, en día tenemos tenemos el caso del carabinero de Puerto Varas que todavía no se sabe qué pasó realmente.
0: Muy, muy pendiente ahí de que sea resuelto. Y claro, nosotros empezamos a ver cuando incautan estas armas, como lo que ocurrió en el Paso Cardenal Zamoré, que traen munición de tipo de hierra y de hierra pesada más encima. Y tú ves el poder de fuego que tienen las bandas delictuales hoy en día, y que lamentablemente tenemos a la izquierda, porque hay que decirlo como es, queriendo maniatar a carabineros, ya sea con RUF, ya sea derogando incisos de justamente la ley.
1: Bueno, querer derogar literalmente.
0: La legítima defensa privilegiada de carabineros. ¿Cómo un carabinero puede enfrentar el crimen organizado y a los delincuentes de grueso calibre, por así decirlo, si tienen las manos atadas? Exacto. Tenemos que entregarle más herramientas, no quitarles herramientas. Bueno, y hoy en día también la ciudadanía se lo deja saber a la izquierda, ya que, al 66% no le gusta el rol que tiene la oposición, y justamente esto nos da respaldo para poder decir que a Carabineros hay que entregarle todas las herramientas necesarias para combatir el crimen organizado y la delincuencia también.
1: Ahora, la verdadera pregunta es cómo, bueno, nosotros siendo de una línea política más de derecha, ¿cierto? De la derecha real, por decirlo así, nos preguntamos, ¿qué hacemos con esto? O sea, ¿qué está haciendo el gobierno con esto? Tenemos el índice de la gente por ahí arriba. Tenemos que la aprobación, lamentablemente, por el contrario a lo que uno esperaba.
0: La gente esperaba más.
1: Exacto. Sí, no. Y partió con un 60%. Hoy día es indiscutible que la pega en comunicación fue mala. Fue mala. Vemos cosas como el tema de los carabineros ahora, que siguen hablando mal de cómo estamos como ciudadanía. Entonces, la pregunta es, ¿qué hacemos? ¿Qué hacemos para contrarrestar todo lo que estamos viviendo? Exactamente.
0: Yo creo que no se puede seguir improvisando, pues. Yo creo que aquí hay que ponerse las pilas, sí, de forma enérgica.
1: Ahora,
0: y enfrentar la delincuencia como se debe, pues.
1: Ahora, yo creo que, y tú lo has mencionado también en otras intervenciones, ¿cierto? Tenemos que mirar el claro ejemplo de El Salvador.
0: Sí, que eso es voluntad política, pues.
1: Es que El Salvador incluso estaba aún peor que nosotros. Peor que nosotros. ¿Y qué hizo? Se salió de la ONU. Le importó más su gente que tratados políticos que finalmente en las guerras no sirven para nada. Porque claro, yo no veo, por ejemplo, ahora la ONU metida en Irán. O en
0: Rusia con Ucrania, por ejemplo.
1: Claro. Que por supuesto también le mandamos un saludo a todos nuestros compatriotas que están luchando allá en Ucrania.
0: Por Ucrania, impresionante.
1: Sí, entonces hay que ver cómo afrontamos eso, ¿eh? Yo creo que aquí la solución es de una vez por todas ponerle mano dura, no mano justa como dijo el señor presidente.
0: Mano dura.
1: Mano dura a los delincuentes, porque eso es lo que falta acá en Chile, que aprendan que la ley tiene un peso, que la ley tiene consecuencias. Y
0: con las policías tampoco se juega, pues.
1: Es que justamente, pues. Entonces, no sé qué más esperar.
0: Nadie reclama por los derechos humanos. Yo he visto los procedimientos de las policías en Estados Unidos, ellos lo comparten.
1: Tampoco veo a lo uno allá.
0: Claro, ellos lo comparten porque demuestran cómo actúa la policía. Te preguntan, 1, 2, 3, tírate al piso, la tercera, tírate al piso, pa, 10 balas, soy chavo, y se acabó. Y se terminó el problema. Es que así tiene que actuar la policía, porque lamentable, y para eso hay que darle el respaldo suficiente.
1: Ahora,
0: a mí me gustaría ver una policía así en Chile, porque lamentablemente la situación de seguridad, de delincuencia, no va para más, ¿eh?
1: No sé qué opinarás tú sobre la tenencia.
0: Se nos está involucrando el narcotráfico y hacer la educación.
1: No, o sea, no sé si tanto
0: las
1: eso.
0: Poblaciones de forma muy, muy potente, ¿eh?
1: No, o sea, no sé si tanto eso. Pero el tema del narcotráfico está muy fuerte en Chile hoy en día. O sea, vemos que incluso lo ha sido un influencer, un ejemplo muy claro. Uno de los influencers en Santiago pasó por una de los barrios más bohemios de Santiago, que es Bellavista. Y pasó recogiendo bolsitas de droga, que quedan vacías obviamente, no era para consumo de él. Y decía, esto lo puede pillar un niño.
0: Es que claro,
1: pues. Y por la,
0: está
1: por
0: muy
1: la
0: normalizada la droga en Chile.
1: Y por la intención de saber qué es, porque ven, por ejemplo, y no llama al consumo de estas drogas, cabe recalcar, pero ven un polvo rosado, que el rosado es llamativo de por sí. Lo ven tirado en el suelo, ven que está ahí a la mano, agarran la bolsa y se lo pasan, porque los niños se pasan la mano por todos lados, se lo pasan por la cara y hubo un consumo de droga. Fuerte. Porque la droga que es característica del rosado es fuerte. Es una mezcla de varias drogas. Entonces, hoy día lamentablemente ya hay una narcocultura instalada en Chile y tenemos que ver cómo contrarrestar todo esto. Pero yo creo que aquí el llamado sigue siendo el mismo. O sea, hay que darle prioridad a la seguridad de la ciudadanía. Hay que darle prioridad a la seguridad de la ciudadanía. Entonces, no sé. Ahora también salió, por ejemplo, la otra noticia, que con el socavón salieron restos humanos, osamentas humanas en varias partes.
0: ¿En las tomas?
1: Entonces, complicado.
0: Complicado.
1: Complicadísimo.
0: Es que ese es un tema y no es nuevo tampoco. No nos olvidemos que hubo una toma que, no sé si fue en Santiago, en otra región, no recuerdo muy bien donde, me parece que era de Santiago, donde se desalojó y habían cadáveres dentro de concreto. O sea, ¿de qué estamos hablando, pues? Y lamentablemente sabemos cómo opera el narcotráfico. Se instalan en una población, le empiezan a pagar las cuentas a los vecinos, le empiezan a comprar las cosas a los vecinos.
1: ¿Qué pasa? Casas.
0: Claro, los vecinos protegen el círculo, nadie denuncia. Y ahí tenemos, y lamentablemente, es donde el Estado no llega también, pues. Sí, hay que decir las cosas como son.
1: Así
0: el
1: es.
0: Abandono del Estado. ¿Qué pasa cuando el Estado produce un abandono? Se lo toman los narcotraficantes, los delincuentes, el crimen organizado, entre otras cosas.
1: Ahora, yo todavía estoy esperando que baje la benzina, por ejemplo.
0: No, y los expertos dicen que va a subir, Esa la tenía guardada la bomba para más tarde, usted se me adelantó, así que lamentablemente...
1: Es que vemos...
0: Ay, ay, ay.
1: Ahora, yo creo que, por ejemplo, la gente que nos escucha el día a día... Pedro, nuestro queridísimo Pedro Pol, ¿cuántas veces ha entregado la solución para bajar los impuestos a la benzina y no la pesca? Porque el gobierno está haciendo oídos sordos. Entonces, acá hay que empezar a trabajar más por la ciudadanía y menos por los políticos.
0: Y mira, dice, economistas proyectan alza de hasta un 33.
1: Imagínate.
0: Peso en la benzina. Por conflicto entre Estados Unidos e Irán, va a volver a subir lo que se esperaba,
1: a mí, pero que
0: debería de ir bajando.
1: A mí me llama profundamente la atención eso, porque después veo las redes sociales y veo que las bencineras, por ejemplo, acá en Chile, lanzan promociones bajándole 100 pesos por litro a las personas. ¿Y por qué el gobierno las sube? O sea, eso es lo que yo no entiendo. Las bencineras pueden hacerlo, pero el gobierno no, estando en Chile... Gobernando Chile, llama la atención, pues.
0: Está bien molesto, ¿eh? Bueno, usted votó por José Antonio Kast.
1: Es que justamente por eso estoy molesto, pues. Justamente no, por sí, eso estoy molesto.
0: Es que de verdad uno esperaba que las cosas se pudieran hacer un poco mejor. Y yo creo que igual hay que ser justo, hay que esperar. Yo creo que ya el segundo año, si no vemos luces, no hay mucho que hacer ya. Así que hay que.
1: Ahora,
0: hay
1: los que no van
0: un poco más paciente, vamos.
1: Los que no van a esperar son los de la izquierda, claro. O sea.
0: No, y la gente, ojo, y está llegando a niveles de desaprobación impresionante.
1: No,
0: salvo la encuesta Cadén, que sabemos que la encuesta...
1: No, y ojo con algo, ojo con algo muy importante, que ya hubo un estallido social en Chile, no hace mucho tiempo, recordémoslo, y que fue por molestias mucho menores
0: claro. A
1: las que tenemos hoy en día, mucho menores. Entonces, hay que ponerse... Aquí puede pasar algo muy importante.
0: Lamentablemente la izquierda tiene mucho poder comunicacional y hay que tener mucho cuidado con
1: eso. Y tiene también la educación de los jóvenes.
0: Lo estamos diciendo con fecha 20/07 del 2026. Y ojalá que se escuche en algún momento y que se dé la batalla comunicacional también, porque lamentablemente si el gobierno no logra comunicar lo que se está haciendo, el trabajo y los alcances que se están logrando, va a terminar muy mal.
1: Es que justamente, imagínate, Piñera segundo gobierno, 2019, volvamos al octubrismo en sí, no tenía tantos problemas como los tiene hoy en día la ciudadanía, no había tanta inflación como lo tiene hoy en día la ciudadanía, los precios estaban muy por debajo de los que tiene hoy la ciudadanía.
0: De hecho, con el gobierno
1: entonces
0: de
1: la molestia,
0: los precios de los combustibles tendían a bajar siempre.
1: Y incluso el presidente Millena se veía mucho más en terreno de lo que se ve el presidente José Antonio Kast y de lo que fue el gobierno también del presidente Boric. Entonces,
0: claro. es que nuevamente vamos a lo mismo, había un trabajo comunicacional muy importante.
1: No, si y estaba tema. Ahí, o sea, hay videos de Piñera
0: cuando se tropezó con el terremoto.
1: Sí, pues saltando ahí cuando fue el tema de los mineros, ahí estaba el hombre esperando el mensaje, enviando el mensaje, diciendo los vamos a rescatar, trajo equipos de Estados Unidos, todo el tema. Entonces, frente a un buen gobierno, por lo que yo recuerdo, entre comillas, fue un buen gobierno.
0: Yo discrepo con usted, el segundo no lo encuentro que fue muy buen gobierno Sebastián Piñera, de hecho.
1: Por eso decía entre comillas, hay una balanza ahí. Hay una balanza.
0: Fue muy bueno, tuvo muy buenas estadísticas, económicas sobre todo.
1: Pero en el segundo gobierno, cuando comienza todo este tema del octubrismo. Si te fijas, todo empezó a través de redes sociales. Hubo un muy buen manejo por parte de los autores del octubrismo por las redes sociales. Entonces, hoy nos tenemos que ir a la pausa. Ya con esto voy a terminar.
0: Bien cortito.
1: Hoy en día vemos que la gente está mucho más molesta, mucho más insegura y con muchas más deudas de las que le gustaría tener. Entonces yo creo que, incluso, y lamentablemente voy a decir esto, es mucho más factible que la gente pueda tener un segundo octubrismo hoy en día por la situación que estamos viviendo como país. Así que hay que tener cuidado con eso, informar bien a la gente.
0: Comuniquen, por favor, comuniquen si eso es.
1: Exactamente.
0: Uno echa de menos presencia de autoridades que
1: envían
0: información a los medios de comunicación.
1: Y hoy contrarrestar día, las fake news.
0: Claro, hoy día, por ejemplo, un mensajito ahí. Hoy día se votó tal y tal proyecto. Va a consistir en esto, en esto, en esto. Mejora esto, esto, esto. Eso es lo que uno echa de menos. Si no se está pidiendo nada. Y claro, se acude a que los medios de comunicación vayan, busquen la información. Pero cada medio de comunicación transmite la información que quiere. Porque nosotros lo hemos visto acá en la radio.
1: Que hay un manejo también. Pues.
0: Hay un manejo de información que igual es importante, así
1: y hay que dedicarse a contrarrestar las fake news.
0: Comunicar.
1: Sí.
0: Nos vamos a la pausa.
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0: 10:08, estamos de regreso. Oye, le quiero comentar sobre algunas estadísticas de lo que abordó la encuesta Cadem. Bueno, la encuesta Cadem dice que el presidente José Antonio Kast subió 3 puntos, al contrario de la encuesta Pulso Ciudadano, que lo situó como con la más baja aprobación, que ha registrado de un 28%. Pasando a lo que es ya la aprobación presidencial, que la comentamos, hablé un poquito sobre la opinión de la gente sobre la prevención y la capacidad que tiene Chile para enfrentar catástrofes. Dice, en cuanto a los principales problemas registrados por el sistema frontal, estamos leyendo la encuesta Cadem, 5 de cada 10 personas sufrieron inundaciones de calles, casi el 50%, y lo que son espacios públicos cercanos, a 3 de cada 10 se les cortó la luz, por ejemplo. En ese sentido, el 61%, con la caída de un punto, considera que Chile está poco o nada preparado para enfrentar el temporal, mientras que el 69%, con una caída de 7 puntos, declara que ellos y sus familias sí están preparados. O sea, el chileno tiene la cultura de prevenir, la cultura preventiva. Aparece también Carabineros de Chile como la institución mejor evaluada en esta emergencia. La gente siempre respaldando a Carabineros, qué importante eso. Con un 77% de aprobación, seguida por los municipios. Miren, aparecieron los municipios que habitualmente habían estado bien bajo en cuanto a la evaluación ciudadana. Las Fuerzas Armadas en tercer lugar, Senapred, los medios de comunicación, el gobierno aparece más abajo con un 50%, las empresas de agua y alcantarillado y las empresas de luz al final de la tabla, en cuanto a lo que es la evaluación de las instituciones frente a lo que es este sistema frontal, esta situación que se dio en nuestro país y que se espera que se venga otro frente. No se va a acabar acá, todavía queda invierno. En cuanto a evaluación de personajes públicos, Tomás Vodanovich, Sebastián Sichel y Macarena Ripamonti aparecen como los mejores evaluados. El 53% tiene una imagen positiva de Michelle Bachelet y un 45% del expresidente Gabriel Boric. Yo creo que la gente tiene que recordarse, pues. Aquí yo no entiendo la evaluación positiva de Michelle Bachelet, ya que fue principalmente por su famosa reforma tributaria que nos dejó como estamos, pues. Y este es un problema que se viene acarreando hace años. También fue responsabilidad de la administración pasada, pero donde comenzó la debacle económica, y no lo digo yo, lo dice Alejandro Mico, el economista de Michelle Bachelet, fue en su famosa reforma tributaria. No hay que olvidarse de eso. Yo creo que hay que tener memoria, hay que mirar para atrás y recordarse de por qué Chile está como está hoy en día en la parte económica, por ejemplo. Dice por acá, por último, el 84% supo que el Senado aprobó el plan de reconstrucción nacional presentado por el presidente Kast. El 42% está de acuerdo con el paquete de medidas y el 52% está en desacuerdo. Que cuando nosotros hablamos acá en la radio, la importancia de comunicar las cosas. ¿Por qué? Porque probablemente la gente no lo entendió.
1: Oye, yo te tengo después, no sé si lo vamos a pasar ahora o después, pero tengo los cambios también de las bancadas que hubo.
0: Por parte
1: de la Cámara de Diputados.
0: Vamos por parte, porque mira cómo las estadísticas nos respaldan. Lo que estamos hablando acá en la radio. Asimismo, el 43% piensa que ahora la Cámara de Diputados debería aprobar definitivamente el proyecto, mientras el 46% cree que debería rechazarlo. Bueno, finalmente fue aprobado. Y esto, yo creo que aquí falta la comunicación, pues sí. Ese es el principal problema. ¿Por qué la gente piensa que el proyecto es malo? Porque no se explica en cómo va a favorecer. Ese es el tema. Mira, habiendo tanto canal, tanta red informativa a través de
2: tantas redes sociales,
0: tantas redes sociales, claro. Lancemos ahí unos flyers. Mira, si no es tan difícil. Unos flyers ahí. Mm. Unos flyers. ¿Qué cambio importante traería esta mega reforma?
1: Yo le daría
0: ventajas para las pymes y para las empresas. Pa, taca, taca, taca. 10 puntos explicando. Sí. De forma resumida. Si no es tan difícil, pues.
1: Aparte que tienen las delegaciones provinciales, entonces la, también claro, se puede hacer un trabajo zonal.
0: Claro, claro. O sea, mecanismos hay para comunicar, pues.
1: Otra cosa que haría yo, por ejemplo, es ver todo lo que se ha avanzado, por ejemplo, en reformas en cuanto a los planes de combustión. Por ejemplo, acá, sobre todo en la región de Los Lagos, que se quería eliminar el uso de leña. O la región de Aysén, no, por eso, ejemplo, eso que es está...
0: ridículo. Eso no conocer cómo, cuál es la cultura de la región.
1: Entonces, hay que hacer una pega informativa. Sí, yo creo que están las facultades con todos los impuestos que se está cobrando. Y yo creo que aquí hay un tema muy importante, que es, por ejemplo, el tema del gas. Algo que me preguntaban muchas personas, me decían así... ¿Por qué no nos entregaron la plata en efectivo a nosotros, a nuestras cuentas? Y yo les explicaba que quizás muchas veces no era mi trabajo, ¿cierto? Que debería haberlo hecho el gobierno, que se le entregaba principalmente a la gente el cupón. Claro. Porque si uno le entregaba el dinero, probablemente no se lo iba a gastar en gas, pues.
0: Claro.
1: Se lo iba a gastar en otra cosa. Entonces, ese tipo de cosas hay que saber explicarlas, hay que saber cómo decirlas, pues, hay que saber cómo llegar también a la gente. Y eso va variando por zona. Entonces, yo creo que aquí el gobierno tiene que ocupar muy bien sus delegaciones provinciales. Muy bien sus delegaciones provinciales.
0: Mira, el día sábado estuve acá con un gran empresario y le mando un afectuoso saludo. Y él me comentaba la importancia de invertir en publicidad.
1: Sí.
0: Porque administrar un gobierno es como administrar una empresa. Si tú no inviertes en publicidad, si tú no inviertes en comunicación, ¿cómo quieres que la empresa sea conocida?
1: Claro, pues. ¿Cómo quieres dar a conocer tu trabajo?
0: ¿Cómo puedes dar a conocer tu trabajo? Entonces, bueno, ya sabemos todo lo que pasó con la vocería de gobierno, sin comentarios.
1: Es que eso llama mucho la atención. Sí, pues. ¿Cómo pudo haber un cambio de vocería estando a menos de... ¿Cuántos? No, ¿7 meses?
0: Le pasó al gobierno de Boric, y fue peor porque fue con el tema del Ministerio del Interior, ¿sí?
1: Claro.
0: Con el caso. Pero bueno, no debería haber pasado, pues.
1: Yo
0: creo que uno tiene que ser exigente.
1: Acá no. Igual tenemos cambio de ministerio,
0: sí,
1: o sea.
0: Sí, pues. El Ministerio de Seguridad, lo que le pasó a Steiner,
1: por ejemplo. Ojalá, sí. Ojalá tengamos. Próximamente se escuchaba ahí un nombre bastante famoso.
0: Está Rao ahora.
1: Está Johannes Kaiser.
0: Por ahí dicen Johannes Kaiser podría... hay rumores.
1: Hay rumores.
0: Que podría asumir defensa, por ejemplo.
1: Sería
0: así que,
1: importante.
0: Ojo.
1: Bueno,
0: vamos a preguntarle a la diputada Paulina Muñoz.
1: Bueno, Johannes, si no me equivoco, estuvo en escuela militar también, pues.
0: Sí.
1: Si no me equivoco. Creo que no alcanzó a egresar, pero creo que sí estuvo en escuela militar. No, pero importante, importante. Yo creo que aquí, tal como mencionas tú, el dar a conocer el trabajo que se está haciendo, que de por sí el gobierno no ha hecho un mal trabajo en general.
0: O sea, ha sido mejor del que
1: de lo que se esperaba, por ejemplo.
0: El arranque del gobierno anterior, por ejemplo.
1: Sí, no, justamente.
0: Si no es que uno encuentre todo malo, es el tema de que uno
1: nada. Tiene
0: que ser autocrítico y tiene que exigir.
1: Mire, yo las críticas que hago es porque obviamente a mí me dolió. O sea, yo siempre lo he dicho, yo desde el Boric Cast que empecé a votar por José Antonio, y la verdad... Da un poco de, no sé si de mea culpa, o da un poco de rabia ver que muchas veces nosotros le criticábamos ciertas cosas a la izquierda y ahora se están repitiendo ciertos patrones. Entonces eso produce molesta, una molestia. Wey. Sí,
0: wey.
1: Y que uno esperaba, obviamente uno siempre espera más de un gobierno, por lo menos los que somos de derecha esperamos siempre más. De un gobierno de derecha que de izquierda, entonces la molestia es más que nada por eso, pero el respaldo está.
0: Claro.
1: O sea, yo creo que aquí se puede sacar un muy buen gobierno, como dices tú, queda tiempo todavía.
0: Todavía se puede enmendar.
1: Así que hay que avanzar, hay que comenzar a avanzar.
0: Hay que tener voluntad, porque si no va a pasar como dijo el señor Moschatti, citando también a Pedro, sin pena ni gloria. Y no es la idea que vaya sin pena ni gloria, no nos olvidemos que después vienen elecciones. Y cambiar de nuevo va a ser un retroceso, así que sin comentarios. Ya,
1: Oye, mira, tenemos los cambios en la bancada.
0: Sí, para ir terminando el tema de la encuesta, porque salieron las tres: Pulso Ciudadano, Criteria y Cadem. La Criteria le dio un 37%, menos 3 puntos con respecto al sondeo anterior. Distinto de la Cadem y distinto de Pulso Ciudadano, que Pulso Ciudadano fue la que menos aprobación le dio al presidente José Antonio Kast. El apoyo a la mega reforma del gobierno llegó al 35%, acá es mucho menor de lo que cuenta la encuesta Cadem, por ejemplo, para comparar también distintos sondeos. Nos vamos a la música. Vamos a tomar un cafecito.

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10 con 34 minutos, estamos de regreso. Hoy quiero saludar a un gran amigo acá también de Radio El Conquistador Osorno, dirigente social de las comunidades rurales, como es habitual, los días lunes nos viene a acompañar en la medida que se te haga posible también, porque ha estado bastante ocupado este último tiempo.

0: Estamos en conversación siempre. Tú nos estás contando qué es lo que ocurre en los sectores rurales acá de la región de Los Lagos, también de la provincia de Osorno. Mauricio Navarro, ¿cómo estás? Bienvenido al panel de Radio Conquistador Osorno.
1: Bueno, Gabriel, muchas gracias por este saludo. Es un saludo bastante caluroso, ya que con el frío que hace, hace bastante bien. Así que gracias, Gabriel, por el saludo. Y la temática, vamos a echar de lleno la temática, porque los minutos son oro, dicen.
0: Sí,
1: un locutor de radio antiguo decía, los minutos van en oro en radio.
0: Claro.
1: Entonces nosotros vamos a partir de lleno, iniciando este saludo. Bueno, vamos a saludar al presidente de la Junta de Vecinos de La Barra, que es Nombrable Batero Calisto, y asimismo Nombrable le va a dar la bienvenida a su invitado que estamos aquí, para que sea un poquito más mixto.
0: Sí,
1: y,
0: pues.
1: Y saludar también a la persona que está grabando ahí, así que ahí tenemos. Braulio, buenos días, ¿cómo está? Respira hondo, tranquilo. Mira, Osorno no más te está mirando, nada más. Es como el mundial ayer,
0: Braulio, bienvenido.
2: Bien, buenos días.
1: Bienvenido, Braulio.
2: Muchísimas gracias por la invitación y la oportunidad de estar aquí nuevamente, sí, en los estudios.
0: Muy bien.
2: Y bueno, y acá compartir con mi gente igual que me está apoyando.
1: ¿Quién es que te acompaña acá?
2: Él es don Lennart Díaz, medio primo. Y acá mi señora, Valentina Tercera. O sea, Valentina
0: Tercera. ¿Cómo fue eso?
1: ¿Cómo fue eso? Esta parte, para el auditor que está en sintonía del Conquistador, hubo un error de comunicación.
0: Ya, claro.
1: Yo, como asesor comunicacional, se tomó aspirina y está un poquito resfriado.
0: Claro, está haciendo
1: de nuevo.
2: Ahí es Valentina Rebolledo.
1: Ahí sí.
2: Valentina Tercera es la embarcación donde yo trabajo.
1: Mira, llegó a Dalimbre en Córdoba.
0: Ya. Sí. También, pues, saludar a don Lennart Díaz, vecino también del sector de La Barra. ¿Cómo está, don Lennart? Bienvenido al panel.
3: Hola, buenos días. Muchas gracias también por la invitación acá a Braulio y, bueno, a usted, la radio El Conquistador también, que está ahí apoyando el sector de La Barra del Río Bueno.
0: Siempre estamos comentando lo que ocurre en las comunidades rurales, porque también es importante visibilizar, sobre todo ahora en este, con respecto al sistema frontal, como haciendo un paréntesis de lo que vamos a hablar hoy día, hubieron muchas comunidades rurales que están muy afectadas, que quedaron completamente aisladas, que perdieron sus casas, que lamentablemente sabemos que les cuesta el transporte, el acudir a los servicios de urgencia y todas las implicancias que ocurren cuando hay un sistema frontal. Bueno, el tema de los vecinos del sector de La Barra sabemos que es por esta controversia que hay ahí con una comunidad indígena, sobre familias que llevan viviendo más de 50 años en el sector y que lamentablemente hoy en día esto están al peligro de ser desalojadas por una resolución ahí que hubo también por parte de la CONADI, donde los vecinos intentaron en algún momento realizar un saneamiento de los terrenos, cosa que no dio fruto. Dentro de lo que se habla también es un tema de poca eficiencia por parte de las autoridades para intervenir en este conflicto, poderlo abordar desde una parte más técnica, de una mediación, y poder darle solución a estas familias que están preocupadas por lo que puede pasar con su futuro. Mauricio.
1: Bueno, efectivamente, hiciste una analogía clara y precisa de la situación, y vamos en materia. Bueno, uno de los, efectivamente, ya hemos traspasado en muchos aspectos en estos avances, en esta situación. Esto partió prácticamente de un desalojo de la comunidad, así mismo como la CONADI, y de ahí vino todo este trabajo que se ha venido realizando con solicitud de documentación en diferentes oficinas. Pero Braulio, tú viviste una situación muy puntual. Tú solicitaste una ayuda social por parte de la municipalidad, pero al final la municipalidad no acogió tu llamado, acogió el llamado de la presidenta de la comunidad de la comunidad indígena de La Barra, donde llegó don Julio Ojeda, que es un funcionario de la municipalidad y que está encargado del programa del agua en la comuna de San Juan de la Costa. Braulio, cuéntame en pocos pasos qué es lo que sucedió cuando tú solicitaste la ayuda social y en vez de tomar asunto al tema de la Junta de Vecinos, como tu calidad como presidente, pero sí le tomaron referencial al asunto de la presidenta de la comunidad indígena. Detállame esa situación.
2: Ya, mire, lo que sucedió ese día, los accidentes que tuvo la vecindad abajo, la gente de la barra.
1: ¿Por el temporal?
2: Por el temporal, fue el día miércoles. Yo tenía el día de descanso en la barra, por mi trabajo, y fui a ver a mis vecinos por abajo porque estaba muy fuerte el viento. Yo tuve que trasladar la embarcación de donde estaba porque estaba que se quedaba arriba del muelle. Fui a ver a mi vecino y a don Lalo Fuentes se le cayeron tres árboles arriba de la casa. Y yo no tenía señal telefónica para poder comunicarme para afuera. Pero
0: desconectados también en cuanto a lo que es comunicación.
2: Claro, y yo me comuniqué con el alcalde el día jueves en la mañana porque justo salimos con la embarcación para que la gente que estaba afuera pueda ir a ver sus viviendas. Entonces yo me comuniqué con el alcalde, le dije, señor alcalde, le dije yo, nosotros tuvimos accidente abajo en la barra, le dije yo, hay casas que se le borraron las latas, le dije yo, le mandé la foto y video de lo que había sucedido. Y él me dijo que se comunicó con el encargado de Edideco para que él se comunique conmigo.
1: Don Luis Ariazola, es el director de Edideco.
2: Ya, pero se fue un José, me parece mucho que se llama el muchacho. Y él dijo de que hay gente ahora abajo para la barra. Ya, habíamos gestionado el tema para que se traslade con nosotros el día viernes en la mañana, o sea, el día viernes cuando salga la embarcación para la barra. Y le íbamos a dar el hospedaje para que él pueda descansar allá y pueda hacerlo como corresponde el día sábado en la mañana, tranquilamente. Ya, resulta de que ya estaba todo listo y de repente se mete la comunidad indígena y a mí ya me dejaron de lado.
1: O sea, tu gestión prácticamente quedó nula.
2: Claro, quedó todo nulo porque después cuando llegó la persona abajo al sector, yo envié un vecino, que el secretario de la Junta de Vecinos, y le dije yo que vaya a ver qué es lo que estaba sucediendo porque había bajado una persona, le dije yo, para la barra, en lancha particular, con un socio de la comunidad indígena, y andaba diciendo de que ellos habían ido por parte de la comunidad indígena y de Marcelo Navarro, según también, que ellos dos habían hecho las gestiones para poder ser.
1: Las personas que tú me estás mencionando son personas integrantes de la comunidad indígena de La Barra.
2: La presidenta no, porque el otro muchacho, el Marcelo, ese es miembro de la Junta de Vecinos y no está en la comunidad indígena.
1: A tu punto de vista, Braulio, ¿qué es lo que en tu calidad como presidente es como te sientes pasado a llevar por parte del municipio?
2: Yo creo que ignorado más que nada. Ignorado más que nada porque ya se había hecho las gestiones ya.
0: Ahora son 3 horas de navegación, ¿cierto?
2: De derrumbado solo 5 horas de viaje.
0: 5 horas de viaje, wow. Sí.
2: Pero ellos,
0: para que llegue una ayuda social.
2: Claro, y ellos sí. Se iban a embarcar más abajo, sí, pues obviamente se iban a ahorrar, se iban a eliminar 2 horas de viaje.
0: Claro. Es increíble que estemos en pleno año 2026 y todavía nuestras comunidades rurales tengan tan difícil acceso a la ayuda y los servicios básicos.
1: Es que lo que pasa, yo lo voy a desarrollarlo en un minuto este tema. El tema aquí viene una desconectividad no solamente terrestre, sino marítima, lo que sea, sino que hay una desconectividad emocional por parte de las autoridades. Porque, da un ejemplo, cuando un presidente de una junta de vecinos hace un llamado, se llama, se indica, y después que esa persona, el municipio, hace como caso omiso, porque el municipio, de cierta forma, por lo que yo tengo entendido, le ha puesto bastante trabajo a ustedes para que se pueda normalizar nuevamente posteriormente una votación.
2: Sí.
1: Incluso el presidente, el secretario municipal de la municipalidad de San Juan de la Costa, le solicitaba que vayan integrantes.
2: Sí, pues nos llamó varias veces para que vayamos a hablar con él porque según estaban mal la fecha, citó al Tricel para que vaya a una reunión con él.
1: Sí, pero eso también sucedió también por la información que he entregado, es que la presidenta de la comunidad solicitó al municipio que
2: reclamo.
1: Se le fiscalice a ustedes.
2: Sí, fui a hacer un reclamo.
1: Y le voy a, para aquellos que están en la sintonía, Y si hay alguien que trabaja en parte jurídica de los municipios y dirigenciales acá del comunal de Junta de Vecinos de Osorno, la base de esto es lo siguiente: las comunidades indígenas no se pueden meter en algo territorial. Claro. Nada, cero. Asimismo también una junta de vecinos. Entonces, aquí, de cierta forma, el municipio hace como vista gorda en palabras coloquiales, palabras de pueblo.
0: ¿Se refiere al municipio de San Juan de la Costa?
1: San Juan de la Costa hace vista gorda. ¿Por qué? Porque no le puede tomar atención de una presidenta de una comunidad indígena y no tomarle asunto al presidente de la Junta de Vecinos. Porque esto es como el primer llamado. El primer llamado. ¿Quién llamó? Tal persona solicitando esto, esto, esto. ¿Por qué las juntas de vecinos son territoriales? Es por lo mismo. Es por lo mismo. De hecho, los ministerios, en este caso el Ministerio de Interior, generalmente siempre se acuerda con los municipios cuando hay una desgracia, catástrofe, lo que sea. El municipio, ¿con quién se coordina? El Ministerio de Interior, ¿con quién se coordina? Primero con los municipios. Y el municipio tiene que coordinarse con las juntas de vecinos. Y así vienen los comités y todo lo que... viceversa. Entonces aquí, no sé, Braulio, ¿qué te...
4: bueno, yo...
1: tuvo a aparecer esta situación?
4: Yo, hasta el momento, todavía no han llegado a las ayudas.
0: ¿Y cuándo las solicitaron?
4: Eso se fue el día jueves.
0: El día jueves, y el día jueves aún no había respuesta.
4: No, el día jueves fue que se hizo la gestión para que bajara la persona. Y de ahí subió este hombre.
1: Don Julio Ojeda.
4: Don Julio Ojeda. Y quedó de llevar las ayudas. La gente está toda preocupada por las ayudas porque...
0: puta, ya, ¿qué es lo que le está faltando al sector? Quiero que me cuente un poco.
4: Han habido harta lluvia y la gente tuvo que reutilizar sus latas rotas para poder tapar y ponerle silicona para que no ya caiga agua dentro de sus casas.
0: Ah, y las casas están con problemas de filtración.
4: Claro, hace poco hubo otro tiempo malo que fue pura lluvia y han subido hasta los niveles del río.
1: Sí, en la práctica de la ayuda social que va a entregar el municipio, y lo vamos a anticipar, son tornillos y latas. O sea, incluso hay una familia que le van a pasar una caja de tornillos. Sí. Mira, si es por una caja de tornillos, yo hablo con una ferretería y yo mismo le consigo los tornillos. Sí, o sea, perdónenme, pero ¿qué nivel estamos hablando de parte del municipio? ¿Sabes lo que tenía que hacer el municipio? Es un trabajo logístico allá en el sector de la Barra. Tú no puedes llegar y decir, ¿sabes qué? Le vamos a dar una caja de tornillos. ¿Sabes qué? Es ridículo. Es ridículo la ayuda.
4: No, sí, pues, a un vecino allá cuando... a mí pasaron a la casa. Ya pasaron a la casa. No me preguntaron cómo me llamaba, quién era, tampoco nada. Yo me presenté, obviamente, le dije que yo era Braulio Otero, presidente de la Junta de Vecinos. Y fue a mirar la casa. No habían... en mi casa no pasó nada, gracias a Dios. Lo único que sufrieron un poco de daño fueron las latas de la bodega, pero según por bodega no iban, iban por las viviendas.
1: Sí, por los domicilios.
4: Por los domicilios, ya. De ahí fueron a donde otro vecino, que ese vecino fue el que comentó de que le habían ofrecido una caja de tornillos, pues. Oh. Y 10 litros de benzina para los árboles que habían caído al 10 litros de benzina para los árboles que habían caído alrededor de las casas.
1: Mira, Gabriel, dame, de verdad que dame 10 segundos para suspirar, como decía Pepito TV, porque de verdad que es impresionante la poca capacidad de gestión y poco tacto social de parte del municipio. O sea, yo, por eso que San Juan de la Costa, el municipio no me quiere, si yo sé que no me quieren, yo sé que no me quieren,
4: no, y a
1: tú
4: mí
1: lo
4: tampoco,
1: sabes muy bien que sí. No me quieren. Y hay muchos dirigentes que tampoco me quieren. Pero lo que pasa es que esos que no me quieren, esos dirigentes, primero tienen que aprender a resolver. Porque la autoridad, en cierta forma, se ríe. Sí. Se ríe de la necesidad. O sea, bueno, si yo he estado en esa situación, perdóname, yo suspendo toda ayuda. Usted me hace un análisis como corresponde, la necesidad que corresponde, y de ahí vienen. Imagínate, don Julio Ojeda, que encargado del agua, obviamente que el municipio lo envió en calidad, porque ahí tenía que ir un asistente social.
4: Claro.
1: Primer punto.
4: Yo, mire, yo como presidente de abajo del sector de la Barra, a mí me gustaría, si es que va ayuda para la gente, que llegue un representante y que hagan esto más ordenado, porque se está prestando para muchos conflictos lo que está sucediendo, porque andan muchos comentarios ahí en la barra, que nosotros como tripulación no queremos trasladarle los materiales.
5: Ya.
4: Y que nosotros
1: aclaremos, como, ¿eso es verdad o mentira?
4: Eso es mentira.
1: Mito o verdad, como se dice en la tele radio, mito o verdad.
4: Sí.
1: ¿Es verdad?
4: Eso es mentira. Nosotros, para mí, que llegue la ayuda a la gente y puedan ellos recibir su ayuda como corresponde. Y ojalá llegara alguien del municipio y se lo entregara allá, dijera ya, ¿sabe qué? Usted, el vecino, le tocó, no sé, 10 latas. Y irlo anotando, ojalá con un papelito, y que haya, que él recibió la ayuda.
1: La ayuda, claro, la ayuda social.
4: La ayuda social. Porque ya se está prestando para el juego esto.
1: Sí, pero eso también viene, y perdónenme, el municipio de San Juan de la Costa, pero eso viene por ellos.
4: Sí. ¿Ah?
1: Porque son las personas que, ellos son las personas que tienen que decir, disculpe, señor presidente, ¿qué son las personas que están afectadas? Porque tú estás en el lugar.
4: Sí.
1: Incluso, modestamente, por lo que yo tengo entendido, la presidenta de la comunidad de La Barra, de la comunidad indígena, no vive allá.
4: No, pues ya vive en el sector más arriba. Que
1: es ahora que tenga una bolita de cristal, puede ser que tenga dote y lo pueda ver. Pero yo veo que es muy difícil.
4: No,
1: pues. Entonces, aquí, ¿qué es lo que tendría que hacer el municipio? Y yo lo veo así, que yo creo que hay cierto interés de parte del municipio a favorecer a una cierta entidad o organización que brille más y la otra brille menos. Y yo creo que si el municipio sigue así, yo creo que está mal. Yo creo que, modestamente, las personas que están en sintonía, dirigentes que están en la sintonía, yo creo que alguna vez le ha pasado esta situación. Entonces, si le ha pasado esta situación, usted tiene que darse a respetar. Decir, no, ¿sabe qué? Organicemos esto y después vamos al tema de la ayuda. Porque no, claro, puede ser. No, es que yo, cuando me comentaron el tema de la entrega de los tornillos, y yo dije, no, pues ya está bien que alguien, puede ser que tenga suelto algún tornillo, pero no, claro, no va a una caja. Entonces yo creo que ahí el municipio, como que de cierta forma, no tiene la empatía. Ya lo voy a decir decentemente, no tiene la empatía, y sin duda se ve aquí que hay como una situación como media enfermiza por parte del municipio con La Barra, de la Junta de Vecinos. Y como que quieren empañar, pero...
0: Y un sector que está bastante aislado, no, también, y esa es la principal totalmente dificultad.
4: No, yo creo que más que nada es como una discriminación, porque ya no lo han tomado en cuenta ya desde un buen rato ya.
1: Bueno, tú sabes, por lo que tú sabes muy bien, Gabriel, en este caso para la audiencia, Gabriel y Braulio, y los que están presentes aquí en la mesa... Ustedes solicitaron un proyecto fotovoltaico que está aprobado por el gobierno regional.
4: Sí,
1: que está aprobado.
0: Cuéntame un poquito, a ver qué interesante.
1: 511 millones de pesos. Me está hablando alguien, no lo voy a ver. Pero 511 millones de pesos, que está aprobado por el gobierno regional.
4: Exacto.
1: Está aprobado por comisión. De hecho, la municipalidad lo único que tiene que hacer es levante de la información, y la municipalidad le está solicitando una ampliación de monto al gobierno regional para que se beneficien todas las personas que están allá. Pero alrededor, por lo que tengo entendido, son como 600 millones y algo que está pidiendo.
0: ¿Esto es para energía para los vecinos del sector?
1: Para los vecinos del sector.
0: Entonces, ya, porque quiero saber sobre eso. ¿Han tenido dificultades con el sistema eléctrico?
4: Sí, bueno, allá el sistema abajo en La Barra no hay luz eléctrica como acá en la ciudad. Acá allá la gente, los que tienen mayor recurso, tienen generador.
0: Ya, o sea, servicio de electricidad cero.
4: Cero. Eso, ellos tienen generador, algunos, yo igual tengo, pero la mayoría de la gente no tiene. Adultos mayores que se ganan sus pesitos con su pensión, tienen que comprar velitos o acostarse temprano, ¿no?
0: Claro, y el tema de la calefacción, para ducharse.
4: Allá no hay eso.
0: O sea, es un sector que justamente, nuevamente insisto, hay sectores que la comunidad de La Barra no son lo único, y nosotros hemos escuchado a varios dirigentes sociales acá en la radio que lamentablemente están desconectados, están aislados, no tienen acceso a los servicios básicos. ¿Para qué vamos a hablar del agua? Que ese es otro problema que tenemos acá, la famosa APR.
4: Ese proyecto ya viene, nosotros estamos luchando por 7 años por el tema del proyecto del fotovoltaico. Y,
0: 7 años.
4: Sí. Y hemos tratado de hacer lo posible. Ahora último, los comunicamos con la encargada
1: de la oficina de planificación.
4: Exacto, y ella me dijo, me comentó de que no se, el alcalde le había dado la autorización que no se haga nada más por el tema de los paneles, porque mientras la comunidad indígena y la junta de vecinos no se coloquen de acuerdo, no se iba a instalar el proyecto, no se iba a ejecutar.
1: Ahí me voy a tener 30
0: segundos. De nuevo segundos. Está yo, el conflicto espere, entre
4: espere,
0: ellos, claro.
4: Espéreme, y lo otro que los de la comunidad indígena quieren colar, porque son 31 miembros que son beneficiados con el proyecto.
1: O sea, 31 familias.
4: Claro, y a estas personas, a todas estas personas las quieren sacar, o sea, la mayoría, y dejar solamente a los miembros de la comunidad indígena. Entonces yo lo que yo conversé con la señora, le dije yo, no es imposible sacar a la gente porque están los 511 millones de pesos en el gobierno regional para que este proyecto se ejecute. Y este proyecto nosotros lo hicimos nosotros, viene por nosotros, por Junta de Vecinos. Nunca, en ningún momento estuvo metido la comunidad indígena, hasta ahora que se vino a meter el año que llegó el nuevo alcalde. Disculpa, Gabriel, un
0: poquito. Claro. Sí, acérquese al micrófono, por favor.
3: Acércate y lo otro de que la irregularidad que hay, que la mayoría de la comunidad indígena no viven en el sector de la Barra. Los que sí están habitando son los de la Junta
0: de Vecinos. De la Junta de Vecinos.
3: Claro. Y unos cuatro de la comunidad indígena, sí. Más, y la mayoría de la comunidad indígena no existe en la Barra, si están en otros lugares.
4: Sí.
3: Entonces, como la presidenta de la Junta de Vecinos quiere beneficiar
1: de la comunidad.
3: De la comunidad indígena quiere beneficiar a los suyos solamente.
0: Por acá hay comentario a través de nuestro canal de YouTube, dice Javier Vargas, yo llevo pidiendo ayuda para mi madre en la Barra hace ya más de 2 meses y aún no llega nada. Ahora hay otro vecino también del sector que nos está comentando ahí a través de nuestro canal de YouTube.
1: ¿Te puedo responder a la...?
0: Sí, nos tenemos que ir a una breve pausa. Vámonos, porque el tema es interesante. Vamos. El tema de las comunidades rurales siempre es algo que hay que abordarlo, hay que enfrentarlo, porque muchas viven en estas situaciones de incertidumbre, de necesidad de acceso a servicios básicos, y es un trabajo que también queda pendiente acá en la región de Los Lagos y que hay que desarrollar de forma sostenida. Nos vamos a la pausa.
1: Vamos, corte, volvemos.

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0: 11:07, estamos de regreso acompañando esta mañana junto a la mejor música y a los mejores invitados, como siempre es habitual acá a través de Radio El Conquistador Osorno. Antes de continuar, recordarles que siempre nos pueden seguir a través de nuestras redes sociales, Instagram El Conquistador Osorno, también a través de nuestro canal de YouTube Radio El Conquistador Osorno. Nos pueden dejar un mensaje a nuestro WhatsApp, el +569 30 99 59 47, o llamarnos al 642-2016-55 si usted quiere participar del programa o dejarnos alguna opinión. Mauricio, continuamos, porque el tema de las comunidades rurales siempre da harto para hablar, sobre todo ahora que se han visto bastante afectadas por el tema del sistema frontal.
1: Mira, yo te voy a poner un ejemplo. La Connie Santa María, una periodista de Canal 13, Le estaba entrevistando a una persona y ella le dice, ¿será necesario que salgan los militares? No, porque salgan los militares va a dejar de llover. No, pero yo cuando vi
0: Aguarde ese punto, es interesante. Sí, ¿eh?
1: Cuando vi ese bloque, yo dije, pero ¿cómo estamos de nivel de periodismo? Casi me faltó hacer un poquito de Antonio Neme, ¿no? Y golpear la mesa en mi casa. Porque los militares están para ese tipo de acciones.
2: O como don
1: Pedro. Para las desgracias, sí, para situaciones que está viviendo nuestro país. Nosotros no estamos en ningún conflicto bélico y el Estado gasta miles y millones de pesos en el ejército. Y está bien, porque nosotros tenemos que tener eso.
0: Es como pagar un seguro para la disuasión.
1: Exacto,
0: claro.
1: Exacto, Gabriel. Pero no puede ser que una periodista te diga eso. No puede ser que te diga, no, es que no porque salgan los militares va a dejar de llover. Lo que pasa es que los vehículos, los camiones que tienen los militares y los tanques servirían para muchas acciones. Tienen jeep de toneladas tremendas.
0: Todo terreno para llegar a los sectores más difíciles, claro.
1: Exacto. Entonces, no puede ser un canal como Canal 13, con equipamiento millonario, son billones que hay ahí, no un millón de dólares, ni 3, ni 5, ni 4, son billones de dólares. Y que me venga con esa jugadita, yo encuentro que estamos mal. Como país, estamos mal.
0: ¿No le gustó la opinión de la
1: periodista? Para nada. Si estara la CUNY, bueno, si estara presente, no me enojaría tanto. Pero... porque tengo que ser sincero también.
0: Ya. ¿Ya?
1: La sinceridad, sobre todo. Ya, vamos al bloque.
2: Sí, pero lo desviamos un poquito, parece.
0: Sí, estábamos hablando de esta... De esta molestia que hay por parte de los vecinos del sector de La Barra con respecto a la coordinación de lo que han sido las ayudas sociales para enfrentar este periodo de mal tiempo, la respuesta también y la disposición.
1: Ya, pero ¿saben que le vamos a responder a la persona que solicitó la ayuda al municipio que lleva 2 meses esperando la ayuda?
0: Sí, un vecino nos estaba comentando que lleva 2 meses esperando la ayuda para su madre.
1: Ya, perfecto. Lo que pasa es que en esos puntos la persona que solicita la ayuda tiene que estar preguntando en el departamento social, porque hay una persona que lleva a cargo de ese caso, ¿ya? De esa ayuda social. Entonces esa persona que tiene que ser, llamar al departamento social y decir, ¿sabe qué? Estoy llamando por la ayuda que solicité, pasó a la oficina de parte, lo vio el alcalde, porque esa ayuda, ¿quién la autoriza? ¿Quién la autoriza? El alcalde.
2: El alcalde.
1: Si el alcalde no se le mueve ni una hoja, que sí, literalmente. Entonces, eso tiene que estar haciendo esa persona y eso tiene un tiempo prolongado, si no es tan largo tampoco. Estamos en promedio, una ayuda social tendría que estar saliendo al mes siguiente.
2: Sí, pues,
1: ¿Sabe cuánto es lo que tiene un valor por persona en San Juan de la Costa? Debe estar promedio entre los 7 millones de pesos que le llega por el Ministerio de Interior. Debería decirlo, ¿eh? Pero para que la gente sepa. Y esa plata supuestamente es para que cuando una persona tiene una desgracia, una situación, ya. Entonces, esa persona tiene que hacer eso. Braulio, concreto, dentro de las ayudas sociales, dijimos claro que ustedes como institución nunca han puesto dificultad para el traslado.
0: Como junta de vecinos.
1: Como junta de vecinos al traslado de las ayudas. En la embarcación.
2: Mire, no, nosotros nunca jamás hemos puesto trabas para que lleguen las autoridades ni tampoco la ayuda. Nosotros como tripulación, tampoco. Nosotros estamos para poder ayudar a la gente abajo en la barra. Estamos para eso.
0: Están a plena disposición para cuando haya alguna ayuda social por parte del municipio, hasta que puedan realizar el transporte al sector.
2: Claro, y incluso hasta los mismos particulares, nosotros cuando ellos llevan sus materiales, nosotros mismos ayudamos a cargar los materiales y a descargarlos.
1: Hay disponibilidad.
2: Pero de que nosotros estamos tratando de que no bajen las ayudas sociales, no, eso es mentira. Es una embarcación que presta un servicio al sector de La Barra. Es para la gente que está aislada.
0: 5 horas de navegación, imagínense.
2: 5 horas de navegación.
0: 5 horas de navegación para que llegue alguna ayuda.
2: Imagínense de que cuando el año pasado, si no me equivoco, fue que bajó el alcalde y solicitó la embarcación para que se haga el traslado para abajo para La Barra, para hacer una reunión con la Junta de Vecinos y una reunión con la comunidad indígena. Yo pedí la embarcación con mi jefe, mi jefa, para que se pueda movilizar la embarcación, y no se le hizo un cobro al municipio, solamente se le pidió que nos colaboren con el combustible.
1: Que es algo mínimo.
2: Claro, pero fueron las autoridades para La Barra y los mismos miembros de la comunidad indígena estaban sacándome a la gente del sector donde teníamos la reunión. Que no podían llegar, todos estaban asustados porque no podían llegar a la reunión del sector, porque los de la comunidad indígena lo estaban sacando. Entonces, ¿quiénes son los que están haciendo más el conflicto? ¿Son ellos o somos nosotros? ¿O vamos a tener que seguirnos quedando callados?
1: No, callados no pueden quedarse, porque base a esta situación Braulio está ocurriendo. Braulio, para después le demos bloque a las personas que están con nosotros. Dentro de la ayuda social, dentro de esa ayuda que viene, había el tema combustible, había de 5 litros a...
2: Cuéntame, sí, bueno, un poquito eso. Yo comento lo que dicen los vecinos. Los vecinos dijeron que a Don Lalo, que se le cayó el árbol en la casa, a él dijo que le entregaron 5 litros nomás de benzina. Bueno,
1: ¿le pasaron mezcla?
2: No, nada de mezcla.
1: La mezcla tenía que comprarlo.
2: La benzina se suponía que era para que puedan hacer el corte de los árboles, sí, a la gente que fue perjudicada con el tema. Y a otra vecina le entregaron 10 litros de benzina. Y al otro le ofrecieron una caja de tornillo para que pueda repletar las latas de su techo.
1: O sea, fueron de menos a más. Y después terminaron en menos. Rayas. Yo creo que tiene problema de cálculo en el municipio.
2: Eso fue lo que sucedió.
1: Ya. Valentina, quiero que me des tu punto de vista de lo que está pasando y cómo tú ves este avance que está pasando con La Barra, porque da un ejemplo, hemos partido prácticamente de cero, ¿no? De solicitar documentaciones, escrituraciones, que ha sido todo un desafío.
0: Un proceso.
1: Para mí ha sido un parto. Así, literalmente un parto.
0: A ver, Mauricio, antes de continuar con el programa, yo siempre te felicito, porque tú no tan solo trabajas con el sector de La Barra, sino que trabajas con muchas comunidades rurales. Y siempre nos viene a contar qué es lo que pasa. Porque son, lamentablemente, en algún momento a mí me tocó entrevistar a una autoridad, no de este gobierno, ¿ya? Lo dejo claro. Y yo le preguntaba por un sector que se dio una comuna donde también hay problemas con el acceso a la salud. Y lamentablemente no tenía ni idea de lo que estaba pasando ahí. Entonces, cuando tenemos autoridades de ese tipo, yo creo que hay que conocer las realidades también, que muchas veces no se visibilizan. Y lo que ocurre en el sector rural, lamentablemente, no se visibiliza. Por eso también es que acá en la radio tenemos este espacio para comentarle a la gente qué es lo que pasa, por cuáles son las circunstancias que pasan en las comunidades rurales.
1: ¿Sabes qué? No es por grandeza ni nada, pero a mí me gustaría que hubieran personas como yo, un poquito más... 20, 30 personas como mi estilo.
2: Que tengan un poco de razonamiento.
1: Sí, y que tengan sentido social, sentido común. ¿Ya? Yo, para la audiencia, yo tengo una discapacidad al lado derecho, parálisis al lado derecho, grado 60% de discapacidad. Pero eso nunca ha sido una limitación para yo poder ayudar a mucha gente. Yo ayudo, aparte de Braulio y otra, yo ayudo a mucha gente, que hay gente que no se muestra. Pero yo ayudo a mucha gente.
2: No,
1: y Braulio, yo así lo conocí en la Unión Comunal, donde era traba. Es más, a mí en un consejo, don Eduardo Ortega, y lo voy a decir porque lo dijo públicamente en el consejo, por eso tengo derecho a hacerlo, réplica, él públicamente, Eduardo Ojeda, en este caso Eduardo Ortega, el concejal, llega y dice, con don Omar Pérez, el concejal, que yo tenía que irme preso. En un consejo, lo dijeron, en un consejo. Porque yo estaba refiriéndome a lo siguiente, ¿sabes? Porque el alcalde Bernardo Candia estaba hablando de un edificio consistorial. Entonces yo le dije, pero primero, yo encuentro que es una falacia lo que están haciendo, porque primero tiene que haber un estudio de factibilidad. Segundo, una maqueta. Después tiene que pasar, primero ante todo, por una comisión del gobierno regional el proyecto. Y yo esa vez lo dije, un edificio consistorial, al tiempo de ahora, debe estar en los 3.500 millones aproximadamente, con un edificio de tres pisos, ¿cierto? Con todo lo que se necesita. Y eso, parte baja, estamos hablando de 3.500 millones de pesos. Entonces, ¿qué es lo que sucedió? Me criticaron en el consejo en vivo, en directo. Y después, ¿qué es lo que sucedió? Bernardo Candia se fue, trajo incluso a los ingenieros de Universidad de Chile, que supuestamente ellos debían hacer un estudio de factibilidad y del edificio conceptual. Se fue y nunca llegó. Y yo siempre lo dije, que era una falacia, que era una mentira. Y ahí, vayan a Pocho. ¿Hay un diseño? No hay diseño. ¿Hay una maqueta? No hay maqueta. Entonces, ¿quién estaba mintiendo? Y Bernardo Candia una vez me dijo, la mentira tiene patas cortas, y el que mintió fue usted. Yo no mentí. Yo siempre en el Consejo de Unión Comunal le dije las verdades, como se lo dije las verdades a Rubén Llano, al presidente de la Unión Comunal, le han pedido todas estas veces la renuncia. Todas estas veces le han pedido la renuncia a Rubén Llano y sigue como presidente de la Junta de Vecinos.
2: O sea, de la Unión Comunal.
1: De la Unión Comunal.
2: Exacto.
1: De la Junta de Vecinos. Pero, sí. Y eso pasa, Gabriel, por lo siguiente, porque los dirigentes tienen que aprender a tener voluntad propia, de decir, no, esto no corresponde. Señora autoridad, esto no corresponde. Señor alcalde, esto no corresponde. Y otra cosa que me llama la atención, que los consejos municipales, señor presidente, es un alcalde de consejo. De verdad que nosotros estamos patinando para atrás como país. Nosotros teníamos que mirar, ¿sabes? Nosotros teníamos que copiar Nueva Zelanda, Australia, ese es el norte de nosotros.
0: Modelos que han funcionado muy bien.
1: Y son países pequeños, ¿sí? Uno bordea más de 17, 18 millones de
0: habitantes. Que no tienen tanta riqueza como Chile.
1: Bueno, nosotros tenemos, Gabriel, nosotros tenemos riqueza en todos lados.
0: Por acá me comenta, está hablando como Pedro Bola. Le mandamos un saludo a Pedro, que tiene que estar escuchando la radio de esta hora.
1: Pero mira, Gabriel, yo siempre he sido así. Yo lo he hecho con humor, un sentido de humor, pero...
0: Claro, acá nos conocemos igual y sí, tienes tu estilo.
1: Claro, tengo mi estilo. Próceres, pues.
0: Sí. Vamos con Valentina.
1: Valentina, bueno, yo lo que quería rescatar de ello es lo siguiente. Yo sé que esto es un proceso que se ha vivido, Y yo sé que al poco tiempo la autoridad nos va a dar la razón. Y sobre todo, que estas cosas que están ocurriendo con las comunidades indígenas no vuelvan a ocurrir en otros lados. Porque las comunidades donde ellos compraron los 287 hectáreas es un terreno forestal. Y para que ellos puedan vivir, tienen que ser agrícolas. Y eso no lo digo yo, lo dice la misma CONADI. Valentina.
3: Bueno, muchas gracias. Bueno, esta situación está complicada, pero no imposible. Yo estoy satisfecha igual en cierto sentido, porque desde que empezó esta problemática hemos tenido buenas respuestas, buenas llegadas con las autoridades. Lo que sí me gustaría, más que nada, que se solucione este tema ya y para poder vivir tranquilos, más que nada, que nosotros simplemente estamos recalcando que se nos
0: que los vecinos no tengan la incertidumbre de que puedan ser desalojados, llegar a algún tipo de acuerdo.
3: Claro, llegar, bueno, si se puede llegar a algún acuerdo, ya, si no, lastimosamente será de otros medios nomás. Lo otro es que ¿qué?
2: Yo por lo menos con la comunidad indígena, yo no quiero llegar a un acuerdo. Yo tengo que llegar a acuerdos con las autoridades. Yo pienso yo que sería lo mejor, porque los de la comunidad siempre han mentido. Entonces, si una vez dijeron que había que estar tranquilo y que no había que meter bulla porque se había perdido un familiar abajo, imagínense que íbamos a estar, que quedemos tranquilos
1: para que ellos le puedan comprar el terreno.
2: Claro, y ahora que ya le compraron, quieren sacar a la gente.
3: Claro, bueno, lo que nosotros recalcamos más que nada es que nos respeten el lugar en donde estamos, nada más.
1: Exacto. Pero por lo que yo tengo entendido, un poquito, un avance nomás, no digáis más de lo que voy a decir, pero sí, hemos avanzado harto en ese punto, ¿cierto?
3: Muchísimo, sí. Ya. Por eso yo digo que hemos tenido buena respuesta a pesar de que llevamos poco tiempo. Sí, y siendo persona, o sea, junta de vecinos, un sector pequeño, con poca cantidad de gente.
1: Mira, aquí la barra, yo le hago, mira, yo con toda la estima que le tengo a Pancho Saavedra, Pancho Saavedra cuando fue a la barra...
0: ¿Anduvo por allá?
1: Pero muestran otra cosa, porque Gabriel, muestran el paisaje, el negocio, pero no muestran la realidad, la pobreza de la barra. La barra ha sido un lugar que ha sido olvidado por parte de la autoridad. Incluso cuando estaba don Javier Ollanzo, el alcalde anterior, que en esos tiempos no tenía tantos medios, pero por último empeño le hacía, llegaba a la barra.
2: En ese tiempo todavía no estaba la embarcación que está ahora, que es la Valentina III, y ella está, esta embarcación ya está como 15 años ya en la barra. El pasaje es totalmente barato, son... Para el residente son 2.500 pesos y para el aferino son 5.000 pesos.
1: ¿Por qué es subsidiado?
2: Claro, porque es subsidiado por el Estado. Pero imagínese si hubiese sido una lancha particular, hubiese salido muchísimo más caro.
3: Claro, y a pesar de todos los años y toda la... ¿Cómo se llama? Los cambios de alcalde, el sector sigue exactamente igual.
0: No ha presentado avance.
3: Con la misma dificultad, con la falta de luz, la falta de agua, con
1: siento mucha dificultad. Yo siento, Valentina, que por parte de la autoridad ha sido olvidado.
3: Sí, pues, eso olvidado.
1: En buen rango. Acá tenemos otra... Acá yo sé que anda trayendo algo importante. Cuénteme un poco...
0: Sí, nos quedan 5 minutos.
1: Ya. No. Estos 5 minutos los vamos a desarrollar con él, porque... E igual importante, acércate al micrófono. Sí.
0: Vámonos más, sí.
4: Ya, pregunte todo lo que tenga que...
1: No, bueno, yo tengo entendido que tú tienes información ahí de la barra.
4: Bueno, información como ya la que sabe usted, no creo que sea más interesante, pero sí... bueno, y lo más importante del tema que se ha dado a conocer ya de forma... masiva este asunto del tema del conflicto entre la comunidad indígena de la barra y los habitantes que vemos allá. Y lo mejor de todo que se está demostrando las falacias que
1: esa mentira
0: se instalaron.
4: Claro, se instalaron ahí en el lugar por parte de la comunidad indígena y otros de instituciones, digamos, del Estado en ese tiempo para crear la comunidad indígena y que estas tierras se le otorguen a esa comunidad.
1: Entonces, cuando tú me refieres así, es como cuando ellos fueron a dejar los cántaros, que estos son unos jarritos para la gente, ¿sí? Son unos jarritos de greda, que sea algo mítico del lugar, supuestamente, y que eso, que hubo vida ancestral ahí. Pero ya sabemos muy bien que eso lo fueron a dejar para que digan que es un lugar ancestral, un cementerio indígena.
4: Claro, entonces, justamente como dice usted.
1: Pero eso solamente fue para, de cierta forma, ellos poder adquirir la propiedad por parte del Estado, de la CONADI, y la CONADI comprarle al terreno de la universidad, de los lados. Ahora, a mí una cosa que, para aquellos que lo están viendo, y es lo siguiente, me llama la atención que la Universidad de los Lagos pueda vender una propiedad siendo que es del Estado. Pero ahí eso lo están viendo los abogados, pero eso lo están viendo los abogados, pero sí me llama mucho la atención y es por eso que también esta información ha llegado a muchas oficinas del Estado. Claro. Y es por lo mismo, y esas son las personas que están trabajando ahora, porque esto es una responsabilidad del Estado, no es de la Junta de Vecinos. No es de la pequeña persona que está en un sector rural, pequeño, es del Estado.
4: Claro, es que cubrieron hartas irregularidades ahí en ese...
1: Hay mucho vacío en esa venta.
4: Se valió de eso para que CONADI, bueno, haga sus chanchullos como siempre lo ha hecho.
1: Bueno, de hecho, la CONADI, para información de la audiencia, se le está haciendo investigaciones administrativas.
4: Claro, porque
1: de hecho acá en Osorno nadie quiere asumir como director con nadie,
4: ¿eh? En este caso,
1: ahí.
2: Está peleado.
1: Pregúntense,
2: está peleado, dijo.
1: Pregúntense ¿Por qué no quieren? Porque el sueldo no es poco. El sueldo no es poco. No es poco el sueldo, así que...
4: Pero nadie se quiere hacer cargo.
1: Por algo. El que se hace cargo tiene que hacerse cargo de la auditoría que se está realizando. Y eso es lo que no quieren.
4: Porque en este caso, las tierras que se compraron, bueno, los que se adjudicaron, digamos, parte de la CONADI, ninguno es Peñi. Partamos por ahí, no hay ninguna ñañita ahí. Entonces.
1: Todo huinca.
4: Entonces, o huinca, digamos, una persona español, común chileno. Y natural, pues claro.
1: Digámoslo chileno.
4: Entonces, chileno. Pero, claro, en ese caso, ahí fue. La superaredes, pero tremenda.
1: Da un ejemplo, ¿tú nunca pensaste que la comunidad iba a jugar así con usted? Da un ejemplo, cuando se partió esto diciendo, no, quédense tranquilos, no, porque no lo vamos a sacar de acá, porque ese era el lenguaje, que no lo vamos a sacar de acá, quédense tranquilitos, no, ustedes van a seguir viviendo aquí.
2: Sí.
4: No, yo conociendo, aparte de los dirigentes, yo pensé, sí, que iba por otro camino el tema, porque conozco mucho a la gente allá en el sector.
0: Nos tenemos que ir despidiendo.
4: Lo he comentado Braulio también.
0: Mauricio, sí. Braulio, Valentina, Lennart, gracias por haber estado acá en el panel. Bueno, estos temas, como les comentaba, lo importante aquí es que se pueda llegar a alguna solución. Que si hay autoridades que están escuchando, aborden el tema, aborden las circunstancias y que se puedan dar las mesas de trabajo necesarias para que las comunidades rurales puedan ser escuchadas en el fondo, que yo creo que ese es el alma también de este espacio que tú nos quisiste acá colocar acá en la radio y compartirlo con la audiencia. Así que te mando un afectuoso saludo, Mauricio, y nos estaremos viendo en otra ocasión, ¿eh?
1: Así,
0: tengo entendido que va a continuar con nosotros. Así.
1: Sí, no, sí, vamos a seguir, porque el éxito y las redes sociales la lleva. Así que, Braulio, Valentina, Lena, muchas gracias por estar acá. A Julio, que estuvo detrás de cámara, que viene siempre con nosotros. Y a ti, Gabriel, y al Conquistador. Y muchas gracias por todo el cariño que me muestra la gente en la calle cuando me encuentra, me saluda, me dice, ¿usted está en la radio? Sí, ese mismo que lo saluda en la calle, ese soy yo. Obviamente una voz más de locutor, pero muchas gracias por la sintonía.
0: Nos vemos.
5: Gracias.
0: Que estén muy bien.
5: Nos quitó la venda de los ojos. Bien.

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0: 11 con 43 minutos, estamos de regreso. Oigan, les hago recuerdo que el municipio tiene abierta una votación, el municipio de Osorno estamos refiriéndonos, para priorizar los proyectos que hay para la ciudad de Osorno. No pierdan esta instancia de participación ciudadana. Pueden votar a través del sitio web sondeo.municipalidadosorno.cl, sondeo.municipalidadosorno.cl, sondeo 2026. Ahí le va a aparecer a usted todos los proyectos que hay para acá, para la ciudad de Osorno, y usted va a tener la oportunidad de votar y ver cuál esto quiere priorizar. Hay muy buenas ideas, muy buenos proyectos, y es una instancia súper importante de participación ciudadana. De hecho, si usted no alcanzó a notar, nos puede mandar un mensaje ahí a través de nuestro WhatsApp de la radio, el +56 930 99 59 47, +56 930 99 59 47, y le podemos enviar ahí también el link de la votación, porque esta es una oportunidad donde todos podemos ser parte de las decisiones que se van a tomar a futuro para nuestra ciudad de Osorno. Sondeo.municipalidadosorno.cl. ¿Qué proyectos hay? Está la conservación de la biblioteca y pinacoteca, una reposición del centro comunitario de Franque, la conservación del CENFAM Marcelo López Tegui, voy a nombrar los más importantes. También un centro oncológico integral para la provincia de Osorno, que sería muy buena idea. Me parece que es de los proyectos que tienen más fuerza, sobre todo por el tratamiento del cáncer. Una construcción de un centro de diálisis. La conservación del terminal de buses de Osorno también. La conservación de la feria de Rahue, etcétera, etcétera, etcétera. De hecho, están las fotos de los proyectos que podrían dar luz verde y de cuál la comunidad osornina va a escoger votar, ¿ya? Así que súper, súper importante. Por ahí está el mejoramiento de la avenida y la pavimentación de la avenida Julio Buschmann, entre otros. Sondeo.municipalidadosorno.cl. Ahí está el link y la dirección para que usted pueda votar y pueda ser parte también de las decisiones ciudadanas. A mí me gusta el ciudadano informado, yo se los comento siempre. Que ustedes participen, que haya democracia, democracia real, sí, pues. Y esto es importante para poder tomar buenas decisiones para acá, para la ciudad de Osorno. No pierdan la instancia, no pierdan la oportunidad de participar y de ser parte de las decisiones que se toman acá en la ciudad de Osorno a futuro. Antes de ir cerrando el programa el día de hoy, luego manténgase en sintonía porque va a venir el programa de la diputada Paulina Muñoz Minte, también con la conducción de Andrés Mujica. Les voy a contar sobre cómo va a operar el subsidio a la contratación, cómo postular y cuáles son los requisitos para las empresas. Sabemos que el gobierno de Chile anunció el inicio de las postulaciones al nuevo subsidio a la contratación bajo la línea de activación laboral. Esta iniciativa, que está administrada por el CENSE, que tiene una inversión ahí de 24.500 millones de pesos. Hay un monto importante para lo que es el subsidio. Vamos a hablar de qué consiste. El subsidio entrega una bonificación mensual por un periodo máximo de 4 meses. El monto equivale a un tope de hasta el 50% del ingreso mínimo mensual para trabajadores hombres y hasta un 60% para las trabajadoras mujeres. Esto con el objetivo del gobierno de fomentar el plan de reactivación laboral. Empresas habilitadas deben tributar obligatoriamente en primera categoría, registrar los contratos laborales en la plataforma electrónica de la Dirección del Trabajo. Ese es el primer requisito. Población objetivo, trabajadores mayores de 18 años contratados a contar del 15 de julio del 2026, quienes no deben registrar cotizaciones previsionales en los 3 meses previos. Después, tope de cobertura, cada entidad empleadora podrá adjudicarse un límite máximo de 200 subsidios durante todo el periodo de vigencia del programa. Calendario de pagos, Las solicitudes aprobadas entre julio y agosto del 2026 van a recibir hasta 4 pagos. Las presentadas en septiembre obtendrán 3 pagos y las de octubre tendrán derecho a 2 giros. ¿Quiénes quedan excluidos del beneficio? No aplica para socios, cónyuges o parientes del empleador, recontrataciones de trabajadores despedidos recientemente, ni para empresas estatales u organismos públicos. Muy bien, evitando el pituto. ¿Cómo se puede realizar el trámite? www.subsidioalempleo.cl www.subsidioalempleo.cl. Los empleadores interesados deben acceder utilizando obligatoriamente su clave tributaria. Las postulaciones se mantendrán vigentes con pagos diferidos que se devengarán de forma continua hasta el mes de diciembre del 2026. Entonces repetimos la página web www.subsidioalempleo.cl. Información importante. Nos vamos quedando con esa información, ¿no? ¿No? Nos despedimos. ¿Cómo está, señor Gallego, ahí? ¿Estaba concentrado?
1: Aquí volviendo.
0: Siempre estudiando, me parece bien.
1: Me quitaron el micrófono, pero...
0: Sí, bueno, pero...
1: Un saludo a los amigos de la barra.
0: Sí, por supuesto, las comunidades ahí rurales que siempre están luchando por ser escuchadas. Yo creo que hay harto que avanzar todavía. Y nos vemos, pues. Usted se va a quedar ahí con el señor Andrés Mujica. Sí. También en los controles y en compañía de toda la audiencia acá de Radio El Conquistador Osorno. Nos vemos. Que estén muy bien.

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0: Qué buen tema de fondo, Do You Remember, de Phil Collins. Me encanta Phil Collins, fíjese. Pero no solamente a mí, es un clásico, un gran clásico de los 80, 90 y sigue siendo un grande. Oiga, quiero rápidamente saludar a toda nuestra gente maravillosa que está a lo largo de toda la región de los lagos, hoy día conectados con Radio Cooperativa, conectados con Radio El Conquistador, más de 10 señales en el aire junto a nuestra diputada de la República, Paulina Muñoz Minte. ¿Cómo está, diputada? Bienvenida.
1: Bien, contenta de estar conectada con toda la gente a nivel regional.
0: Sí, pues.
1: ¿Se escucha bien?
0: Perfecto, le escuchamos nosotros acá. Sí, bueno, mire, le tengo un invitado a un gran hombre a quien en su momento puso el pecho a las balas, literal, porque eran balas, era de todo lo que se atentaba contra Carabineros, y dadas las circunstancias, el momento que nos afecta como chilenos, como chilenas, el tema de las agresiones permanentes, las violaciones a los derechos de nuestros carabineros en forma permanente, dado eso, hoy día hemos querido invitar, y dado que el país está de duelo, a nuestro gran amigo, Teniente Coronel, don Claudio Crespo. Comandante Crespo, ¿cómo está? Bienvenido.
2: Hola Andrés, ¿cómo están? ¿Cómo están por allá en el sur? Y los auditores, ¿cómo están? Y la diputada también, un abrazo para Paulina.
0: Paulina, ¿usted escucha bien a nuestro invitado Claudio Crespo?
1: No escucho nada. Ya. Pero Claudio, un abrazo grande, contenta de estar compartiendo un ratito de conversación con nuestro comandante Crespo.
0: Lo escucho muy mal. Le escucha mal a la diputada. Vamos a tratar de interactuar en lo que podamos, ya que nuestra diputada va ahí con su altavoz destino al Congreso Nacional, y nuestro Claudio Crespo está, me imagino, ya un poco afectado, al igual que todos nosotros los chilenos, respecto a lo que ha sucedido, un mártir más, y vemos cómo impunemente transitan los delincuentes, como cualquier hoy día se da el derecho a agredir a un carabinero, a atacar a un carabinero, a escupir a un carabinero, y no tenemos todavía una señal del Estado de Chile para que esto se termine y esto se acabe. Claudio.
2: Bueno, es muy triste cuando ocurren estas situaciones y todo el mundo empieza a rajar vestidura, empiezan a hablar de que endurezcamos las leyes, de que hagamos esto otro. Y ya llevamos 1.256 mártires de carabineros muertos en acto de servicio, con diferentes circunstancias. Existe hoy día la ley Naín Retamal, y bueno, y hay otras situaciones que, en definitiva, a los carabineros que están en servicio activo no logran, de alguna manera, blindarlos o protegerlos ante eventuales situaciones de ataque. Ahora, ¿Qué es lo que ocurre con esto? Yo lo he dicho varias veces, las medidas tienen que ser ejemplares para un delincuente que asesina a un carabinero o que lo ataque. Por ejemplo, la semana pasada, Andrés, tuvimos 4 carabineros heridos a bala. 4 carabineros heridos a bala, y eso es gravísimo, de los cuales uno lamentablemente falleció. Entonces, el poder de fuego de los delincuentes, los terroristas, del narcotráfico, es muy superior hoy día, incluso al que ocupan nuestros carabineros. Y eso hay que cambiarlo.
0: Y eso se podrá cambiar. ¿Qué conversión usted? Diputado, usted que, bueno, ha estado cerca de la institución policial, cerca de Carabineros de Chile, cerca de las familias, sobre todo, no tan solo en hechos como estos tan dolorosos como la pérdida de un ser querido, sino que también en la lucha para reivindicar a la institución ante las autoridades de gobierno, para que se ponga una mano más dura, una ley mucho más estricta respecto a quien agreda a un carabinero. ¿Qué tenemos de eso? ¿Volvemos a seguir teniendo carabineros muertos?
1: Sí, lo que pasa es que aquí lo que hace falta es una mano dura, como decía Claudio, por lo que alcanzó a escuchar. A ver, si nosotros no tenemos a la institucionalidad del lado de los carabineros, no tenemos al Poder Judicial, al Ministerio Público, del lado de la institución, y no hay un respaldo fuerte político, y cuando uno habla del Poder Judicial jurídico, es muy difícil que nosotros avancemos, pienso que el camino va por ahí. ¿Aló?
0: Si estamos escuchando, un poco de ruido, pero escuchamos, ya.
1: Ya, lo que me necesito hacer
0: es... El tren.
1: No. A ver, voy a tratar de mejorar mi comunicación.
0: Ahora sí.
3: ¿Ahí sí?
0: No, perfecto, ahí sí. No, ya. Ahora sí, perfecto. Ahora sí le escuchamos, pero sin ruido. Ya. Estábamos en... Ya.
3: Y no escuché mucho lo de Claudio. Lo que sí alcancé a escuchar, que las penas tenían que ser ejemplares. Efectivamente, se ha hablado incluso... A ver, primero hemos llegado a esta situación porque como Estado hemos fallado. Es lo primero, que en la reflexión creo que primera que tenemos que hacer. Hemos permitido durante mucho tiempo que se vulnere la institución de Carabineros, no se prestó respaldo jurídico ni político en los momentos más complicados. Hoy día tenemos Carabineros tras las rejas, el mismo Claudio que sufrió un juicio muy desgastante y una persecución terrible por una fiscal. Y hoy día, como Estado, no estamos siendo capaces de responder ante la delincuencia y ante la institución. Entonces mucho se habla ahora, por ejemplo, cuando pasa estas cosas y tenemos un nuevo mártir, se habla, por ejemplo, de las RUF, pero las RUF no son para Carabineros. Carabineros tiene su uso legítimo de la fuerza, tiene su la ley Nain Retamal. Entonces también de repente quizás hay un cierto desconocimiento de cómo funciona en el fondo el respaldo que tiene que tener Carabineros. Y lo otro es que esto no, o sea, va a ser muy difícil si nosotros no metemos mano al Poder Judicial que esto cambie. O sea, hay que ser muy realistas, y lo otro es que la autoridad tiene que prestarle un respaldo político a la institución muy fuerte y tiene que dar señales potentes, señales que todavía no llegan. Y eso es muy preocupante, la verdad.
0: Pero, diputada, a ver, ¿cómo se lo pregunto? Al igual que a nuestro amigo Claudio Crespo, que está ahí a través del Zoom. Pero el Estado, hablemos del gobierno de turno. El gobierno de turno, bueno, no sé, ¿qué opina usted? Porque lo veo tan, no sé... ¿Cómo lo digo para que no se entienda mal ni se malinterpreten los republicanos? Pero tan tibio, en realidad, ante un tema que fue un compromiso del presidente. Él hizo un compromiso de palabra, de honor, de indultar a nuestros carabineros que son presos políticos. Quizás si esa hubiese sido la señal más potente para decirle a los otros, cuidado, no me ataquen a un carabinero, y no hubiéramos estado lamentando hoy día la muerte de otro carabinero. No sé. Es una opinión muy personal que no representa el pensamiento ni de usted, ni de Claudio Crespo, ni tampoco de la radio, pero a nivel ciudadano, digamos. Diputada, y ahí dejo a Claudio Crespo para que opine también.
3: Claro, lo que pasa es que efectivamente tiene mucho que ver con las señales que se dan, el respaldo concreto, una promesa que tiene esperanza sobre esa promesa. Se dice que cuando un carabinero sale a la calle, aparte de salir con su chaleco antibalas, sale con el chaleco protector del respaldo político que le puede prestar un gobierno como tendría que ser el gobierno de actual, que es también la esperanza que tenían o que tenemos todos en que la institución en el fondo pueda hacer su trabajo tranquilo, no haya más mártires, poder incentivar y motivar a más mujeres y hombres honestas de que sean parte de la institución, pero esas señales han tardado muchísimo. Efectivamente, siento que se han dejado de lado por otros intereses políticos, por llevar adelante una mega reforma que tiene muchas monedas de cambio, que se demoró mucho mientras la seguridad explotaba en las manos, primero de una ministra que lo hizo pésimo, y segundo de un ministro que es muy trabajador, muy prolijo, pero que le está explotando igual en las manos, porque cada minuto que se pierde es un riesgo para la ciudadanía y para nuestros carabineros, que son quienes están peleando con la delincuencia. O sea, efectivamente hoy es más que nunca necesario perseguir al asesino de nuestro oficial mayor Cosme y dar una señal potente. Y algunos ya han hablado de la vuelta a la pena de muerte, es un tema que también se puede discutir, ¿verdad? En la vuelta a la pena de muerte para quienes en el fondo cobren una vida de un uniformado y también para algunos delitos de alta connotación. O sea, hoy día estamos viendo que violadores, asesinos, cumplen menos condena que un carabinero, quien en el fondo cumpliendo su labor, cumpliendo su función, hoy día están tras las rejas. Entonces es algo como el mundo al revés, se podría decir.
0: Claudio Crespo. Claudio. Se nos fue Claudio.
3: Se quedó mudo.
0: Se quedó mudo. ¿Claudito? ¿No escucha? Ah, parece que se nos fue. Bueno, ahí vamos a... Sí, se nos fue, pero vamos a conectarnos de nuevo con él. Está a través del Zoom. Recordemos que el día 14 de agosto va a estar en la comuna de Frutillar junto a Fernando Carvajal, hermano del capitán Carvajal, que está preso político en la cárcel de Casablanca por un hecho ocurrido, un supuesto hecho de apremios ilegítimos ocurrido durante el estallido delictual.
3: Sí, uno más. Oye, lo otro, Andrés, mira, sin ir más lejos, ayer miraba las noticias, o sea, estaba leyendo un medio, decía que el INDH había ido a visitar al asesino este. Así es. Al igual que había ido a visitar al cabo cuando estaba todavía con vida. O sea, esto es ya, uno se indigna y le viene como una ira y una rabia, porque el INDH visitando como si fuera una víctima al asesino de un carabinero, de verdad es como una cosa que llega a dar asco en realidad. Claro. Y en sí mismo es como tenemos un Ministerio Público que persigue a los uniformados y también que a veces se queda ciego, sordo y mudo, porque como no le conviene meterse, entonces o los persiguen o se quedan ciego, sordo y mudo.
0: Tal
3: al
0: cual,
3: final están desprotegidos.
0: Tal cual, diputada. Bueno, para quienes están en sintonía a esta hora, para la gente que nos sintoniza en la gran y linda, hermosa, larga, extensa, en región de los Lagos, en 10 señales estamos conectados a través del Conquistador, junto a Claudio Crespo, comandante Claudio Crespo de Carabineros de Chile, a un comandante, y a nuestra diputada Paulina Muñoz Minte. Claudio, ahora sí se conectó de nuevo. Bueno, algo, no sé si alcanzó a captar algo.
2: ¿Escuchas?
0: Sí, perfecto. Perfecto, Claudio. A lo mejor se cansó de captar algo de lo que decía la diputada.
2: Yo quería hablar un poco.
0: Sí, por supuesto.
2: Permiso. Yo quería hablar un poco antes de eso, de referirme a lo que decía la diputada, es respecto al poder de fuego. Yo cuando era teniente y subteniente, los carabineros en todo Chile, aparte del armamento que se usa en el cinturón o en ese tiempo, lo que nosotros portábamos o nuestra arma personal, todos los vehículos portaban llevábamos una UCI, que es un armamento automático, que tiene gran capacidad de fuego, los cargadores son de 25 o 32 cartuchos o munición. Y eso fue retirado después, claro, con todo este revuelo que vino con los derechos humanos y toda la protección del ciudadano, más que el ciudadano, el delincuente. Porque recuerden ustedes que la reforma procesal penal empezó a regir en algunas regiones desde el año 2000 y desde 2004 para adelante ya está a nivel nacional. Entonces la reforma vino con muchas garantías, porque es un sistema garantista, y sobre todo los delincuentes. Y ahí empezaron a haber muchos cambios. Y uno de esos fue eliminar las UCI, y prácticamente en algunas localidades aún carabineros porta un revólver, para la gente que no conoce ese tipo de armas. Un revólver es un arma de puño que tiene una nuez o que se llama cilindro, con 6 disparos, o sea, 6 cartuchos. Y nos enfrentamos con un delincuente, por ejemplo, el delincuente que hirió a 2 carabineros en la semana pasada en Los Pejos. Él tenía una pistola modificada automática, debe haber sido una Glock, con un cargador extendido, y disparó 36 veces su arma.
0: 36 veces.
2: 36 veces. De hecho, al subteniente le llegaron 2 disparos y al acompañante 4 disparos. 4 disparos, de hecho uno le pegó en la cara. Y eso, ese es el poder de fuego que tiene hoy día el narcotráfico y el crimen organizado. Entonces, claro, una va de la mano también el apoyo político, el respaldo que decía Paulina, que eso es súper importante. Pero también hay que dotar a las policías de armamento que les permita defenderse ante una agresión de esta naturaleza. Y no se trata que los carabineros salgan a dispararle a todo el mundo como en el lejano oeste. Pero si alguien le saca un arma de fuego y atenta contra la vida de los funcionarios, por lo menos tengan un arma que les permita repeler un ataque de esas características, porque si a mí me disparan una pistola automática que dé fácilmente, una pistola automática dispara 3 balas por segundo. Imagínense la cantidad de balas que puede disparar un tipo de ese tipo de ese armamento. Y claro, yo ahí con Paulina también, yo la escuché, yo creo que yo discrepo una cosa que ella dijo respecto a la RUF. ¿Y por qué lo discrepo? Porque hoy día rigen carabineros una circular que es lo que controla el uso de la fuerza. Es la circular 1832, en actual vigencia. Y yo que ya tengo experiencia en juicio, yo llevo 2 juicios con la fiscal Chon y todo el aparataje estatal, cuando analizan la circular del uso de la fuerza, y en ambos tribunales ella dio a entender al juez, o a los jueces, que aquí yo hice un mal uso de la fuerza porque no se contemplaban ciertos requisitos y que finalmente yo disparé en forma inapropiada la escopeta antiturbe, que es una escopeta, se supone que la munición es no letal o menos letal. Esa circular, finalmente, como no tiene una categoría legal o de ley, es interpretada de la manera que quiere interpretarla cada persona. Y ellos insisten, de hecho, Andrés, no sé si tú supiste, la semana pasada sí. Ellos apelaron.
0: Al
2: fallo judicial. Sí. Y yo escuché la apelación ante la Corte de Apelaciones de Santiago, y la fiscal Chon, el CDE, el INEH y el querellante decían, aquí ocupó la escopeta y no tenía riesgo, y no había riesgo, etcétera, etcétera. Y si uno lee la circular, que está escrito, no es que yo lo haya hecho, sino que hay una circular que está publicada en el diario oficial en marzo del 2019, fue publicada en el gobierno de Piñera. La circular dice que en el nivel 4 del uso de la fuerza no hay riesgo de vidas, no hay riesgo, la circular lo dice, pero sí faculta a la policía a hacer uso de armas no letales como granadas de mano, gas lacrimógeno, agua y la escopeta. Pero los fiscales interpretan esto a su manera. Así que yo creo, así humildemente, yo lo he hecho a varios diputados que conozco, porque la ley RUF hoy día está durmiendo en el Congreso, no hay un avance, están teniendo una comisión mixta. Y yo creo que si uno delimita la cancha a las fuerzas de orden y las fuerzas armadas, que sea transversal para todos, carabineros, PDI, militares, armada y la fuerza aérea, e incluso se podría, incluso hasta la gendarmería, y tú le delimitas la cancha, le dices, mire, estas son sus atribuciones, usted puede hacer uso de la fuerza en estas circunstancias, y lo facultamos a hacer este uso de la fuerza. Si la persona resulta herida o fallecía, usted es protegido por esta ley. Entonces, ahí van a tener mayores atribuciones las policías, porque, y con esto termino, la ley Naín Retamal, que sí aportó algunas cosas, pero vimos hace poquito, hace 3 semanas, ingresó detenido a la cárcel, condenado ya a un capitán de carabineros, y el capitán, en lo que se le, también con la fiscal Chong, ella tuvo a cargo el procedimiento, no en la sentencia no hace presente o no se aplicó la ley Naín Retamal. Entonces, ahí también hay una situación que hay que verificar y yo creo que también con el Poder Judicial hay que ver qué está pasando, porque no puede ser que persigan más a los policías que a los delincuentes.
0: Diputada, una pequeña discrepancia respecto a la RUF. ¿Son buenas las discrepancias en democracia?
3: Sí, sí, sí. Lo que pasa es que lo que dice Claudio también es importante porque, claro, la fuerza que tiene una circular frente a una ley es distinta. Ahora, la interpretación siempre va a ser del juez, del magistrado. Ustedes saben que ellos tienen el poder soberano sobre la ley y... pero sí, efectivamente, lo que dice Claudio, no sé si es una discrepancia, pero él tiene mucha razón. Son aspectos que, por ejemplo, nosotros como diputados, al escucharlo a él, uno dice, claro, efectivamente, él tiene mucha razón. Es una cosa que hay que discutir y quizás se puede incorporar. Y lo otro, efectivamente, el capitán Carvajal, uno de los aspectos que influyó en su condena y todo, y que haya sido hallado culpable, fue justamente que se en el fondo se justificó y se dijo que no cumplía los requisitos, los requerimientos para ser amparado por la ley Naim Retamal. Efectivamente. O sea, lo que dice Claudio justamente. Entonces, y lo del poder de fuego, yo la verdad es que estoy completamente de acuerdo con él. Lo que pasa es que la visión que tiene, por ejemplo, Claudio, que él ha sido carabinero, ya es muy distinta a la que vamos a tener nosotros como legisladores, como ciudadanos, porque imagínate, ellos salen todos los días a la calle y saben con lo que salen. O sea, efectivamente el poder de fuego hoy día es tremendamente importante y siempre lo fue, y esa también fue una forma de empezar a desarticular y debilitar las policías y a carabineros, o sea, a carabineros enviarlo con armas también no letales a la calle, pero también que al final cuando las usan también son juzgados. Entonces son todos aspectos que yo creo que hay que ponerlos sobre la mesa ahora de forma urgente, y hay que ver también cuál es la postura que tiene el gobierno respecto a esto y que se manifieste de forma rápida para poder empezar a revertir esto que ya no da para más. Pero y ahí también es tan importante, por ejemplo, la experiencia y todo lo que habla Claudio para poder legislar de forma correcta y que sea realmente lo que necesitamos, que las medidas y que las leyes se ajusten a la realidad. Ahora, eso es fundamental.
0: Le hago una consulta, la diputada, qué bueno, ella es una defensora de Carabineros de Chile y lo ha hecho presente, juró por Carabineros cuando juró como diputada, por lo tanto... Creo que lo que podamos recibir de información de cómo podemos mejorar esto es apunta a lo correcto a través de nuestro comandante Claudio Crespo, teniente coronel Greno. Quiero hacer una consulta. Con esto cerramos el tema y agradecemos a nuestro invitado el darse el tiempo de estar con nosotros conectados. Pero me decía, bueno, aquí mi colega que fue carabinero también, Diego Gallegos, que para el estallido delictual solo los oficiales podían disparar. ¿Es cierto eso?
2: No. O sea, no. Depende del cargo y el grado. Por ejemplo, el GOPE, todos portaban escopeta y, por ejemplo, Fuerzas Especiales, donde yo comandaba ahí la prefectura de Santiago, había jefes de secciones que no habían tenientes para todas las secciones, entonces era un suboficial o un suboficial mayor que portaba su escopeta y lo ocupó conforme a los protocolos, no hay diferencia en eso. O sea, un carabinero recién egresado o un subteniente recién egresado a la escuela de carabineros no se le entrega una escopeta de antidisturbios para usarla en el orden público porque no tiene la experticia ni la experiencia, pero sí un gallo que tiene más recorrido. Ahora, el arma de fuego, el revólver, la pistola que se utiliza para el servicio diario, todos los carabineros no pueden disparar, de hecho el recién egresado, eso ya ahí no hay justificación alguna respecto a su uso. Lo que sí yo digo, y como lo dije recién, es que los requisitos para el uso de la pistola o de su arma de fuego son bien reglamentados, de hecho aquí rige también el Código de Justicia Militar, los artículos 410, 411 y 412, que deberían eximir al carabinero sobre el uso de este tipo de armamento cuando hay una persona herida o fallecida. Mira, en el tema del funcionario que lamentablemente falleció, el cabo primero Marco Cosme, barquero, que en paz descanse, él pertenecía a un grupo de élite, que era el GOPE. que andaban tras la siga de este delincuente terrorista, el famoso Rana, por la muerte de Naín Retamal. O sea, perdón, de Naín, Eugenio Naín. Y a mí me llama la atención de cómo entraron a la casa de este sujeto, y no sé qué habrá pasado, que el tipo bajó a dos funcionarios del golpe. O sea, le disparó uno en la cara, que terminó fallecido, y otro le disparó, creo que en el abdomen. Y el tipo salió caminando. O sea, ahí yo creo que los carabineros deberían haber defendido y haberlo matado. O sea, obvio, si a mí me están disparando, yo tengo plena facultad también de defenderme. No sé qué habrá pasado con ese caso. Yo creo que hay que analizarlo, hay que ver bien las situaciones que ocurrieron respecto a que llegaron a la muerte de este funcionario. Yo quiero pensar también que hoy día, y después del estallido que afectó tanto al país y mucho a carabineros, hoy día los carabineros tienen miedo a usar su arma de fuego porque tienen miedo a enfrentar a la justicia. Porque finalmente, haciendo la pega, se enfrentan a estas situaciones y quedan solos, quedan lamentablemente abandonados y no hay un respaldo, tanto la institución como político, para que el carabinero se defienda sin gastar su propio dinero y después se enfrente contra la justicia, que en muchos casos, no en todos, pero en algunos casos, sobre todo con el Ministerio Público, está ideologizada. O sea, tenemos fiscales que no son imparciales, que no son objetivos, y persiguen a los carabineros con cierto sesgo, y eso termina con unas condenas que son súper injustas. El capitán, mira, y con esto cierro, André, el capitán Maturana, caso Campillay.
0: Claro.
2: Esa condena yo la encuentro súper, súper injusta. O sea, no se tomaron en cuenta todas las pruebas que había en el sitio de suceso. Aquí la que hoy día es senadora, antes del juicio, habló con todo el mundo, Corte Suprema, Fiscal Nacional, el director de la PDI, el director de Carabineros. Entonces, claro, le pavimentó el piso al capitán y hoy día lo tenemos condenado a 12 años y medio de cárcel. Y eso lo ven los carabineros que están activos. Pues imagínense, chucha, yo no quiero terminar como mi capitán que está en una cárcel pública, o como mi comandante Crespo que lleva 6 años defendiéndose ante fiscales que perdieron la seguridad. Claramente hay que cambiarlo.
0: Sí, mira, para ir cerrando y agradecer, por supuesto, a nuestro teniente coronel, comandante Claudio Crespo, por la disposición a raíz de este hecho. ¿Hasta cuándo vamos a seguir lamentando muertes de carabineros en mártires? ¿Hasta cuándo vamos a seguir lamentando esto? Y la verdad es que hablábamos en un principio que la señal más potente de este gobierno debió haber sido un indulto inmediato. Y yo creo que ni hubiésemos estado lamentando a este carabinero muerto hoy día. No lo hubiéramos estado. ¿Por qué? Porque es una señal potente. El delincuente tonto no es. Sabe que se expone. Entonces, mientras tengamos esta mano blanda o mano justa,

0: todos los días a la muerte, cuando salen de sus casas, se despiden de su familia, de la mamá, del papá, del hermano, del hijo, de la esposa, la polola incluso, ¿no? Se exponen, saben, y no saben si regresan o no. Ese beso, ese abrazo debe ser muy potente. ¿Cómo deben vivir, diputada? Y usted hacía un comentario hace un tiempo, cuando nos tocaba este largo caminar por este distrito tan amplio, tan extenso geográficamente. Usted decía, ¿cómo deben vivir esos hijos, esas madres, todos los días de su vida, sabiendo que cuando hay una revuelta, cuando hay un procedimiento, está su hijo, está su padre, está su esposo ahí en ese procedimiento con una delincuencia, como bien lo decía nuestro comandante, muy osada? Ya no es un cuchillo, ya no es pistola. Hoy día el armamento es de grueso calibre. Entonces, ¿cómo están esos padres, esos hijos? Yo decía, ¿qué pasará por sus cabecitas? Es terrible, de verdad, es terrible. No sé. Claudio.
1: Bueno, la verdad es que está reflejado, Andrés, tú ves que carabineros faltan más de 12.000 efectivos hoy día. Nadie quiere postular, porque por razones obvias, ¿quién va a postular a una institución que puede perder la vida y también puede perder su libertad? Pero mira, yo para despedirme quiero, en primer lugar, por intermedio de la diputada Paulina Muñoz, felicitarla a ella y a la bancada del Partido Nacional Libertario. Yo encuentro que han hecho un excelente trabajo. Ellos han impulsado varios proyectos que van de la mano con la protección de los carabineros, porque es lo que necesitamos. Proteger a un carabinero hoy día es proteger a la ciudadanía. Y si usted tiene una policía más respaldada y que le da mayores atribuciones, tiene una protección superior a aquellas personas que sufren mediante el flagelo de la delincuencia. La delincuencia afecta a todas las personas, no es que afecte a un sector político o a un sector social. Esto es transversal para todos. Una persona de clase alta puede sufrir un robo violento, tanto así como una persona de clase baja. Por lo tanto, potenciar a la policía es una obligación de quienes tienen cargos públicos relevantes como alcaldes, diputados, senadores y presidente de la República, con mayor razón. Así que yo a Paulina todo mi apoyo, y yo he visto lo que han hecho ellos como Nacional Libertario, y también el Partido Republicano ha hecho lo suyo, que claramente tiene una posición tremenda al frente. Recuerden que hace poquito el Partido Comunista con el Frente Amplio tiene la intención de ver varios temas de la ley Nain Retamal para sacar artículos que benefician a las policías, y entonces ahí uno se da cuenta de qué lado están ellos. ¿De qué lado están? Claramente del lado de la delincuencia, pues, y siempre lo han apoyado. Entonces, ahí frente, que sigan firme, y un saludo a toda la gente de Osorno y sus alrededores. Y como tú dijiste, Andrés, si Dios lo quiere, el próximo
0: 14 de agosto.
1: 14 de agosto.
0: En Frutillar, ahí en
1: Bogotá. Voy a estar allá en Frutillar, una linda zona, y compartiendo con la gente allá. Así que muchísimas gracias.
0: Gracias, Claudio. Un abrazo a la distancia.
2: Abrazo,
0: la diputada también,
2: Claudio,
0: se despide.
2: Despide, Claudio. Un abrazo. Sí, un abrazo, o sea, un tremendo orgullo compartir con Claudio. Hay mucho por hacer todavía, y qué mejor la experiencia de él para poder legislar de la mejor forma, pero, insisto, creo que este gobierno tiene que manifestarse rápido, porque todos juntos tenemos que sacar esto adelante, y por ningún motivo vamos a permitir que desmantelen o sigan desmantelando la institución, ni por las leyes, ni por la misma institucionalidad, por ningún motivo. Así que un abrazo grande, Claudio.
1: Un abrazo.
2: Y nos vemos pronto.
0: Gracias, Claudio.
1: Chao.
0: Diputada, bueno, usted se queda con nosotros. Tenemos otros temitas también, porque nos extendimos. Bueno, valía la pena. Estábamos con un tremendo personaje de nivel nacional, Wick Current Trump. Se cortó ahí la... Wick Current Trump. Algo le pego al inglés. Diputada Claudio Crespo, el comandante Crespo. ¿Y sabe qué? Me queda una sensación, diputada, muy especial respecto a esto de nuestros carabineros. Usted lo ha planteado en muchos escenarios. Próximamente también tendrá una entrevista, tengo entendido, programada ahí con el general de Carabineros para exponerle quizás...
2: Director general
0: de Carabineros, donde me imagino que también va a poner en la mesa de conversaciones una actitud más de defensa a nuestros carabineros de Chile. Ahora, es una señal del Estado, pero creo que aquí mucho también tiene que decir respecto a la actitud del director general de Carabineros.
2: Sí, o sea,

0: A ver, sí, efectivamente tengo programada una reunión para el 3 de agosto con el director general para tratar temas macro, pero también ligados netamente a lo que es el funcionamiento en la región. Hay harto por mejorar, hay hartas necesidades y efectivamente el despliegue, por ejemplo, a nivel nacional, pero también a nivel local, tiene también que ver mucho con los recursos que ellos tienen y las funciones que cumplen, porque sabes que estaba pensando mientras tú me hacías la pregunta, estaba pensando efectivamente, por ejemplo, ¿qué está haciendo un carabinero el día a día? ¿Ah? Por ejemplo, muchas veces los tienen notificando en lugar
1: Claro,
0: de estar enfrentando el crimen,
1: así es.
0: o haciendo fiscalizaciones, rondas, operativos, o los tienen haciendo control de armas. Entonces, algo que antes hacían los militares, entonces, y control de armas a quienes tienen inscritas sus armas, quienes están bajo norma, bajo ley, está completamente regulado, pasan
1: Por todo el
0: por
1: proceso,
0: procesos muy
1: claro.
0: exigentes. Entonces, yo me pregunto, o sea, creo que también ahí, que es algo que no alcanzamos a hablar con Claudio, hay harto por hacer, porque, o sea, si estamos teniendo a la poca dotación de carabineros que ha disminuido año a año de forma importante, justamente por las razones que ya hablamos largamente, o sea, también importa qué es lo que están haciendo los carabineros que están hoy día activos.
1: Sí, buen tema, sí,
0: Hay
1: muy buen
0: mucho que
1: tema.
0: conversar y después también qué tienen a disposición. Claro, porque hoy día escuchaba, pero todo lo que se compró en el gobierno anterior de Boric, puras cuestiones chinas,
1: China.
0: están ahí paradas porque no tienen repuesto, por las mantenciones, o simplemente porque son de no es la calidad que necesita una policía.
1: Claro.
0: Entonces, hay un tema, mira, esto ha sido un trabajo muy planificado y muy a largo plazo, y por eso digo que como Estado no solamente tiene que ver con un gobierno, se ha fallado, se ha vulnerado a la institución desde dentro, ya que ahí también es otro, una necesidad de contrainteligencia para que la institución siga siendo lo que es, no permitir que la corrupción ni la desmoralización lleguen adentro de la institución y detenerlo con contrainteligencia. Después la han vulnerado a través de los recursos, a través de lo financiero, año a año, quitándole plata. Después, desde la parte jurídica, judicial, las persecuciones, el poder judicial, el cómo justamente Claudio hablaba de una circular en lugar de una ley, las interpretaciones de la ley, la aplicación de las leyes vigentes. O sea, son tantos frentes que hay que... Y después están las funciones que cumplen los carabineros, que han cambiado en el tiempo, y que ellos mismos, y toda la columna general, ellos te lo van a decir, porque ellos la viven día a día. O sea,
1: Claro.
0: tienen tienen un móvil haciendo notificaciones y otro móvil haciendo control de armas, pero nadie está enfrentando la delincuencia, porque no tienen móvil o se van caminando.
1: Increíble. Bueno, esperamos, diputada, que mientras usted sea diputada y esperamos por largo tiempo, tiemble en Chiloé, tiemble Puerto Montt. Saludos. No, es una broma. Saludos para, porque si antes de seguir, yo quisiera enviar un saludo cordial a toda la gente diputada que nos está siguiendo en la zona de Chiloé, a través de Radio Cooperativa y Radio también El Conquistador de los Laguna. Extensa, extensa sintonía amplia. Ya nos están escribiendo gente de Chiloé. Le mandamos saludos a don Carlos, también a nuestro fiel auditor ahí en la zona de Chonchi, que nos sintoniza don Gabriel Acevedo. Le mandamos saludos a estos dos grandes auditores de todos los días. Dice, al fin alguien que haga la pega, dice don Carlos. Saludos, diputada, desde Chiloé. Y
0: Sí, un
1: también,
0: abrazo grande para toda la gente de Chiloé.
1: Gabriel, dice Gabriel Acevedo, les estoy escuchando, Carabineros está solo. Carabineros está solo, dice. Falta una mano dura. Le mandamos cariños a la diputada que siga defendiendo a la institución. Un ex oficial de Carabineros de Chile le manda saludos, querida diputada. Bueno, a ver, Vamos a cambiar radicalmente de tema. Yo creo que da para largo una extensa discusión que podríamos tener con los expertos también. ¿Qué hacer hoy día como Estado de Chile para proteger a nuestros carabineros? Porque al entregarles protección, al entregarles fuerza, al entregarles a ellos las herramientas necesarias, la seguridad que no van a ser apresados por cumplir con su deber, yo creo que vamos a tener una motivación para que muchos más ingresen a la institución policial. Hoy día hay una desmotivación, hay un desincentivo, justamente por todos estos hechos. Y tienen que ver con cuando carabineros hacen la pega, no va a ocurrir como ocurrió hoy día, como bien lo señalaba la diputada, que el Instituto de Derechos Humanos, los personeros, que ganan entre 2 y 4 millones de pesos, van a visitar al delincuente al preguntarle si lo trataron bien o lo trataron mal, para poder echar abajo la formalización del delincuente que está nos va a hecho el procedimiento, porque así funciona, lamentablemente. Entonces, bien, diputada, y ojalá que también en su momento la bancada del Partido Nacional Libertario se oponga rotundamente a enviarles plata, a pasarle más presupuesto al Instituto de Derechos Humanos, que debiera eliminarlo, este señor presidente, eliminar este instituto, que lo único que sirve, como bien usted lo ha señalado muchas veces en todos los escenarios, es para perseguir a carabineros de Chile. Y qué pena que tenga que ser así. Con plata, sí, con plata del mismo Estado. Maneras. Qué increíble.
0: Sí, pues con plata de todos, sí, nosotros, bueno, persiguiendo a nuestro uniformado. Eso es presentable, en realidad.
1: Sí,
0: presentable. No tiene mucha explicación, y espero que ahí el gobierno se ponga los pantalones, el presidente. Ahora que se está aprobando esta mega reforma, y espero que no haya comisión mixta y que se apruebe de una vez, la verdad, por dos razones. Porque necesitamos urgentes medidas económicas. La verdad es que la reforma que está saliendo del Senado no me gusta mucho, porque debilitaron la invariabilidad tributaria, qué sé yo.
1: ¿No salió pues, entonces, o sea, cómo?
0: No, ver, tiene sus cosas, pero mira. ¿Qué significa?
1: ¿Entretener o no tener?
0: Ya no va para más esta cuestión. Y lo otro es que se termina esto que está encima de la mesa y que es juego y moneda de cambio para cualquier cosa. O sea, la agenda legislativa está completamente parada por la mega reforma. O sea, todo depende de la mega reforma. Entonces, que salga rápido esta reforma por el bien de todos, en todos los sentidos, y para poder avanzar legislativamente. Porque ese es el problema. O sea, siempre ha estado trabada la agenda legislativa en el fondo, de otras cosas importantes que deberíamos haber avanzado, y no lo hemos hecho, justamente para resguardar los votos de esta reforma.
1: Correcto. Bueno, así vamos que a ver qué pasa. Queda harto camino por recorrer todavía, y esperamos que los pasos se den de tal forma que nuestro país
0: se ponga más, espero que se ponga más duro, Cass, ya sacando esta reforma adelante, porque no es lo que el chileno. No es para lo que el chileno votó. El chileno votó por un gobierno que fuera distinto al resto, un gobierno que parara la delincuencia, un gobierno que terminara con el narcotráfico, con el terrorismo, que fuera lo contrario a lo que es el comunismo. Entonces, espero que eso se demuestre fuertemente en los próximos meses.
1: Queremos saludar cariñosamente a nuestros alumnos, alumnas, padres y apoderados del Colegio Nueva Brauna. Ahí estuvo nuestra diputada en un bingo participando. Oiga, está linda la gente ahí, qué maravillosa, las ricas empanadas. Nos comimos una docena de empanadas
0: exquisitas. Uy, sí, están muy ricas esas empanadas. Uy, sí. Hoy un abrazo grande, sí, a todos los estudiantes, las familias, un bingo muy bonito, dos huellas, niñitos pequeños, sí, los chicos grandes de cuarto medio. Sí, trabajando todos juntos para poder juntar su plata, para hacer sus actividades, sí, de aquí a fin de año. Un ambiente familiar, grato, con rica comida, unas empanadas, pero del terror, espectaculares.
1: Qué rica estaban las empanadas. No. Yo alcancé a comer de queso, por lo menos dos. Me convidaron.
0: Te quedaste con ganas, sí, de comer las otras. Yo me comí media docena de carne.
1: Sí, solita ahí. Oye, sí, no, saludos cordiales, linda gente, maravillosa, muy cariñosa por lo demás, y qué bueno que existan estos ambientes de familia donde se comparte, se disfruta una bebida, una empanada, un pedazo de cujen, pero ahí es compartir y juntar recursos para que nuestros chicos puedan tener sus actividades, ¿no? Vaya el saludo, sí, entonces, para toda esta comuna de Puerto Varas, Para quienes
0: están en Puerto Varas, sí, zona de Nueva Brauna.
1: Sí, Nueva Brauna es lindo. Ahí está la asesina Brauna. Uy, cosa más rica. La asesina
0: lo único que me faltó fue pasar a comprar una asesina. Sí. Está cerrado, pues sí. Y ya era tarde.
1: Y son famosas también. Sí. Oiga, le quiero cambiar de tema. A ver, vamos a saludar también a Anita, a su esposo. Estuvimos con ellos ahí junto a nuestra diputada en la comuna de Puerto Varas, planificando, el concejal sí. También, nuestro amigo concejal ahí, Antonio Horn. Hay harta pega, harto trabajo, querida diputada, por hacer en la comuna de Puerto Varas. Hay proyectos también que hay que trabajar, esa linda costanera que esperamos no una y no dividida, ¿no? Hay tanto por hacer en esa comuna tan turística, tan hermosa. Usted ahí le planteaban a algunos vecinos de la calle Colón específicamente que esta calle arriba se ha transformado en un problema, mucho tráfico, mucho tránsito, largas filas arriba, una calle muy estrecha que ya debiera estar en doble vía, pero ahí diría que es una expropiación, tenemos entendido según el ministerio, no es tan fácil, pero hay que ir avanzando, diputada, porque a medida que pasan los años, la gente va teniendo su autito, el parque automotriz ha aumentado significativamente, lo que pasa en Osorno, los tacos es una manera increíble a toda hora y sobre todo cuando es para la época escolar, ¿no?
0: Gracias. Sí, efectivamente.
1: Voy a cambiar de... Me quedo clarito.
0: Sí. Hiciste tremendo speech y yo...
1: Faltó ahí. Pero si usted se lo plantean, yo soy copuchento, yo me pongo la oreja y no cuando le plantea a la gente los problemas. Tengo que estar a la oreja.
0: Lo contaste todo, no dejaste nada para contar. No,
1: mil disculpas, me entusiasmé con los micrófonos. Me entusiasmé. Ya, bueno, como una de Puerto Varas diputada y usted tuvo hartas reuniones con el concejal, con los pastores evangélicos también, donde hay mucha preocupación respecto a temas que son nacionales, otros transversales que tienen que ver con las comunas también, ¿no?
0: Sí. Estuvimos con los pastores conversando de temas que, bueno, que son tremendamente graves, la verdad, que están ligados con la educación de nuestros niños, porque sabemos que se rechazó el año pasado la ley ESI, la ley de educación sexual infantil, pero teníamos casos en los que en cursos de sexto básico, séptimo básico, a través de la ley, no me acuerdo exactamente el nombre en este momento, pero es de fertilidad, que se hace una cierta educación sexual a los menores. Sí. ¿Ya? Y en algunos casos, bueno, recibí una denuncia de una escuela, en Puerto Varas, que obligaban a los niños a responder preguntas que tenían una seria connotación sexual evidente. Sí. O sea, preguntas que yo creo que en este momento quizás no las puedo reproducir, pero son esos los casos que nos hacen despertar y decir, bueno, ¿qué está pasando? Tenemos que erradicar esta opción y que sea expresa autorización de los padres cualquier tipo de educación sexual para los menores. Ya no puede ser que a un niño le estén preguntando si se ha masturbado alguna vez y cómo lo ha hecho o si ha visto a alguien hacerlo. Sí, o sea, eso claramente no está dentro del cuadro de lo que debería ser una ley de fertilidad, como se le llama. Así que estuvimos conversando de eso. Que es un tema que nos preocupa muchísimo hoy día y que son casos que ocurran en la comuna.
1: Claro, en Puerto Varas.
0: No es que ocurran en... No estamos hablando de una realidad que ocurra en Santiago, que en Valparaíso, pueden haber, pero estos son testimonios de gente que es de nuestras comunas, de nuestro distrito, de nuestra región. Así que sí, efectivamente estuvimos hablando de eso, estuvimos hablando de lo que pasa con el APR La Poza.
1: También con Sandra Yarur ahí.
0: Con Sandra Yarur, que lleva años peleando para tener agua potable, un proyecto que fue llevado de mala forma por parte de la municipalidad. No hubo una supervisión ni una ejecución adecuada y fue realizado con fondos de la gobernación, fondos regionales, ¿cierto? Que no han podido ser, entiendo que rendidos en su totalidad porque justamente hubo problemas con la implementación y los que sufren hoy día son los vecinos. ¿Ya? Vecinos que tienen que pagar 500, 600, 700 mil pesos en agua potable. Hoy día estamos tratando de llegar hasta donde tengamos que llegar para poder solucionar el problema, y si es por la vía judicial se va a hacer. Claro. ¿Ya? Porque no se va a permitir que vecinos que primero tienen una PR, después le dicen, no, ¿sabe qué? Vamos a diseñar otro porque vamos a incluir porque a quedó, gente de otro sector, malo del otro. Porque vamos a pedir plata de nuevo. No, señores. O sea, de solucionar el problema primero. Y esto también tiene que ver con las responsabilidades que tienen las municipalidades cuando se ejecutan las obras. Hay responsabilidades personales también de algunos funcionarios, y ahí es donde tienen que estar los sumarios, pues. No los sumarios inventados por nepotismo.
1: No, diputada, que llama la atención que así con tanta liviandad, no resultó, no importa, hagamos otro, 70 millones de pesos, 100 millones de pesos, 50, no resultó, y punto, y ya total, plata perdida. ¿Dónde está la responsabilidad? Es un tema dentro, bueno, fíjese, como dato importante, el dato duro mata el relato duro también, y tiene que ver con que el 75% de las municipalidades en Chile están siendo cuestionadas por actos de corrupción, así de corta. Es mucho,
0: lo que pasa es que las municipalidades se han transformado en el castillo del pago de los favores políticos. Claro. Entonces, y también son prácticamente que son tierra de nadie, o sea, no lo puede fiscalizar nadie, prácticamente. Entonces, ha sido lamentablemente ha sido un tremendo problema. Porque partiendo también de, por ejemplo, los shows y estos espectáculos que ahora han salido este último tiempo en la prensa, de que muchas municipalidades destinan muchos más fondos para hacer fiestas, espectáculos, que Año Nuevo. Nadie dice que no se tengan que hacer, pero cuando estás destinando 1.000 millones de pesos para hacer un show en vivo y estás destinando 300 millones o 200 para hacer... Para obras y que vayan directamente a las personas, eso quiere decir que están tan mal establecidas las prioridades.
1: De todas maneras, diputada, por amor al tiempo, la voy a cortar, sé que a usted le gusta hablar poco, por eso trato un poco de hablar yo. Pare el micrófono, por favor,
0: diputada. Tratas de rellenar, ¿no?
1: ¿Tratas de rellenar?
0: Estás tratando de rellenar.
1: No, hay una broma. Oiga, bueno, para quienes están en sintonía, estamos en el programa Punto en la Mira, y hoy día en la mira han estado hartos temas, y sobre todo, que lástima que tengamos que estar hablando de cosas malas, porque le voy a volver a hablar de otra cosa mala, que tiene que ver con el rol que cumple la CONADI. Mire, escuche esta cuñita, bueno, después de una conversación que usted tuvo con varios dirigentes de comunidades indígenas, sobre todo Loncos, Lamienes, Peñis, que han estado planteándole usted su problemática y que tiene que ver, fíjese, con el rol real que debiera cumplir la CONADI. Escuchemos, sí, bueno, una cuñita que sacamos ahí, don Jaime Imilmaki, una de las personas que se juntó con usted.
2: Mi nombre es Jaime Imilmaki. También tuve una reunión en la oficina de la diputada y estoy conforme porque con otros dirigentes más, y sí tenemos una esperanza que lo pueden dar solución del problema que venimos de los mapuches de muchos años. La diputada Paulina Muñoz.
1: Bueno, una cuñita ahí para que quede en evidencia de que efectivamente son nombres y apellidos, que no es un tema antojadizo, que no es un invento, que hay problemas que la gente denuncia por parte de la CONADI, que interviene, que no une, sino que divide. ¿Habrá que hacer alguna transformación completa, diputada, al rol que cumple la CONADI verdaderamente de nuestro pueblo originario?
0: Bueno, efectivamente ahí hay un gran problema, porque después de la conversación con Jaime, yo consulté en la CONADI. A ver, cuando hay conflictos entre indígenas, como se podría decir, entre dos personas con calidad indígena, ya el primero que acude a la CONADI recibe el respaldo judicial y la asesoría jurídica desde la CONADI a través de un programa, ¿ya? Y es el que llega primero. Y el otro tiene que ir a... Sí, para que tú veas, mira, que con eso yo me desayuné. No es que la CONADI tome parte, no puede tomar parte por ambas partes. Y es toma parte por el que llega primero.
1: Entonces para no tome que parte, veas. En un conflicto familiar que no tome parte, para, que una.
0: Pero claro, claro. Ya, pues, pero ellos toman parte a través de ese programa. Y la otra parte, si necesita asesoría jurídica, tiene que irse a la...
1: Corporación,
0: a la Corporación de Asistencia Judicial.
1: Gratis.
0: Exactamente. Pero es gratis solamente. Tiene que ir a visitarte un asistente social para que determine si tú puedes usar la Corporación de Asistencia Judicial.
1: Y si no tienes que pagar.
0: Ojo. Claro. Si abogado. No tienes que contratar abogado privado. Entonces, efectivamente, claro, o sea, cuando hay conflictos entre familias, ¿cierto? La CONADI toma parte por la parte que llega primero. O sea, uno no pensaría que eso funciona así. Entonces, la otra persona queda desprotegida, de cierta forma, si es que no va a la Corporación de Asistencia Judicial o si la Corporación de Asistencia Judicial le niega esta protección. Entonces, por ejemplo, ese es el rol que está cumpliendo la CONADI hoy día en los conflictos entre familias que los dos tengan, o sea, entre cuando tienen ambos calidad indígena.
1: Claro. ¿Y son beneficiarios además de la CONADI?
0: ¿Cómo?
1: ¿Y son beneficiarios además ambos? No sé, no.
0: Ambos son beneficiarios, sin embargo, las cosas al parecer no funcionan igual para ambas partes.
1: Sí, pues, eso es lo otro.
0: Entonces, hay efectivamente, yo no sé si eso estará incluido o se habrá evaluado el funcionamiento de la CONADI para las modificaciones que va a sufrir la ley indígena ahora, porque la ley indígena es justamente desde la ley madre como de donde nace la CONADI. La Corporación Nacional de Desarrollo Indígena es donde nace, en base a esta ley, y esta ley es la que va a sufrir modificaciones. Entonces, dígame.
3: Tenemos que ir cerrando, lamentablemente.
1: Sí, ahí están tocando la campana, diputada.
3: Sí.
0: Hoy, ¿quién habló?
1: Dieguito.
0: Sí. Diego, ¿cómo estás?
1: Una voz más ronca. Fraterno. Una voz más ronca.
0: Ya.
1: Que la habitual.
3: Un abrazo muy grande para allá.
1: Gracias.
0: Igualmente. Hoy, sí, bueno, para cerrar entonces, ¿sí? Hay mucho por hacer también en la CONADI, y aprovechando ese tema, enviarle un saludo afectuoso a toda la gente que, bueno, que lo pasó mal con este temporal. La verdad es que nuestra región creo que en el fondo se pintó como que iba a ser peor, pero nuestra región está acostumbrada a enfrentar temporales.
1: Claro.
0: Lo que sí uno tiene que evaluar después de esto, cuál fue la respuesta que tuvo, por ejemplo, la empresa de electricidad, si efectivamente tuvieron las brigadas suficientes para poder mantener el servicio eléctrico, a pesar de que, bueno, obviamente hay que luchar contra la caída de árboles, qué sé yo, que eso es normal cuando hay mucho viento, pero hay que evaluar también cómo estuvieron las autoridades, estuvieron preparadas, porque esto también no nos puede volver a pasar después.
1: De todas maneras.
0: Y es que no tuvieron la agilidad que correspondía, porque ese es el deber, para eso existe un delegado presidencial, cierto, que se tiene que desplegar, para eso existen los seremis, qué sé yo, y tienen que haber tomado las medidas correctas y con la agilidad que corresponde. Enviarle un abrazo también a quienes estuvieron sin suministro eléctrico, y sé que ya se ha repuesto casi en su totalidad el suministro en nuestra región.
1: Ok, diputada de la República Paulina Muñoz Minte, del Partido Nacional Libertario, junto hoy día al comandante Claudio Crespo, de Carabineros de Chile. Bueno, nos encontraremos entonces hoy a las 3 de la tarde, estaremos con Radio Cooperativa, también hablando un poco más de esto y más. Muchas gracias, diputada, que le vaya bien, éxito.
0: Gracias a usted, y un abrazo grande para toda la región de Los Lagos.
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14: 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Interesante, siempre son interesantes las noticias, por cierto, claro que sí. Oye, amigas y amigos, oigan, sigue el combate tremendo entre Estados Unidos e Irán, sigue absolutamente. El Pentágono informó hace algunas horas que un tercer integrante de las Fuerzas Armadas de Estados Unidos murió durante un fin de semana, marcado por ataques cruzados en momentos en que la guerra con Irán se intensifica y Washington envía más aviones de combate a la región. ¿Cuántas veces hemos comentado esta barbarie, esta brutalidad, este drama que se está viviendo en Medio Oriente? Y este drama que está viviendo el planeta, los 5 continentes, porque todo lo que ocurre en algún lugar del planeta tiene consecuencias para todos, sin excepción. Qué tremendo, realmente terrible, terrible. Y cambiando de información, estamos en Mundo Real, en El Conquistador, siempre con variedad. Ha pasado algo, ya vamos a hablar del Mundial. Oye, pero es bien especial porque termina el Campeonato Mundial de Fútbol y viene como una cierta depresión, una cierta soledad, un vacío que deja en algunas personas el fin de la fiebre mundialera. Ustedes saben, ayer terminó el Mundial de Fútbol, ya vamos a comentar, en New Jersey. Bueno, el triunfo de España puso término, díselo un científico, puso término a un ritual colectivo que durante muchas semanas movilizó emociones. Claro, efectivamente, claro. Todos los equipos, 40 y tantos equipos, emociones, que sí, que no, que nos va a ir bien, que nos fue pésimo, que el gol, que el penal, en fin. un ritual colectivo que durante semanas movilizó emociones, fortaleció vínculos y alteró la vida cotidiana de millones y millones y millones de personas. Especialistas explican por qué el bajón anímico que algunos vivirán por estos días es mucho más común de lo que parece. Claro que sí. Sí, porque viene un poco un ocio para algunos, no sé, no es mi caso, pero en fin, ocio, falta de presión, de pasión, desilusión, como en Argentina, ya lo vamos a comentar. En fin, pasan cosas después que termina el Mundial. Pasan cosas cuando termina el Mundial. Un YouTube funcionando por todos lados, el Instagram, el TikTok. Se trata de una serie de reglas con las cuales funciona cada una de las redes sociales en función del comportamiento de las personas, explica Ariel Geria, gerente general de la agencia Rompecabeza. Como la gente comienza a buscar más contenido relacionado, los algoritmos van mostrando cada vez más de lo mismo. Entonces se genera esa sensación de que estamos rodeados de fútbol, pero es porque el algoritmo está respondiendo a la intención de búsqueda de los usuarios. Esto ni siquiera es cuestión de semanas, sino que en 24, 48 horas puede ser que ya prácticamente no haya videos sobre el Mundial circulando en estas plataformas. Puede ser una éxtasis salvaje, una euforia salvaje, un entusiasmo salvaje, y en unos días más se termina. Y lo comentábamos al comienzo en las noticias, estamos en Mundo Real, 1:00 p.m, 12 minutos. Oye, bien impresionante lo de las viviendas. En la región metropolitana, el 51% de las propiedades alquiladas, arrendadas, tiene una jefa de hogar, una mujer. Crece la cantidad de mujeres que arrienda y se complica su acceso a una casa propia. A ver, veamos un poquito, aquí hay un cuadro. Las 10 comunas de la región metropolitana con más hogares arrendatarios y la participación de las mujeres. En Santiago, número de hogares que alquilan 171.283. El 48.6% son mujeres. En Las Condes, 62.386 viviendas alquiladas. Casi el 50% son mujeres, el 49.8%. En Ñuñoa, 53.291. El 55.2% de las arrendatarias son mujeres. En la Estación Central, 46.148. 50.1% son mujeres. ¿Qué pasa en Maipú? 41.476 número de hogares que se arriendan, que se alquilan. Qué tiempo que no oía esa palabra, alquilar. Mujeres, 54.6%. ¿Qué pasa en Puente Alto? 38.976 viviendas alquiladas. 50.7% mujeres son las arrendatarias. ¿Qué pasa en San Miguel? 27.897 viviendas alquiladas. 51.7% mujeres. Impresionante, ¿eh? Las mujeres están presentes en todo. En todo, y las mujeres se hacen responsables, y las mujeres son arrendatarias, y las mujeres están arrendando vivienda hace mucho tiempo y por mucho tiempo más, con números realmente impresionantes en distintas comunas, realmente en distintas comunas de la región metropolitana. Y a propósito de la construcción, fíjese, la construcción de viviendas en Estados Unidos continúa a la baja, registra su menor ritmo desde el año 2020, estamos en la mitadita del 2026. Descenso se debe principalmente a una caída del 40.2% en la construcción de viviendas multifamiliares. Han bajado los precios y subvencionado los tipos de interés, pero fíjese, ¿eh? Esa es la realidad. Según datos federales publicados el martes, recién hace unos días, la construcción de viviendas disminuyó un 15.4% en mayo, situándose en una tasa analizada de 1.18 millones de casas menos. Impresionante. Esta cifra quedó por debajo de todas las estimaciones de los economistas encuestados por Bloomberg. Impresionante, ¿no es cierto? Absolutamente impresionante. Oye, y a propósito de impresionante, voy a tocar un tema muy personal. El sábado me tocó producir otro evento, un matrimonio para dos chiquillos, chiquillas, chiquillos, realmente muy, muy amorosos, muy gentiles, con hartos proveedores en un lugar precioso, en Hilaria, qué sé yo. Y siempre digo lo mismo, lo que más me gusta de producir por 40 años un evento diminuto, porque voy a todos los combates, un evento de 10 personas, 20, 30, 40, con el presupuesto que haya en el lugar de Chile que haya, siempre a disposición, con proveedores maravillosos, que tenemos una relación fantástica y transparente hace 4 décadas, lo que más me gusta es ver a las personas contentas, ver a las personas tranquilas, ver a las personas conversando en paz, en armonía, ver al público, comillas, los invitados de los novios, los invitados de los protagonistas del evento, porque ellos son los protagonistas, tranquilos, alegres, seguros, seguros y conformes. Me encanta. Perdone que les comente, pero esa es la realidad. Me fascina. Me fascina ver a las personas felices en un mundo tan infeliz, en un mundo tan estricto, en un mundo tan difícil, en un mundo tan jodido, para decirlo en buen castellano, o en mal español, realmente. Y verlos contentos, felices, hasta las 3, 4, 5 de la mañana, es realmente una maravilla. Y me quiero dirigir al Congreso, porque estaba oyendo ahí que los senadores de la oposición dicen, no, yo no quiero estar en el debate de las medidas de reconstrucción, de la iniciativa del gobierno del presidente Kast de la reconstrucción, porque quiero ir a mi región a ayudar en el tema de la inundación y etcétera, etcétera. Yo le digo, yo le pregunto y le digo con respeto, como corresponde a los senadores, a los diputados de la oposición, ¿qué diablo van a ir a hacer al norte, al sur, al este y al oeste? ¿Qué van a hacer realmente? ¿Cuál es la realidad que ustedes pueden apoyar? Si eso es tema de los alcaldes, es tema de los alcaldes, de los municipios, más que de los diputados y los senadores. Ocúpense y preocupen de salir, de sacar adelante, digo yo, mi humilde pensamiento, el tema de la reconstrucción, porque se requiere, es muy importante, es muy positiva, es muy difícil, pero hay que lograrlo, hay que salir adelante. No puede pasar el año 2026, no, que yo estoy en el sur, estoy en el norte, estoy preocupado. Para eso están los municipios, para eso están las autoridades de cada región, digo yo. Me parece a mí, absolutamente, absolutamente, saquen adelante con fortalezas, con críticas, con comentarios, lo que ustedes quieran, con diálogo, pensando en todos los chilenos, el capítulo, ¿no es cierto?, de la reconstrucción que ha planteado el gobierno, que puede tener ajustes, que esto un poquito más allá, un poquito más acá, convérsenlo, dialóguenlo, pero sáquenlo adelante una vez por todas, digo yo. Oye, y comentemos un poquito el Mundial. Ay, ay, ay, ay, ay, ay, ¿cómo estarán los argentinos, ah? Pero España jugó muy requete contra bien, muy requete contra bien. Todo el tiempo arriba, todo el tiempo atacando, todo el tiempo con una tranquilidad, pero una tranquilidad y una velocidad muy importante, muy atractivo, muy bien. Realmente fue un partido muy lindo, muy bueno, muy bueno. Y Argentina ahí nomás Messi. Bueno, Messi no es un tipo que anda corriendo por la cancha, sino que hace pases maravillosos, fantásticos. Estaba muy emocionado, muy triste al final del partido, lo que es muy natural, muy natural. Y bueno, yo creo que España se mereció absolutamente ganar el campeonato mundial. Muy, muy, muy bien España, muy bien. Muy buen planteamiento, el entrenador lo encuentro realmente muy sabio, muy tranquilo, muy sereno. Con muy buena comunicación con su equipo, con sus jugadores, realmente muy bien, muy bien. Me imagino que deben estar felices en España, absolutamente dichosos en España. Y bueno, yo creo que la desilusión puede ser Francia. Inglaterra pudo, ese 6-4, impresionante realmente. Inglaterra pudo llegar más arriba, digo yo, pero bueno, en fin. Y lo que es muy serio, como consecuencia del Mundial, es que Brasil eliminado. Bueno, Uruguay eliminado, Colombia eliminado, Paraguay eliminado, Ecuador eliminado, todo eliminado, una cosa impresionante. Bueno, Argentina en el último partido, pero realmente va a haber que trabajar el tema con humildad, con tranquilidad, con profundidad y con mucha honradez, con mucha honradez. Y a Brasil, fabuloso, y Uruguay, fabuloso. Bueno, usted ve, adelante estaba Francia, adelante estaba Inglaterra, adelante estaba Portugal, adelante estaba España, y España salió campeón. Impresionante, ¿no? Muy impresionante. 1:20, estamos en Mundo Real, en El Conquistador. Volvamos a Latinoamérica, vámonos a Venezuela. ¿Qué está pasando en Venezuela? La sociedad civil de Venezuela, toma la iniciativa ante las dudas sobre la respuesta estatal al terremoto. Claro que sí, absolutamente. Si el Estado en Venezuela está preocupado de ahorrar, robar y cualquier cosa, pero no hacen nada, o hacen muy poco, o nada. La sociedad civil tiene que salir adelante, tiene que tomar la iniciativa, absolutamente, de manera casi espontánea. Se han organizado plataformas para facilitar la búsqueda de personas desaparecidas. Van en los 5.000 muertos, 50.000 edificios en el suelo, reportar edificios dañados, ofrecer asistencia médica o para hacer acopio de ayuda humanitaria. No hay confianza en el Estado, dicen los voluntarios. Sí. ¿Qué ciudadanos del mundo, de los 5 continentes, tienen alguna confianza en el Estado de Venezuela? Nadie, o casi nadie, pero nadie, si esa es la realidad. ¡Qué salvaje, qué tremendo, qué brutalidad! Los voluntarios de Venezuela, los voluntarios de distintos países del mundo tienen que asumir, deben asumir, quieren asumir la reconstrucción, o qué sé yo, tratar de rescatar a todas las personas que están debajo de 3 pisos, 5, 10, 12, 14 pisos. ¡Qué espanto, Dios mío! ¡Qué brutalidad más grande! Guaira, 3.000 personas reportadas como desaparecidas tras los terremotos no han sido encontradas según los datos de la plataforma Desaparecidos Terremoto Venezuela. Fallecidos, son miles, y desaparecidos, miles también. ¡Qué tremendo! Y desaparecidos debajo del edificio durante 10, 12, 15, 20, 25 días, usted se podrá imaginar en qué va a terminar esa desaparición. ¡Qué brutalidad! ¡Qué tremendo! 1:22 p.m. Y cambiando de tema, oye, qué interesante, qué distinto esto, ¿eh? Parlamentarios de Republicanos y la UDI firman una iniciativa. ¿En qué consiste la iniciativa? Presentan proyectos de ley para liberar importación de autos eléctricos usados en Chile. Mire, mi auto no es eléctrico, ni mucho menos. La 1095. La iniciativa propone levantar la prohibición en la ley automotriz para eléctricos e híbridos usados. Los senadores sostienen que la propuesta aumentará la competencia y reducirá los precios de eléctricos nuevos. Puede ser, claro que sí. Hoy solo el 6% de la venta de vehículos, solo el 6%, ¿eh? Mientras que ANAC advierte riesgos para la seguridad y para el mercado. Aquí tengo un cuadrito, venta de autos eléctricos 2026. Tipo de vehículo, eléctricos 4.168. ¿Qué dice aquí? Híbrido enchufable 2.955, total 7.802, y vehículos de combustible interna, claro, 93.9%, ahí estamos nosotros, vehículos eléctricos enchufables 6.1%, mercado por tipo de energía. Esos son los números, esos son los porcentajes. Me parece interesante la propuesta. Me parece bastante interesante. Oye, y esto yo no tenía la menor idea. Probablemente ustedes sí, saben mucho más que yo. Pero yo no tenía idea que había tantas ópticas, tiendas de anteojo, para decirlo en simple, ópticas en Santiago Centro. Impresionante. Fíjese que las ópticas han crecido en el centro de Santiago en un 81% en 5 años. Y la mayor concentración es en calle Maquíver, no tenía la menor idea. Suman 899 ópticas en la región metropolitana, un 50% más que el año 2021. El Servicio de Impuestos Internos ha hecho 5.768 fiscalizaciones en 2 años. Hace unos días, la Cámara Nacional de Comercio denunció un posible enquistamiento del crimen organizado en estos negocios. Yo había oído esto y varios auditores me escriben, me llaman al celular 998210876 y me lo habían comentado, y yo soy un poco incrédulo, pero es increíble esta cuestión de crimen organizado en las ópticas y centros de estética, que según un análisis de Cape Brain también han crecido un 22% más desde el año 2021. ¡Qué brutalidad más grande! Y aquí veo las ópticas, oye, impresionante, distribución de las ópticas, cifras, porcentajes. Bueno, está Maipú, la cantidad de ópticas en Maipú, increíble. En Pudahuel, en Santiago, en la comuna de Santiago, en Las Condes, en La Florida, en Puente Alto, pero realmente impresionante. En la comuna de Santiago el 40.8% el 2026, en Las Condes 10.6, ha bajado, era el 11.7, en Maipú 8.1, era el 8.6, en Providencia bajó de 5.4 a 5.3, a ver dónde ha subido, en La Florida 4%, ¿no es cierto?, el 2025, 4.1 el 2026. ¿Qué otra cosa más? En Cerrillos, 1.7% de ópticas el año 2021, y el año 2026, 2.0. Impresionante. Oye, y a propósito de impresionante, estamos en Mundo Real, El Conquistador. Quiero comentarles algo, pero antes tenemos consejos muy relevantes, muy importantes. Sí, pero aquí hay una información que realmente es estremecedora. No me extraña, pero es estremecedora. El crimen organizado penetra hasta en las campañas electorales a lo largo de todo Latinoamérica. Dinero opaco, nunca había oído este concepto, dinero opaco que influye en las urnas. México, Colombia, Brasil, Perú, Venezuela, República Dominicana, Argentina y El Salvador muestran claras señales de intervención criminal en la política. ¡Qué brutalidad más grande lo que está Latinoamérica! ¡Qué carajo! ¡Qué salvaje! Crimen organizado está en todos lados, en el baño. ¡Qué tremendo! No me llamen, chiquillos, estamos en Mundo Real, El Conquistador. No puedo hablar mientras estamos en la radio, pues muchachos, es tan simple. Después o antes, llámenme lo que quieran, siempre a disposición, con toda sencillez y con toda humildad, siempre a disposición. 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

0: 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Y qué rico comentarles una vez más por décadas en la radio y en la televisión. 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

0: Volvemos, estamos en Mundo Real en El Conquistador, súper real está el mundo, ¿eh? Por Dios que está real. Estamos en vivo y en directo en este lunes 20 de julio de 2026 y tenemos una conversación, no es una entrevista, es una conversación mucho más importante, mucho más relevante, con un sabio, con un hombre que está en los medios de comunicación a cada rato, en la televisión, en la radio, tiene mucha paciencia y se ha dado el tiempo de volver a conversar con nosotros en Mundo Real. Don Michel Delerm, ¿cómo estás, Michel? Gusto saludarte.
1: Estimado Tomás, un gusto estar nuevamente contigo. Muchas gracias por la invitación.
0: No, siempre. Michel, ¿qué diablo vamos a hacer hoy? ¿Hasta cuándo va a llover, hombre? Porque yo al comienzo del programa leí, ¿no es cierto? No, soy muy poco sabio en esta materia. Leí el clima, lo que está pasando, la cantidad de lluvia hoy día, mañana, pasado. Oye, pero es una cosa tremenda. ¿Es un infierno esta cuestión? ¿Es fin de mundo? ¿Qué diablo está pasando, Michel?
1: Dos elementos, Tomás. Uno, lo que tiene que ver con el cambio climático.
0: Sí.
1: Y además tiene una, digamos, una bajada, como dicen muchas veces los periodistas, tiene una bajada muy concreta, que es, desde el punto de vista de emergencia, más allá de que incluso hay quienes no, pueden debatir y hay quienes desconocen cada vez menos el cambio climático, pero básicamente en lo concreto, en materia de lo que nos afecta a ti, a mí, a quienes nos escuchan, estamos hablando de clima extremo. Es decir, estamos hablando de que donde llovía, deja de llover y se transforma en sequía, y donde no llovía, llueve, y además, cuando llueve, muchas veces ocurre de que llueve una gran cantidad de agua en poco tiempo. Eso por una parte. Y además, estamos hablando, lo hemos visto ahora en el hemisferio norte, en Europa, las olas de calor, calor extremo, lluvia entonces extrema, calor extremo, etc. Eso por una parte. Por lo tanto, eso es algo que hay que tener presente. Pero otra cosa es que llegó el fenómeno del Niño y llegó muy intenso. Y por lo tanto, yo te diría que probablemente estamos frente a unas lluvias que se relacionan más bien con un fenómeno del Niño que no ha terminado de instalarse, Tomás.
0: ¡Qué horror!
1: Está todavía intensificándose y por lo tanto, mira cómo se unen las cosas, cómo se encadenan. Básicamente vamos a tener estas lluvias que ya han sido muy importantes en grandes zonas que habían sido quemadas, por ejemplo, en la zona centro-sur. Y esas zonas quemadas, lo primero que va a crecer es el pastizal.
0: Claro.
1: Es la maleza. Entonces luego el fenómeno del Niño se va a caracterizar probablemente porque tengamos un verano muy caluroso. Lo primero que crece es el pasto. Lo primero que se seca es el pasto y lo que se quema más rápido es el pasto. Y por lo tanto, deberíamos empezar también a pensar, más allá de la coyuntura, en que se nos viene una temporada de incendios forestales que al momento uno debería pensar como potencialmente catastrófica, como además debo señalarte, ha sido la característica de los últimos 15 años y por lo tanto, este es el momento de ponerse las pilas para ver cómo vamos a enfrentar la temporada de incendios forestales, porque debo decirte que un avión, un helicóptero o las definiciones estratégicas no se toman de un día para otro, se toman ahora, para que se implementen a fines de octubre y quizás incluso a mediados de octubre o antes.
0: Estamos conversando con Michel Delerm, estamos en Mundo Real, súper real en El Conquistador. Yo comentaba hace unos minutos atrás, Michel, que en Europa han muerto 10 millones de personas por el calor. Pero qué brutalidad más grande, el calor que vamos a tener, ojalá me equivoque, pero el calor que vamos a tener va a ser salvaje. Y puede ser mucho antes de octubre, puede ser en septiembre.
1: Tomás, yo creo que aquí es cuando se nos va a caer el carné a los dos, pero te quiero comentar algo.
0: Dale.
1: ¿Tú te acuerdas cuando éramos niños, cuando éramos jóvenes, que 30 grados de calor era como excepcional? 31 también.
0: Sí.
1: Y uno decía, uff, qué calor va a ser, ¿no?
0: Sí, sí.
1: Bueno, pero tenemos los últimos veranos, aquellos que son más jóvenes, probablemente están quizás un poco, no saben esta parte de la historia, pero... nuestra memoria es muy corta en ese sentido, pero cuando estamos hablando de los veranos, que hoy día tengamos olas de calor, un término que además no era conocido cuando éramos jóvenes, ¿no?
0: Claro.
1: Olas de calor, y que además esas olas de calor llegan a 36, 37 grados a la sombra, Tomás.
0: Salvaje.
1: Estamos hablando de que eso, este verano, podría ser peor debido al fenómeno del Niño. Pero eso también nos desafía entonces a la adaptación al cambio climático e implica adaptarnos mejor a la lluvia, al frío y también al calor, porque eso se traduce también en mejor o peor calidad de vida.
0: Claro, claro. Michelle, pensar que hay miles, sino millones de chilenos prácticamente ahogados con el agua, la cantidad de agua que hay en las casas, en los primeros pisos de apartamento, en los pymes, en las calles, en todos lados, una cosa pero impresionante. Y se advierte, se nota y se ve nuestra pobreza, nuestro subdesarrollo, pero realmente tremendo, ¿eh? Realmente salvaje lo que estamos viviendo. Por Dios que está difícil, que está trágico Chile, ¿eh? Por tantas razones.
1: Y yo te diría más que nuestro desarrollo no se está viendo en falta de recursos económicos, en falta de tecnología o en un mundo globalizado, en falta en acceso al conocimiento. Nuestro subdesarrollo se está viendo en la falta de voluntad para enfrentar el cambio.
0: ¡Qué horror!
1: Que entre otras cosas es adaptación al cambio climático, pero también al cambio organizacional.
0: Claro, toda la razón.
1: Voy a poner un ejemplo, Tomás.
0: Dale.
1: A mí me tocó mucho plantearlo durante la última semana, después de la emergencia en Corral.
0: Sí.
1: Que aquí hay una palabra que se llama el predespliegue. Ya. Cuando vemos, y de hecho muchos me plantean, no, es que viene muy fuerte para el sur, para la región metropolitana. Y yo hace una semana empecé a decir, aquí lo más grave va a ser región de Atacama, el sur de Atacama y la región de Coquimbo. Y eso está en medios de prensa, donde yo puse el acento en esa zona y hablé de predespliegue. Eso implica desplegar con anticipación, antes de que empiece a llover. Y de hecho, planteé, en algún momento dado me lo preguntaron y dije, bueno, por ejemplo, helicópteros. Y más aún, dije, por ejemplo, les dije, helicóptero Black Hawk, no cualquier helicóptero, deberían estar desplegados en estas dos regiones, porque estas dos regiones van a bajar las quebradas, se van a cortar los caminos, se va a perder conectividad, vamos a requerir extraer personas o rescatar, extraer porque están en una condición, adultos mayores, etcétera, que quizá hay que simplemente sacarlos y llevarlos a una zona más bien de refugio y otro derechamente de rescate.
0: Claro.
1: Y la verdad es que nuevamente nuestro sistema de emergencia no fue capaz de operar una decisión de gestión tan básica como predespliegue de helicópteros, predespliegue de maquinaria, predespliegue de vehículos pesados para poder acceder a zonas que sabíamos que se iban a cortar, que sabíamos que iban a haber aluviones y remociones en masa. Y ahí yo quiero hacer, para terminar con la idea, Tomás,
0: dale,
1: una diferencia. Tenemos que asumir y hacernos cargo, y los gobiernos, no hablo de este, los gobiernos,
0: sí,
1: porque esto viene arrastrándose hace mucho tiempo, tienen que hacerse cargo que una cosa es la decisión política que este gobierno tomó, por ejemplo, en declarar un estado de emergencia preventivo. Dos, tres días antes de que empezara a llover, abre la billetera y dice, aquí no van a haber problema de plata. Claro, pero si el que tiene que ir a comprar las cosas no va a hacerlo, es decir, el que va a tener que desplegar los helicópteros, y ahí tenemos una debilidad, porque como en todo organigrama, nosotros tenemos alguna unidad que se dedica a algo, y en ese organigrama del Estado tenemos una institución de emergencia que es especializada, la de más alto rango, que es el SENAPRED, y que debería coordinar, y es quien debería llevar la ejecución de estas medidas anticipatorias. Yo no puedo pensar, y tampoco me cabe en la cabeza, y eso sería una grave debilidad, que sea el subsecretario del Interior, el ministro del Interior, o quien ocupe la presidencia de la República, el que tenga que andar preocupado de decir, oye, mandamos, Tomás, un helicóptero, dos helicópteros, tres helicópteros, si para eso uno tiene instituciones especializadas. De lo contrario, empezamos a asumir funciones y labores que no nos corresponden. Entonces, si no hacemos esa diferencia, no sabemos dónde poner la responsabilidad y la rendición de cuentas para mejorar, porque eso es lo que tenemos que buscar. Y eso se ha evadido, y ahí hay una responsabilidad de los gobiernos, porque los gobiernos históricamente han evadido esta discusión que estamos teniendo, esta conversación, de decir, a ver, ¿dónde hay que apretar? ¿Dónde hay que
0: Lógico.
1: Poner un poco la mano más fuerte para la gestión?
0: Toda la fuerza del mundo.
1: Y estamos fallando. Toda la fuerza del mundo.
0: Lógico, ¿sí? Absolutamente.
1: Y ahí estamos con un problema.
0: Michelle, es que de una u otra manera nos estamos convirtiendo en Guaira, en una pequeña, mediana Guaira. Porque la situación es dramática a nivel nacional. Está lloviendo en el norte, en el centro y en el sur como no ha llovido nunca. Y yo me acuerdo la primera vez que conversamos, yo no me acuerdo si en el Caracara o aquí en Mundo Real, tú hiciste una observación que nunca se me olvidó, que tiene que ver con la cantidad de helicópteros que hay que tener, la cantidad de aviones o avionetas que hay que tener y que son para estos efectos, para la solucionática de estos problemas. Y tú lo mencionaste, tú venías llegando a Estados Unidos, de todas tus experiencias fantásticas que tuviste allá y que has tenido allá, y lo mencionaste y quedamos pegados a la pared, porque ¿cuántos helicópteros hay para estos efectos? ¿Cuántos pilotos y helicópteros están listos para salir jugando y salir a rescatar, salir a ayudar? 3 no sirve para nada. 30 tampoco. Por Dios santo.
1: Aquí, Tomás, quiero señalarte que de hecho me preguntaron, incluso yo llegué a decir, bueno, podríamos destinar helicópteros de la flota que tenemos como país, Black Hawk.
0: Claro.
1: Debo decirte que ahora en la mañana vi cómo un helicóptero Black Hawk hacía rescates en las zonas afectadas. Mi pregunta es, ¿por qué no teníamos 3-4 helicópteros destinados?
0: Lógico.
1: Empezar a llover.
0: Lógico.
1: Pero eso, mira, eso no es responsabilidad ni de la FACH. No es responsabilidad del ejército llevar vehículos Mowat, por ejemplo, sí, o vehículos pesados todoterreno. No es responsabilidad de ellos. Porque por algo tú tienes una institucionalidad de emergencia que tiene que tener la mirada estratégica y ser capaz de operar, de gestionar esto.
0: Claro.
1: Y ahí es donde está el problema. Es donde tiene que decir, donde le tiene que decir al ministro de Interior o al subsecretario, ministro, subsecretario, ¿sabe que vamos a desplegar recursos a lo que se llama una zona de permanencia? Quizás el subsecretario no tiene idea de lo que estamos hablando de predespliegue, zona de permanencia.
0: Claro.
1: Pero para eso tú tienes al pastelero que tiene que hacer los pasteles.
0: Obvio.
1: Otra cosa es el dueño de la pastelería.
0: Está bueno de irresponsabilidades ya y de pavería. Obvio. Está bueno ya.
1: El dueño de la pastelería, Tomás, su labor es darle los recursos al pastelero. Pero si el dueño de la pastelería se pone a hacer los pasteles, teniendo un pastelero,
0: sí,
1: estamos con problemas.
0: Por decirlo menos. Michelle, una vez más, súper agradecido por tus minutos, súper interesante, y vamos a volver a conversar aquí y en el cara a cara. Un abrazo, Michelle, muchas gracias.
1: Un gran abrazo, Tomás, muchas gracias por la invitación.
0: 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Estamos, nos vamos, pero siempre volvemos mañana martes 21 a las 13. Arriba los corazones.

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1: Muy, pero muy buenas tardes. ¿Cómo están todos? Lunes 20 de julio. Les habla Bárbara Briceño junto a Manuel Bengolea y Pepe Arias, comenzando una nueva semana en Buenas Tardes Mercado. En un día muy complejo porque estamos todavía viendo todas las catástrofes que se están generando en algunas regiones. En la región de Coquimbo está la escoba. ¿Para qué hablar de todo el daño que se ha generado y, bueno, la emergencia que lamentablemente aún sigue? ¿Cómo están? Bienvenidos. Buen fin de semana. Dentro de lo posible, me imagino, para ustedes, nuestros auditores.
2: Bien, Barbarita, estamos estoico frente a nuestros auditores, porque quiero felicitar a los fanáticos de España, porque ganaron bien el Mundial.
1: No les obliga.
2: Yo a esta altura explicar que a mí me gusta Argentina, ya es como redundante, ¿te fijáis? Pero la verdad que...
1: No es necesario.
2: Yo no sé todavía dónde está Messi. Argentina jugó con 9, echaron a uno y muy bien echado por Punga. Después Messi no jugó. Entonces, claro, una selección que tocaba la pelota una maravilla como la española, 11 contra 9, no había como ganarle. Bien ganado España, lo felicito. Yo, como he dicho muchas veces, a mí me gustaba Argentina, pero es lo que hay. Oiga, pero hay uno.
1: Ya, pero fíjate que.
2: Pero no quiero dejar pasar.
1: Es que es súper importante lo que tú dices, porque al final es distinto perder con el sabor de fue un partido bien ganado por el otro, que esa cuestión en los partidos de América, que es un pura, o no sé, o penales, ¿cachai? Creo que es muy distinto. Porque, sí, pucha, ganaron bien.
2: No, ganaron, sí, lo ganó, ganaron, o sea, y inobjetablemente, a pesar de la transmisión fanática de algunos argentinos, que a mí me llegaba a risa, porque... Yo tengo sangre argentina, pero no soy tan fanático como para desconocer que el foul de Enzo Paredes, de Enzo Fernández, perdón, es que Paredes también tuvo cerca la roja, fue total y absolutamente descalificador, se dio como tres volteretas antes de caer al suelo el pobre gallo. Pero fíjate, Bárbara, que no me quiero desviar de mi noticia porque...
1: Ya, sí,
2: para seguir este tema... un poco con el tono futbolero, tú sabes que 48 países participaron en este mundial y el peor equipo fue Irak. Siempre hay uno peor. Bueno, nosotros tenemos también un diputado que podría ser Irak. ¿No es cierto? El más malo del mundial del 26. El más malo. Y no voy a decir, no le voy a agregar ningún otro adjetivo calificativo al malo, porque no quiero ser hiriente. Pero la verdad que si repartieran el premio Darwin, Darwin, para que ustedes sepan, el que inventó la teoría de la evolución, ¿no es cierto? Y sostuvo que los más inflexibles y los más tontos se morían antes. Y los más flexibles y los más inteligentes evolucionaban. Bueno, el premio Darwin o el premio Irak es para el señor Ulloa.
1: Sí, yo quiero agregar algo.
2: EPD del Congreso chileno. Pero voy a explicar por qué.
1: Sí, obvio, es que yo quiero agregar algo como contexto, y es que lo que vamos a hablar es un clásico ejemplo de política bien intencionada que genera efecto contrario a lo que se buscan.
2: Sí.
1: Esto
2: pero
1: es
2: como decía...
1: tiene que ser como el perfecto, como decir, pucha, uy, qué buena intención, qué lindo lo que quiere, pero baja la escoba.
2: Sí. Como decía mi mentor y jefe, don Francisco Rosende, que fue decano de la Universidad Católica, gran persona, murió de cáncer tempranamente, él decía... El problema es que los abogados creen que todo se resuelve por decreto. Es como decir, la ley de gravedad me carga, porque me cayó, no sé, un libro en el dedo gordo y me reventó el dedo gordo. Voy a prohibir la ley de gravedad. Está prohibida la gravedad. O está prohibido que salga el sol, o no sé, alguna pelotudez de ese estilo. Y voy a ir a este tema de que el señor Ulloa propone, ¿no es cierto?, prohibir el pago de intereses sobre intereses.
1: Eso se conoce como anatocismo.
2: Anatocismo, así.
3: Uf,
2: es.
3: Qué
2: Porque
3: buena palabra.
2: No solamente es de un candor rayano en la imbecilidad lo que propone, pero voy a explicar y voy a hacer un pequeño contexto histórico para que entendamos, ¿cierto?
3: Sí, muy bueno.
2: El cobro de intereses, estimados auditores, partió en Mesopotamia, que es donde nace la civilización por lo demás, así que no estoy diciendo nada nuevo, en el 3000 a.C. Ahora, por supuesto que en esa época no había moneda, porque la inventaron mucho, mucho tiempo después, pero los primeros préstamos se realizaban con grano o semilla. Entonces tú decías, yo aquí tenéis 20 sacos de semilla, yo te los presto, tú siembra, cosecha, tú verás cómo, y tú... No, me volví los 20 sacos de semillas, pues, compadre. Me volví 25 sacos de semillas al cabo de un año. Bueno, voy a tener que explicar. Si yo presto 20 y me vuelven 25, hay una diferencia. Esta diferencia se llama interés, ¿no es cierto? Y si la cosecha era como el forro, el gallo le decía después, devuélveme los 18, me debís 2, más los 5 de intereses, y para el próximo año... van otros 5 de intereses. ¿Te fijáis? Así nace esa
1: práctica.
2: ¿Por qué tú
1: habrías de prestarle plata a alguien a cambio de qué? De nada.
2: Bueno, por eso te digo que se ganó el premio Darwin, porque si presta plata a cambio de nada, hay dos razones. Una es porque no tiene ni un mango y nunca ha prestado, y dos porque es tonto. Porque claro, nadie lo hace. ¿Te fijáis? Espérate, déjame darte contexto histórico, porque es importante para que lo entiendan. 3.000 años antes de Cristo, ya se cobraban intereses. Después viene la antigüedad, la Edad Media, donde viene la condena moral a los intereses. Civilizaciones como la griega y la romana comenzaron a regular el cobro de intereses. Y filósofos como Aristóteles se oponían, ¿no es cierto? Y más tarde la Iglesia Católica, durante la Edad Media... no solamente lo condenaba, sino que algunos los mandaron a quemar vivo en piras. ¿Eh? Así de fácil. Y todo porque era pecado lucrar con el tiempo que pertenecía a Dios. Esto es historia pura, no estoy inventando cosas. Eso era el concepto escatológico para no pagar intereses sobre intereses. Después viene, por supuesto, el Renacimiento, la Reforma, aparece don Martín Lutero, que denuncia a la Iglesia Católica y se produce el famoso cisma, y nace el protestantismo, y que tiene una flexibilización moral bastante más importante y, de alguna manera, da inicio al sistema financiero moderno. Es decir, que se pueden cobrar intereses sobre intereses. ¿Te fijáis? Si esto es como arrendar una casa. Sí,
1: ya, pero expliquémosle a la gente qué es o en qué efectos prácticos uno paga intereses sobre intereses, para que se entienda de qué estamos hablando.
2: O sea, Bárbara, para que tengáis claro, mira, tú partís con 100, ¿ya? Al cabo de un año, los intereses son 110, ¿ya? Por lo tanto, tu patrimonio es 110. Esos 110 tú los vuelves a prestar y generan 120. La esos 10 extra no debieran tener intereses. Idiotez de este tema.
1: Es que yo creo que lo está... A ver. Yo creo que acá hay dos formas de verlo. Desde el punto de vista de que tú eres el que pediste el préstamo, ¿ya? Y desde el punto de vista de que tú prestaste ahorraste, claro. ¿Cierto? Ya, porque lo que esta persona no ve... que ahí es donde tú dices, chuta, no tienen idea de lo que están hablando, es que, claro, por ejemplo, a ver, en la tarjeta de crédito, por ejemplo, yo debo 1.000.000 de pesos, ¿ya? Entonces, y los intereses de 1.000.000 de pesos son, pongámosle 100.000. Pero si yo este mes, en vez de pagar 1.000.000 de pesos, pagué el mínimo, pagué 10.000, no sé, está lo mismo, en el fondo, todo lo que tú ahora ya no debes, 1.000.000, debes 1.100.000. Y pagaste 10.000. Entonces, ahora los intereses no te los cobran sobre el millón que inicialmente tenía el 10% de intereses, sino que sobre todo lo que debes.
3: Sobre toda la deuda.
1: Claro, entonces, si yo si yo, mi deuda era 1.100.000, porque era 1.000.000 lo que yo pedí, y 100.000 los intereses, ya, y termina el año y yo no pago 1.100.000, ponte tú que pago 20.000. Bueno, entonces los intereses desde ahí en adelante no son por el millón, no, es todo lo que yo debo. Que se acumuló.
2: Margarita, este ejemplo es bueno.
1: Y si al año siguiente.
2: De vista del deudor, yo daba el desde el punto de vista del inversionista. Lo que pasa es que acá.
1: Es que por eso te digo, es que para que se entienda bien y es fácil. Eso es lo que él, me imagino, está buscando: que tú, como persona que pediste un crédito, no te cobren interés, en el fondo, que solo te cobren los 100.000 del millón inicial y después, aunque vayáis acomodando deuda, no te puedan cobrar más.
2: ¿Quién te va a prestar plata en esas condiciones,
1: Bárbara? Número uno, vamos a hablar después de la implicancia, pero eso es en el caso que tú pediste un préstamo. Lo que él no vio, y que ahí es donde tú dices, pero ¿cómo? Es que esto también, la lógica corre al revés cuando tú eres el que pone plata. Entonces, un depósito a plazo, que es una cosa súper fácil. Yo pongo 1.000.000, ¿ya? Al cabo de un año tengo 1.100.000. Estamos dando cualquier cifra para que se entienda. Sí. Y si esta plata, si yo no saco, al año siguiente yo no voy a ganar plata sobre el millón, yo voy a ganar plata sobre el 1.100.000.
2: Sí.
1: Y al año siguiente ya no voy a ganar plata sobre el 1.000.000, no sé, 250, voy a ganar, y así, porque eso se llama interés compuesto. Y esto es exactamente lo que pasa con los fondos de la AFP, por ejemplo. Uno gana, yo tengo 1.000.000, después y renta, después tengo 1.100.000, renta 1.100.000, después tengo 1.300.000, después, y así tú vas ganando cada vez más porque tienes más plata ahorrada generando intereses. Entonces,
2: porque
1: esto
2: si no,
1: Bárbara, va en los dos lados.
2: Por supuesto, sí. Porque si no, el gallo que tiene la tarjeta de crédito va a tener que pagar todos los intereses. Porque si no, no le van a prestar plata. Porque yo no voy a perder. Porque a mí me dicen, oye, después de un año, yo no te voy a pagar intereses sobre los intereses. Casi tú retires los intereses.
1: O en este caso, si yo pido un crédito a 12 cuotas, ¿ya? Y voy a pagar 1.100.000 en vez de 1.000.000. Y resulta que después no pagar esas cuotas no me va a generar ningún interés más. Yo podría decir, ¿sabes qué? En vez de pagarlo en 12 cuotas, lo voy a pagar en 60 cuotas. Porque ya no me va a salir más caro hacer eso.
3: Oye, hay un problema fundamental en todo esto, Bárbara, y que de lo que no hay que olvidarse nunca. Los bancos no prestan su plata. No es que el banquero tenga una bóveda llena de billetes como el tío, ¿cómo se llama? El tío Rico.
1: Tío Mampato. Tío Mampato, que nadaba en la bóveda.
3: Claro, que tiene una bóveda llena de billetes, no es así. Los bancos toman los dineros de los ahorrantes, lo administran, más una plata que ellos tienen, qué sé yo, y te lo prestan a quienes necesitan esa plata. Entonces, usted le dice al sistema, mire, ¿sabe qué más? Ahora usted no puede cobrar intereses sobre los intereses. Está muy bien, puede ser. Idea brillante de este señor Héctor Ulloa. Lo que va a pasar es que entonces el banco va a tener que decirle a los ahorrantes, mire, yo ahora no le puedo pagar intereses sobre los intereses. Como yo me demoro exactamente 44 segundos en hacer clic y poner mi plata de pesos a dólares y de dólares en afuera, en cualquier país, en cualquier instrumento, en cualquier ETF o lo que sea, lo único que lograrían con eso es que nadie ahorre ni un peso en Chile, en nuestras instituciones, que son las que presentan la capilaridad hacia el resto de la gente, las empresas y todo. Entonces, lo único que hacen es que destruyen el sistema financiero chileno.
1: Pero fíjate, mira,
3: porque nadie va a querer prestar plata.
1: Generan doble impacto, porque uno, como dices tú, nadie tendría depósito a plazo, nadie ahorraría acá, porque te conviene más ahorrar fuera. Número uno.
2: ¿Para qué?
1: Y número dos, nadie pagaría los créditos. Y por ende, o los pagarían en 1.000 cuotas.
2: No, Bárbara, es que no habría plata para darte créditos. No habría plata.
1: Nadie te prestaría plata, era lo que venía. No tendrías crédito, porque ellos considerarían. Entonces, a ver, dado que yo no tengo la certeza de que te voy a cobrar 100.000 en tal, no sé, X porcentaje en tal periodo, porque después para ti es gratis no pagarme a tiempo, entonces te lo van a incorporar en la tasa inicial. Y en vez de tener un crédito por X plata, va a ser un crédito con una tasa, si es que te lo dan, mucho más cara.
3: Así es.
2: Oye,
1: así es. Te lo dan. Sí, fíjate que hay una carta, perdón, el sábado, que justamente aborda este tema de José Gregorio, expresidente del Banco Central, Pablo García, Guillermo Larraín, Salvador Valdés, los economistas Ignacio Briones, Mauricio Larraín y Rodrigo Vergara, que dicen exactamente que esto es una aberración, que no existe en ningún lugar del mundo, que no. Lo único que va a generar son los impactos que nosotros estamos diciendo. O sea, es que no calza por ningún lado, no tiene ni por una eso, lógica, es una Bárbara, buena idea, pero lo complicado no, no, es que avanza en el Congreso. Y
2: es que no es una buena idea, Bárbara, no es una buena idea. No, si la intención puede ser buena, pero ya evolucionamos no, pues, del 1.0 al 2.0 al 3.0 pues, como,
1: por eso digo que no es
2: como,
1: una buena idea,
2: como nación pero, pensante.
1: Pero
2: pues,
1: lo
2: o sea, yo me imagino,
1: es que eso está en el proyecto de reconstrucción. Sí, y de ver, hecho está el gobierno tiene, evaluando pero, hacer un veto o buscar una forma de poder sacarse esta tontera.
2: Exacto, ahora yo no sé, para darle el beneficio de la duda a que este señor Ulloa, ¿no es cierto?, ganador del premio Darwin, él puede haber querido establecer un límite para el resguardo contra la usura, que a mí me parece absolutamente loable. Pero en Chile existe una tasa máxima convencional vigente, como existe en muchas partes del mundo, por lo demás, hace re harto tiempo. Y esto como el cuento del sofá de Donoto. O sea, si no queréis que tu hija por lo lee en forma candorosa en el sofá, hay que educar a la hija, no hay que sacar el sofá y vender el
1: bueno,
2: sofá.
1: Bueno, ya existe.
3: Sí. Sí, esa ley. Existe esa ley.
1: No tenemos que inventarla, eso ya no. Existe.
2: Entonces, a mí, mira, nuevamente, lo más preocupante de todo este tema, porque es, ¿qué pretendía? O sea, ¿o cuál es el objetivo? Porque a mí ese tema de que el buenismo me tiene hasta más arriba la coronta. ¿Te fijáis? Porque ya estamos a un nivel de desarrollo humano. O sea, el tema de la ilustración, la ilustración pasó en el siglo XVIII y estamos en el siglo XXI, entonces estamos hablando de inteligencia artificial. O sea, señor Ulloa, métase a Google y entérese, si no le va a tomar ni 5 ni 10 minutos encontrar de que no se puede prohibir intereses sobre intereses, porque es malo. Es tremendamente malo. Entonces,
1: o sea, esto es malo para el que ahorra y malo para el que pide un crédito. O sea, eso. Para todo.
3: No,
1: si
3: van a destruir el sistema financiero, es así de simple.
2: O sea, señor que quiere comprar.
1: Sí, pero
2: quiere comprar casa, olvídese de comprar casa. Quiere comprar un refrigerador en cuota, pero no hay forma de comprar refrigerador en cuota. Quiere comprar un auto, tampoco.
1: La tontera no es patrimonio de una persona. Todos pueden tener una idea tonta o idea mala o idea bien intencionada que es mala. El punto es cómo eso avanza y se aprueba y corre riesgo de ser ley. Esa es la parte que es más preocupante de todas. Porque
3: bueno,
1: al final,
3: esa era exactamente mi pregunta.
1: Una idea mala puede tener siempre,
2: se pregunta,
1: hay gente que mueve los retiros.
3: ¿Cómo pregunta, pasó? ¿No se dieron cuenta?
2: ¿Dónde están los legisladores que son generosamente pagados por, en teoría, su contribución a lo que son las leyes? Y para eso es el legislativo, ¿no es cierto? El ejecutivo es otra cosa y el judicial es otra cosa. Entonces,
3: el otro
2: ¿dónde
3: día
2: estaban?
3: El otro día leímos en la prensa una diputada que dijo que había firmado una ley y que no la había leído.
1: Sí, propósito de otro tema.
2: A confesión de parte, relevo de prueba.
3: Claro, y lo dijo tan así como, no, es que no lo leí. Ah, ya, gracias.
2: No, ¿y para qué le pagan? ¿Y para qué le pagan?
1: ¿Y para qué firma, entonces?
2: ¿Para qué le pagan?
1: ¿Para qué firma? Si no hay obligación firmar proyectos.
3: Oye, mira,
1: y menos sin andarlo leyendo.
3: Claro. Entonces, la pregunta aquí del millón es si todos los técnicos, como los que leyeron ustedes de la carta esa, que nadie podría decir que son técnicos de derecha, pues por favor, digamos, seamos claros en eso, digamos. Son técnicos de la más amplio espectro político, digamos, y más de centro izquierda que otra cosa. Están diciendo que esto técnicamente es una tontera. Yo pregunto humildemente porque no lo sé, digamos, y que no es que esté preguntando con la respuesta sabida, digamos. ¿Esto se les pasó a todo el mundo del Congreso? O sea, ¿aprobaron todo esto? ¿Y si esto no hubiera tenido que ir a comisión mixta, sería ley hoy día? ¿Y nos habríamos enterado por la prensa el día siguiente que estábamos metidos en un forro gigante?
2: No,
1: ¿y con qué cara después van donde la gente?
3: Me preocupa más eso.
1: ¿Con qué cara van donde la gente después a explicarle? No, mira, yo la verdad es que quería hacer algo súper bueno, pero pucha, sorry, ya no te dan ni un crédito más en la vida, sorry. Como que eso, o sea, sorry.
3: Claro, porque nada hay gente, pero ojo que quede claro, no va a haber crédito disponible porque no va a haber fondos disponibles.
2: No.
3: O sea, no. Esa es la lógica, digo. O sea, no me va a
1: pagar. No, y porque además va a ser demasiado más riesgoso, po. Si le quitáis todos los incentivos a que la gente pague al día, porque no la puede cobrar intereses sobre intereses, entonces la papa, po.
2: Va a pasar lo que dice Pepe. Van a pescar todos los excedentes que tienen, van a comprar dólares y se los van a llevar afuera, donde sí pueden obtener intereses sobre intereses.
3: Entonces, y eso está a un clic de distancia.
2: Pero hoy día no cuesta nada. Ahora, por supuesto que después viene la estupidez o la estulticia 2.0, que es decir, oiga, prohibamos que los capitales se vayan para afuera. No, pero es que,
1: claro,
2: es que
1: pero lo que pasa, Pepe, es pasa, que... Acá, cuando hablamos de los capitales, no estamos hablando de otros ricos mampatos que tienen bóvedas de plata, estamos hablando de gente como nosotros. O sea, yo tengo depósito a plazo y gente que tiene instrumentos de distintos tipos. Entonces, o sea, esto nos afecta o nos perjudica a nosotros directamente, no a los multimillonarios que tienen miles de millones de dólares.
2: No, y nos va a afectar a nosotros cuando vayamos plata, a decir, quiero cambiar el auto y me lo voy a llevar... Voy a pedir un préstamo por un pedacito del auto a 3 años. ¿Qué? Más o menos cuánto dura un auto en las manos de uno, ¿no es cierto? Bueno, olvídese de ese crédito, no va a existir. Los bancos no van a tener plata para prestarle. Porque como dijo Pepe, los bancos prestan plata de la gente que deposita en los bancos. Y la gente deposita en los bancos porque gana intereses sobre intereses.
1: No, si no, ni tonta, po. O sea,
3: es al final de un periodo, tu interés es tu capital ya. No,
1: porque
3: no, no,
1: ahora, ojo que también se habla, porque hay una nota de MOL que aborda esto, tendrían que haber millones de modificaciones legales en los contratos, porque claro, entonces si yo, como les decía, si yo ahorro 1 millón a un año y me dan 1.100.000, entonces en ese caso tendrían que devolverme o pasarme los intereses que yo gané, y después yo abrir un segundo fondo con esos 100.000, y cuando se acabe el plazo, tener que devolvérmelo y yo abrir un nuevo fondo para que no sea interés sobre interés. O sea, es
2: Bárbara,
1: muy...
2: esto pasó,
1: es ridiculísimo.
2: Esto pasó, y te voy a dar el dato. En la historia pasó cuando la Iglesia Católica prohibía los intereses sobre los intereses, se inventaron, adivina tú qué, la sociedad en comandita.
1: Entonces, a propósito,
2: a ver. Las sociedades en comanditas son una invención para poder cobrar intereses sobre intereses. Así de simple. Ahora,
1: ¿qué es lo que son las sociedades en comandita?
2: En comandita es que alguien te pone el capital y tú pones la gestión. Eso es prestarte plata. ¿Te fijas? Y está archi estudiado, hay libros, los puedo recomendar, inclusive donde se habla del tema de la sociedad en comandita, escrito por Neil Ferguson, La ascensión del dinero se llama, escrito hace 15 años atrás. Pues. Entonces, es imperdonable esta altura, o sea...
1: ¿Cómo no se asesoran un poquito más? Sí. O sea, pero insisto, ¿cómo esto pasa? ¿Cómo está esto quedó aprobado? O sea, ¿quiénes aprobaron esta cuestión?
3: A mí, insisto, no me preocupa que este señor Héctor Ulloa
1: tenga la idea, claro,
3: tenga la idea tonta de esta, digamos, porque lo único que habría tenido que pasar es que este señor propone esto, es abucheado en el hemiciclo, digamos, y la retira. El problema es que se la aprobaron, el problema es que es parte del proyecto.
2: Estoy de acuerdo, Pepe. Es más preocupante eso.
3: Me preocupa más eso.
1: Y agreguémosle, ya que estamos hablando de cosas que se supone que en la práctica que buscan beneficiar a la gente y la terminan perjudicando. Algo parecido pasa con la tasa máxima convencional. Porque fíjese que también está muy bien intencionada porque se mira, no pueden cobrar tanto interés, esto es lo máximo. ¿Cuál es el problema de eso? Es que hay gente cuyo riesgo está por sobre eso. Entonces, ¿qué pasa con esa gente? Gente que tiene ingresos muy esporádicos, o que gana muy poco, o que necesita un crédito.
2: No tiene acceso al crédito.
1: Que es de más de lo que puede pagar. Entonces, ¿qué es lo que pasa cuando le cobran, no digo decir altos intereses, pero una tasa que razonablemente le haga al banco, a la institución financiera pensar que puede cubrir, y que por último, si no cubre, de alguna manera se compensa con esa tasa? Bueno, esa gente queda afuera, no le prestan. Y después tiene que ir a los prestamistas informales, que ya sabemos cómo, que en muchos casos, ahí como no hay ni Dios ni ley, les cobran lo que quieren, y se los cobran como quieren. O sea, lo peor que le puede pasar a una persona es tener que recurrir al crédito informal, por mil razones. Además, es muchísimo más caro.
2: Cuando
1: caro
2: no paga,
1: y peligroso.
2: Cuando no paga, claro. Eso no se va a correr riesgos reales.
1: Van a esperar a tu vida, claro. O sea, sí. Estamos hablando de otro nivel de riesgo. Y, a bueno, no solo, y además les cobra una tasa groseramente mucho más alta, porque ahí todos sin ley, pues negro.
3: Claro, este es el problema de cuando tú quieres generar un entramado legal tan complejo, que tan complejo, que al final lo fácil y lo que sucede es que te vas por el lado. Es lo mismo que el mercado laboral. Generaron 187 leyes distintas, lo hicieron complejo y caro, entonces al final lo único que pasó es que ya tenemos 27% de informalidad. Si tú empiezas a complejizar estas operaciones financieras bancarias en un mercado que se supone que la gracia que tiene el mercado chileno es que ha avanzado hacia la bancarización, por ejemplo, la cuenta RUT del Banco del Estado, muy buen ejemplo, muy buena iniciativa, porque facilita las cosas, empiezas a hacerlo más raro, más raro, más raro, y va a pasar lo que dice usted, que al final la gente va a tener que ir al prestamista de la esquina, o una institución que está absolutamente sobrepasada hace 500 años, y nosotros vamos a volver a inventar la rueda, con todos los riesgos que eso significa. Entonces, realmente, insisto, no me preocupa que el señor Ulloa proponga estupideces, me preocupa mucho más que haya pasado y que nos hayamos dado cuenta por la prensa el fin de semana.
1: Porque alguien se dio cuenta revisando el proyecto y encontraron esto.
3: Sí, pero es que se supone que se dieron cuenta antes de votar, pues no después.
1: O sea, digamos. Se supone que estudian estas cosas.
3: O sea, y estudian y resulta que tienen 4 abogados y 5 asesores y 7 secretarios, digamos.
2: Y lo que dice Pepe, en términos futbolísticos, te metieron 48 goles. Entonces, estos son 48 goles seguidos. Entonces, cuando uno le meten 48 goles, uno tiene que sentarse, reflexionar y decir, soy malo para el fútbol. O tengo el arco muy grande, o tengo un pigmeo de arquero. Pero saquen conclusiones, cabrito. Todavía no entienden los señores políticos que ellos son empleados de los contribuyentes. No lo entienden. Yo no sé cuándo lo van a entender.
1: Me parece que es un tema extremadamente complejo, que deberíamos mirarlo en calma. 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Nos vamos a la pausa y volvemos con Buenas Tardes Mercado.
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9: La verdad es que Estados Unidos ha hecho 9 ataques muy violentos sobre Irán. Y este petróleo 83 es casi como, mira, tenemos otra fuente de abastecimiento, así que tranquilo. ¿Eh? esto en un escenario

0: anterior podría ser bastante más alto que eso, digamos. Así que la verdad, yo me quedo tranquilo con este precio del petróleo, para serle franco. Creo que podríamos estar bastante más mal parados, digamos. Así que no es tan
1: Oye,
0: mal escenario.
1: hubo una amenaza, Pepe, a propósito del precio del petróleo de Yemen a través de los Houthíes, que es el brazo armado de los yemeníes, que es otro brazo armado también de los iraníes, amenazando a Arabia Saudita con cerrar, ¿no es cierto?, el Golfo de Adén, o el Mar Rojo, tiene un estrecho también que da al Mar de Adén, y por ahí saca todo su petróleo Arabia Saudita. Y fíjate que hasta antes de esa amenaza estaba en cayendo con respecto al cierre del día viernes, cayendo muy poco. Y a propósito de esa amenaza, que yo creo que es más una bravata que amenaza, pero cuidado que ese otro estrecho complicado, ¿eh?
0: Así es. Bueno, el cobre, por otro lado, está en 6.30, subiendo un 1.4. Semana bastante plana, 1, mensual casi 0.1 abajo. O sea, el cobre está ahí en el nivel que ha tenido el último tiempo. No, no está mal para nosotros ese precio. Y el que la está pasando feo es el litio. Viene hace rato abajo de los 160, 170 que nos tenía acostumbrados. Está en 151 mil yuanes por tonelada, bajando un 0,3%, 1,6 abajo en la semana, 3,5 abajo en el mes. Y que, bueno, Sochi es el que está pagando la cuenta.
1: Y vaya que la está pagando, ¿ah? ¿Eh? Casi
0: Sí, po.
1: 4% caen las acciones hoy.
0: Así es, tal cual.
1: Oiga, y afuera, no tan mala. Afuera subía el sector tecnológico, que estaba recuperando un poco, pero que ha tenido una caída relativamente dura. La tuvo la semana pasada. Nasdaq sube 0,1%, S&P 500 sube 0,1%, Dow Jones cae 0,5%, porque hay Dow Jones por algunas empresas del sector salud y de materiales, por supuesto, por estas caídas de precios o que se atempere el petróleo, ¿no es cierto? Hace que el Dow Jones caiga en vez de subir como lo hacen los otros dos índices, pero insisto, los otros dos índices suben apenas un 0,1%. Así que estamos con tensa calma. Se le vio muy dicharachero al señor Trump entregando las medallas.
0: En su salsa. Oye,
1: No,
0: yo no vi el show del estaba
1: entretiempo, o sea,
0: feliz.
1: de cierre o de
0: No,
1: inicio.
0: yo lo vi. Y están todos los españoles, la típica, cuando celebran, cuando tienen la copa en la mano, que es súper emocionante, ¿no es cierto? Y como que pasaron todos por ahí, y Trump como que se quedó pegado para la foto con toda la selección Sí,
1: española,
0: pues,
1: como
0: se quedó ahí
1: haciendo ese típico
0: el
1: bailecito. Yo le decía, oye,
0: bailecito.
1: ¿qué hace ahí, pintamono, si no tiene nada que ver? No, él ahí.
0: Le gusta el show al hombre, le gusta el
1: Sí, le
0: show.
1: gusta el show, porque no es príncipe, el rey Felipe VI, circunspecto, bien el gallo, ¿cierto?
0: Y la
1: Ahora,
0: hija, están todos en llamas,
1: sí.
0: y con la oh,
1: Bueno, si es la
0: todo
1: segunda corona,
0: ahí.
1: la segunda estrella para España, así que está
0: Y
1: bien,
0: además,
1: y
0: porque además ellas
1: merecía.
0: mismas levantaron la copa cuando eran chiquititas hace 16 años, entonces ahora estaba todo como lo épico que ellas de chiquititas habían levantado la copa y ahora lo mismo. Claro, ca ca casi como que le dan suerte, ¿ah? Exacto. ¿Viste? ¿Qué, o sea, ¿quién puede decir eso? Levantar, que la misma niña levanten dos copas. O sea, Sí, no. qué envidia. Ustedes saben que el presidente Trump hizo una declaración respecto de que este había sido el mejor mundial de la historia, que probablemente en términos de recaudación y en términos de asistencia de públicos en los
1: Ah, no tengo
0: estadios,
1: ninguna duda.
0: lo es, digamos.
1: Oye,
0: Entonces,
1: ¿ustedes vieron cuánto costaban las entradas para la final?
0: no, pero es que,
1: No.
0: no sé para la final, pero yo vi que reclamaban, la
1: Uy,
0: gente
1: el
0: se quejaba
1: estadio
0: mucho
1: lleno.
0: porque Impagable.
1: era
0: Pero
1: impagable. Empezaban entre $1.500 y llegaban a $30.000.
0: Sí,
1: Pero es que si
0: ya.
1: hay gente
0: O
1: que puede
0: sea,
1: pagar cualquier cosa.
0: tú hay con, no sé, con un hijo tuyo, con dos hijos que son No,
1: fanáticos del fútbol y que
0: imagínate,
1: hay en pelota.
0: impagable. No, impagable,
1: Es que
0: totalmente
1: no
0: impagable.
1: habríamos podido.
0: Pero aún así, estaba lleno. O sea,
2: ¿qué? Porque hay mucha gente que tiene mucha plata en el mundo.
0: Sí, pues, y que son fanáticos del fútbol y están dispuestos a pagar lo que sea y a lo mejor pagarán intereses sobre intereses. Para...
2: En esos países no está prohibido los intereses sobre intereses, así no. Que...
0: Claro.
1: Oye, no te rías, Bárbara. Benjamin Franklin, que fue autor, uno de los autores, de los padres fundadores de Estados Unidos que redactaron la Constitución, ¿no es cierto? Ellos tuvieron una convención constituyente y después, ¿no es cierto?, delinearon qué es lo que podía entrar, qué es lo que no podía entrar, y después la votaron, los tres estados que se independizaron de Estados Unidos. Benjamin Franklin era uno de ellos, habían otros, pero una de las incorporaciones y una de las decisiones por las cuales peleó Benjamin Franklin era intereses sobre intereses.
2: ¿Ah, sí?
1: Sí, señor, un poquito de historia.
2: Bueno, pero es que por algo, las cosas no son casuales, po.
1: Sí.
2: Todo pasó es por algo. 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Hoy está saliendo el sol, dejó llover y está saliendo el sol. 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Hablemos un poco, Pepe, de lo que tú planteaste respecto a estas catástrofes. ¿Estamos preparados? ¿Cuánto se está avanzando? ¿Improvisamos siempre? ¿El Estado tiene la capacidad para enfrentar cosas de estas magnitudes?
0: Sí,
2: ¿o
0: yo
2: dependemos del gobierno de turno?
0: Estuve varios días sin luz, digamos, en el sur de Chile.
2: Así que tuviste que pensar, de aburrido.
0: Así que tuvimos que enfrentarnos un poquito, en una escala muy menor, por cierto, no me estoy quejando. Y la verdad es que el tema de conversación era por qué Chile tiene una respuesta tan buena y que es reconocida mundialmente respecto de los terremotos, que es una cosa además impredecible, qué sé yo, mucho más... digamos, que viene de un minuto a otro. Aquí el tema de que aquí venía un temporal, se empezó a avisar con mucho tiempo. Sabíamos hace mucho rato que venía este frente mal tiempo, sabíamos las características, sabíamos de la duración, sabíamos exactamente en qué lugares iba a ser más violento todavía. Entonces era muy fácil hacer la comparación y decir por qué como país nos va bien con los terremotos y por qué nos va tan mal con una catástrofe de este tipo. Entonces era importante poner sobre la mesa los tamaños, digamos. El último terremoto grave en Chile fue el del 2010, que dejó 525 muertos, digamos, y algo así como 25 mil millones de dólares en daño a la infraestructura. 25 mil millones de dólares, eso fue una cosa, pero brutal.
1: Eso, digamos, ha sido 10% el PGB de la época.
0: 18. Es una cifra violenta, digamos, realmente muy, muy violenta. Entonces, claro, 525 fallecidos, 23 desaparecidos que nunca fueron encontrados, más 25 mil millones de ¿cómo se llama?, de daño en infraestructura. Respecto de esto, que lo que pasó ahora, obviamente no tiene ningún grado de comparación, digamos, ¿eh? Para que quede claro, aquí estamos hablando de 5 personas muertas, y daño en infraestructura que aparentemente, según un costo preliminar que dijo Hacienda ayer, eran cercanos a los 800 millones en infraestructura. Entonces, millones de dólares. Ahora, ¿por qué hay una diferencia tan grande? Y aquí viene el comentario de fondo. Resulta que nosotros tenemos una legislación que habla de la construcción sísmica, que es muy seria, muy importante y que se regula muchísimo. Está muy cuidado todo eso. Yo me acuerdo cuando se cayó el edificio este en Concepción, que se cayó un edificio en Chile, uno, para el terremoto que probablemente era el más grande de los últimos 50 años, no sé, mucho tiempo, y se cayó un edificio. Y yo seguí un tiempo ese juicio por curiosidad, digamos, y resulta que finalmente se determinó claramente que había sido porque habían errores en los estudios de suelo. Y quienes tuvieron que meterse en eso eran ingenieros que estaban absolutamente metidos en el juicio y que fueron, digamos, por así decirlo, culpados de esto. Enfrentaron la justicia por sus errores. Entonces quiere decir que hay una legislación, hay un reglamento, hay un seguimiento y mucho cuidado. Entonces la pregunta es, bueno, ¿y la reglamentación que dice dónde puedes construir y dónde no puedes construir? Porque aquí vemos ríos que después de 5 años, 10 años provocan unas crecidas gigantes y pasan por arriba de poblaciones. Y uno dice, bueno, ¿y quién autorizó que se construyera ahí? Edificios que están en lugares que claramente donde hay dunas y donde hay socavones y donde... Entonces, bueno, ¿hay o no hay una legislación? Y resulta que, metiéndome a tratar de entender este problema, resulta que hay un choque de dos legislaciones. Hay lo que se llama la Ordenanza General de Urbanización, que tiene que ver con cuáles son las zonas edificables y las zonas que no son edificables. Cuáles son las áreas de riego, cuáles son las zonas que se inundan y son propensas a aluviones y por donde va a haber después bajadas de agua, qué sé yo. Eso va por un lado. Y por otro lado, está una ley que tiene que ver con la ley orgánica del MOP, que es el artículo 97, donde hay una contradicción muy directa con lo otro. Porque en una, a nivel municipal, te dicen, mire, si usted presenta un estudio de expertos, puede ir en contra de la norma del MOP. Y ahí entonces hay una colisión, porque tienes una norma general que aparentemente te prohíbe ciertas cosas, y después tienes una ordenanza municipal donde las direcciones de obras hidráulicas o obras públicas de los distintos lugares, puede autorizar por excepción. Y ahí entonces entramos en un problema, porque resulta que una vez que está construida la población, tú no la vas a botar, digamos, o no vas a hacer toda una demolición. Y resulta que el Estado de Chile tiene que asistir a esos lugares y tiene que ir a poner carabineros y militares y helicópteros y bomberos y qué sé yo, y gente que arriesga su propia vida por ir a ayudar a esa gente. Pero la primera pregunta es, ¿por qué están esas poblaciones construidas en lugares que sabemos que son riberas de río o que son cursos de agua?
2: Sí,
0: hay
2: pero
0: una
2: ojo,
0: población que está fallando.
2: Claro, pero ojo una cosa, porque uno tiene que ver con lo que se da autorización y lo que se hace formalmente y que ahí hay un problema, y otro con lo informal, pues. Si la gente dice, sí, no construya los cerros en Valparaíso, y lo vuelven a hacer, porque es muy distinto hacer las cosas legalmente, con los permisos, con todo, y que eventualmente no se estudió bien, a casos en que la gente lo hace de forma ilegal.
0: Sí, tiene usted razón, porque una cosa es que haya una legislación que se mal utiliza, y entonces tú tienes un papel legal para exhibir. Y otra cosa, exacto, es gente que simplemente se toma un terreno y que
2: hace lo que quiere.
0: Nosotros vimos en estos incendios que hubo en la quinta región, incendios terribles, digamos, donde murió mucha gente, que al minuto de intentar la reconstrucción, las autoridades mismas decían, bueno, pero estos terrenos son ilegales, nosotros no podemos ayudar a reconstruir sobre un terreno que no sabemos quién es el dueño, donde una persona simplemente se tomó este terreno. Entonces, ese es un camino distinto. Ahora, una persona que está en un terreno ilegal, con una construcción que es ilegal, yo me pregunto, ¿las municipalidades no se dan cuenta de eso? ¿No saben que es un terreno ilegal? ¿No saben que está en una zona de riesgo? ¿Y qué? ¿Hacen vista gorda porque es más fácil hacerse el loco? ¿O es más difícil ir y poner una orden frente a los tribunales y decir, oye, a esa gente hay que sacarla de ahí, como pasó con la mega toma de San Antonio?
2: Antes de que ya estén instalados, que hayan construido, urbanizado y hecho todo al
0: así, no, no, y que cuando hay una casa es bien distinto que cuando hay 5.000, pues. ¿Eh? con las consecuencias políticas que tiene eso para un alcalde, porque el alcalde es el que vive ahí, entonces el alcalde prefiere, digamos las cosas como son, el alcalde prefiere hacerse un poco el leso que salir a pelearse con la gente que son precisamente la gente que está inscrita en ese lugar. Entonces, hay una cosa, dos cosas distintas, como dice usted, Bárbara. Uno, lo legal, donde hay una contradicción de normas, hay una contradicción. Y está lo ilegal, que al minuto en que viene el río y se empieza a llevar a la gente, los carabineros no le preguntan a usted si usted es legal o ilegal. Los bomberos
3: claro,
0: no le preguntan si es legal o ilegal.
3: Claro.
0: Las Fuerzas Armadas tienen que ir y ayudar a esa gente y después veremos qué pasa. Entonces, el Estado tiene que tener la capacidad de reaccionar antes, no después. Y a mí eso es lo que me llama la atención, porque frente a este tipo de fenómenos, que son mucho más previsibles y que tengo la impresión de lo que pasó en esta tragedia, se preparó muy bien el Estado, puso a disposición muchas cosas, porque sabíamos 5 o 6 días antes que venía esto. Un terremoto, claramente uno no sabe ni 10 segundos antes, digamos. Entonces, hay una legislación para los terremotos que funciona muy bien, pero tengo la impresión que en este tipo de cosas la legislación no está dando la altura que debería para un país que tiene una institucionalidad muy seria en materia constructiva. Eso quería...
2: Bueno, vamos a dejar este tema planteado y lo vamos a seguir abordando los próximos días a medida que sigue avanzando la alerta y los problemas. Se declaró una catástrofe en 2 regiones, en Coquimbo y en... ¿Cuál era la otra región? Huasco, perdón. Coquimbo y Huasco. Ya, nos vamos, pero ya estaremos de vuelta mañana. Ahí seguimos comentando qué pasa y sobre todo las novedades de esto que hablamos al principio, los intereses sobre intereses, entre otras cosas, aquí en Buenas Tardes Mercado. Un abrazo, buena tarde. Chao.
0: Muchas gracias.
1: Hasta mañana.
0: Buenas tardes.
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0: ¿Cómo están? Tarde un tanto soleada, pero muy helada acá en la ciudad de Osorno, salió hasta verso, ¿eh? ¿Cómo están? Bienvenido al programa del Expreso de la Tarde, como es habitual a esta hora, acompañándolos siempre junto a la mejor música, a la mejor compañía y también a los mejores invitados acá a través de Radio El Conquistador Osorno. El día de hoy me encuentro con un gran amigo de la radio, lo quiero saludar de manera muy afectuosa, al escritor osornino José Miguel Huerta, ex marino, académico de la Academia de Historia Naval de Chile. ¿Cómo estás, José? Bienvenido.
1: Hola, ¿cómo estás, Gabriel? Muy buenas tardes y buenas tardes a todos los oyentes de Radio El Conquistador de Osorno. Tengo que aclarar una sola cosa.
0: Sí, por supuesto.
1: Los ex marinos no existen.
0: Siempre sigue siendo marino.
1: Hay marinos que están en servicio, otros que son retirados, otros que fueron cadetes, otros que fueron oficiales, otros que fueron suboficiales, pero el que fue marino, murió marino.
0: Muy bien. Igual que los carabineros. Bueno, yo creo que cualquier persona que pertenezca a las Fuerzas Armadas nunca va a dejar de ser lo que en algún momento fue, ¿eh? Así que eso es algo muy lindo que tiene el soldado chileno, el carabinero chileno, el gendarme chileno también, que siempre están con ese sentimiento, esa vocación de servicio, como se dice.
1: Así es, pues, sobre todo en estos días que con sentimientos muy encontrados, en el sentido que hay gente que mata a los carabineros a mansalva, como ocurrió en estos días, con un dolor inmenso para carabineros de Chile, para quienes vestimos algún día un uniforme de nuestras Fuerzas Armadas o de carabineros, y para todos los chilenos, porque más que mal, carabineros, muy bien lo dice, es de Chile, pertenece a Chile, y Chile somos los chilenos. Y por otro lado, tú ves estos temporales, estas cosas horribles que están ocurriendo especialmente en el norte chico, y la gente que está desvalida, que está con problemas, que está con inundaciones, que se está quedando sin casa, que se está quedando en el medio de un río atrapado. ¿Quiénes lo auxilian? Nuestras Fuerzas Armadas y Carabineros. Si, como dice el dicho, cuando el chileno está en dificultades, se acuerda de Dios y del soldado. Y eso es lo que uno ve, pues, si lo demás es poesía. Eso es lo que uno ve. ¿Quién está embarrándose? ¿Quién está metido en el agua? ¿Quién está arriesgando su vida? Los carabineros, nuestras Fuerzas Armadas. Así que, como te digo, son días muy dolorosos por varios lados. Y por otro lado, uno ve con satisfacción cómo los uniformados responden. Y en esta oportunidad, gracias a una administración que es eficiente, como el actual gobierno, con oportunidad, no esperando que llegue a una crisis absoluta. Claro, de repente poco se puede hacer, ¿no? Pero ahí están nuestras Fuerzas Armadas, ¿eh?
0: Claro.
1: Ahí están tratando de ayudar al más desvalido, como dice el himno de Carabineros, ¿eh? Que ayudar al más desvalido. Así que aprovecho esta oportunidad y vaya mi homenaje al Cuerpo de Carabineros de Chile.
0: Sí, por supuesto. Ahora yo me quiero quedar con las palabras también de un amigo de la radio que estuvo en la mañana acá conversando con nosotros, Mauricio Navarro, tremendo dirigente social de las comunidades rurales, que nos comentaba que le había causado indignación y molestia los comentarios de cierta periodista en un canal de comunicación muy conocido, que dijo que porque estuvieran las Fuerzas Armadas no iba a dejar de llover. Prácticamente se sintió como ninguneando la labor que se hace en terreno, cuando el otro día veíamos un carabinero que estaba cruzando un río para salvar animales, claro, incluso.
1: Cuando no se tiene el argumento y raciocinio, la gente argumenta con estupidez. Este es el caso. No tengo idea de quién habrá sido la periodista ni de qué canal. Pero lo curioso es que toda esta gente que está ahí en los canales opinando con buena calefacción,
0: claro,
1: buena iluminación. ¿Para qué vamos a hablar de los sueldos que tienen, que son escandalosos? Y sobre todo en la Televisión Nacional de Chile, porque es que se supone que es el canal de todos los chilenos, ¿no? Y le pagan, no sé, 20, 30 millones de pesos a gente que se dedica a hablar de este tipo de estupidez. Estoy hablando sin saber, pero en general, sin saber quién fue la periodista ni qué canal la que dijo esa estupidez. pero
0: lamentable,
1: tienen unos sueldos pero vergonzoso, sobre todo la gente de Televisión Nacional, que como te digo, le están pagando el sueldo con el IVA que pagó la señora Juanita por comprar un chilopán. Con eso le están pagando los 20, 30 millones de pesos, y si son los mismos. Pero en general, cuando uno, yo poco veo los matinales, pero entre en las redes sociales uno escucha las cosas que habla la gente.
0: Uno siempre se termina enterando de todo, claro.
1: Y escucha y dice uno, por Dios, ¿cómo le pagan esta brutalidad de plata para que hablen pura estupidez y sandeces, fruslerías? Entonces, la verdad es que de repente nuestro querido Chile es como un país patas para arriba. Hay gente que trabaja, que se saca la mule, que se levanta a las 5 de la mañana para sacar, qué sé yo, para ganar 600 lucas.
0: Claro.
1: Y esto otra gente que gana millones, pero estamos hablando 20, 30 millones de pesos. Y no aportan nada.
0: Claro.
1: Pero en fin, ¿qué le vamos a hacer?
0: José. Eso
1: es lo que tenemos.
0: Sí, yo lo invité acá al programa para conversar porque usted está avanzando en un proyecto importante para acá, para la ciudad de Osorno, en el reconocimiento de un gran héroe que tuvo acá la ciudad. Cuéntenos un poquito para que se interiorice la gente de qué se trata y cómo ha ido avanzando, en qué fase está este proyecto.
1: Bueno, me imagino que te refieres al capitán de corbeta de la Marina o Armada de Chile, don Amador Barriento.
0: Claro.
1: Osornino.
0: Osornino.
1: Héroe del desembarco de Pisagua. Pero perdóname que te corrija por segunda vez. Yo en lo personal no estoy haciendo ninguna gestión como persona. Somos un grupo de marinos. La cámara,
0: claro, pero usted igual pertenece ahí, siempre sí, está presente.
1: La cámara de oficiales y ex agente de la Armada de Chile, de Osorno, cámara de Osorno. Y yo en ningún caso la encabezo. La cabeza nuestra es capitán de fragata don Gonzalo Arias, y así hay varios oficiales, escadete, somos más de 20. Y efectivamente, este grupo, y me incluyo, hemos estado haciendo gestiones hace rato, ya varios años, para que se reconozca a este segundo héroe osornino, porque Osorno, siendo una ciudad grande, pero tampoco es una metrópoli, ¿no? Digamos que una ciudad mediana, pero se da el lujo de tener dos héroes de la Guerra del Pacífico. Uno, que duda cabe, el León de Tarapacá.
0: Eleuterio Ramírez.
1: Exactamente, don Eleuterio Ramírez, que murió peleando como un león ahí en la quebrada de Tarapacá. Y por supuesto que, igual que Prat, sin arriar nuestra bandera. Y el segundo, un marino, don Amador Barrientos. Te voy a hacer un resumen, pero muy escueto.
0: Sí, cuando, por supuesto. Hablemos de historia.
1: Cuando se derrota a Perú en el mar, porque Bolivia no tenía marina, estamos hablando de la Guerra del Pacífico, 1879, ¿cierto? Cuando se derrota a Perú ya definitivamente en el mar, en el combate de Angamos, en octubre de ese mismo año, y la derrota consiste en que finalmente cae en manos chilenas el Huáscar. Y desgraciadamente un gran marino peruano, Miguel Grau, muere en ese acto de guerra. Anteriormente, en mayo, todos lo sabemos, el 21, fue el combate naval de Iquique. Y yo siempre agrego ese mismo 21 de mayo, el combate naval de Iquique y de Punta Gruesa. Porque sumas más, sumas menos, ese día Chile derrotó al Perú en términos prácticos, porque si bien es cierto la Esmeralda, que era un buque viejo ya desvencijado, la Mancarrona, se hundió en Iquique con la bandera al tope, por supuesto. Ahí habían prácticamente cuatro buques en combate, dos por el lado de Perú, cierto, Huáscar, Independencia, y por el lado nuestro la Esmeralda y la Covadonga. La Covadonga, mando de un tremendo marino, don Carlos Condel, un hábil marino, astuto, mientras el Huáscar se ensañaba con nuestra querida Esmeralda, Condel, de acuerdo con Prat, huye hacia el sur, pero no huye por arrancar, sino que para que el segundo buque peruano, la Independencia, que sepan nuestros auditores, era un buque tan o más poderoso que el Huáscar.
0: Claro.
1: Yo creo que era el más poderoso de la flota peruana. Claro, era un tremendo buque. Y la Covadonga también era un buquecito nomás, pues, viejo, liviano. Y Condell astutamente ese día huye hacia el sur para que lo persiga, como provocando la independencia, y la provocó. Y entonces él, sabiendo que él tenía mucho menor calado que la independencia, calado es lo que queda debajo de la línea de flotación, ¿cierto? Lo que va bajo el agua. Sabía que él, como era el comandante de un buque liviano, podía pasar entre medio de unos roqueríos que hay sin quedar encallado.
0: Claro.
1: De hecho, se dice que rozó los roqueríos cuando pasa por ahí en Punta Gruesa, precisamente. ¿Y qué ocurre? Él sabía que si la independencia seguía sus aguas, iba a encallar. Y así fue. Y así fue como Perú.
0: Tremendamente astuto.
1: Astuto. Así fue como Perú ese día. Chileno. 21 de mayo, Perú perdió la mitad de su poder naval prácticamente. Y el otro, que era el Huáscar, ese mismo año en octubre, es derrotado en Angamos. ¿Ah? Hay otro gran y astuto marino chileno, el almirante La Torre. Pues bien, eso significó que se acabó la guerra del mar. Entonces, ¿qué había que pasar? Tenía que pasar que había que seguir por tierra hacia el norte, y de hecho así fue. Y llegamos hasta Lima, pues.
0: ¿Ah? Sí, bueno.
1: Después de la batalla de Chorrillo, de Miraflores, la derrota a Perú ahí a las puertas de Lima, las tropas chilenas entran triunfantes a la capital del Perú, a Lima. Pero para movilizar toda esta fuerza terrestre, toda esta caballería en esos tiempos, esta infantería, que para movilizarla había que pasar todos los desiertos más espantosos, esta artillería, había que desembarcarla en algún lado para seguir por tierra hacia el norte. Y se escogió el puerto de Pisagua, que estaba custodiado por los peruanos, en esa época bajo el mando, no me acuerdo del general, creo que no era Buendía, pero no importa, estaba en manos de los peruanos, y había que desembarcar en Pisagua, tomarse Pisagua, para poder desembarcar las fuerzas terrestres chilenas y seguir hacia el norte. Y no era fácil Pisagua, porque Pisagua, no sé si tú lo conoces, pero son playas medio estrechas, y enseguida vienen unos tremendos farellones, y desde ahí disparaban los peruanos. En esa época no existían las lanchas de desembarco y todo eso.
0: Que claro, toda la modernidad que existe hoy en día.
1: No, que existió en Normandía, por decir, por claro. El 5, ¿cierto? 44, perdón.
0: El famoso desembarco en Normandía.
1: Claro, eso se hacía con lanchas de desembarco, desembarcaban tanques, y así todo fue una carnicería, en primera instancia, por parte de los aliados. Y aquí era en botes nomás a remos, pues, y así desembarcaban los primeros infantes para tomarse las playas, las cabezas de playa que se llaman. Pues bien, en esos botes iban unos sorninos, al mando del primero de los botes que llegó a la orilla, en ese momento, peruana. Y ese sornino se llamaba Amador Barrientos. Era un teniente en ese momento, primero de la Armada, y fue el primer chileno en poner pie en Pisagua.
0: El primer chileno y osornino. Para que la gente cuando le pregunte en la calle no digan que Amador Barrientos es el nombre de una calle. Hay que saber de historia.
1: Hay que saber por qué.
0: Sí, pues.
1: Oye, y no solamente pues Gabriel... desembarcó ahí, sino que porque Dios es grande y porque los ángeles de la guarda existen y parece que son chilenos, a este hombre le perforaron su guerrera con los a balazos, pero a él no le pasó nada. Y bueno, como te digo, con la adrenalina propia de la ocasión, este hombre desembarca en Pisagua y toma un asta con un pabellón de Chile, con una bandera chilena, y en medio de las balas, como te digo, que le perforaron la guerrera, este hombre busca un promontorio, un pequeño cerro, y planta la bandera chilena. Y eso, a los botes que venían de atrás, con remero, los enardeció, pues le subió el ánimo y la adrenalina.
0: La moral, por supuesto, que es sumamente importante cuando hay un conflicto armado.
1: Y un combate de esa naturaleza, pues. Y resulta que Bueno, ¿para qué te voy a contar el combate completo? Pero al final, sí. Chile se toma Pisagua, desembarca sus fuerzas, desembarca su caballería, su artillería, su infantería y toda la logística que significaba poder tener que transitar por el desierto hacia el norte. Ahí viene una cantidad de batallas, Dolores, la batalla de Tacna, la batalla de Arica, la toma del Morro, todas esas cosas que tanto se celebran. Bueno, finalmente Chorrillos y Miraflores y la bandera chilena ondeando el Palacio de los Virreyes en Lima, Perú. ¿Y quién fue el primer chileno que puso pie en esa oportunidad, en esa etapa de la guerra, en tierra peruana, en playa peruana? Don Amador Barrientos Adriasola Osornino. ¿Qué te parece?
0: Claro, cuánta historia. Son cosas que lamentablemente se deberían enseñar en los colegios, pero que uno echa de menos que se ahonden esas cosas cuando se enseña historia de Chile, ¿ah? Bueno, y sí. Que lamentablemente sabemos que hoy en día la parte educativa se ha politizado un poco y no se enseña todo lo que se debería enseñar.
1: O sea, todo lo que vaya en desmedro de nuestras fuerzas armadas, hay un sector del país que le encanta, ¿no? Menoscabar a nuestras fuerzas armadas, sobre todo a nuestros carabineros. Pero fíjate que de repente uno dice, la chilenidad existe, porque si tú te fijas, oye, para los 21 de mayo, para los 18 de septiembre, en Osorno, por lo menos, siguen desfilando las escuelas, siguen desfilando los colegios, algo va quedando. Ahora, en relación a lo puntual, que partimos esta conversa con relación a nuestra petición como oficiales y cadetes de la Armada de Chile, al municipio, al alcalde, a don Jaime Bertín, específicamente con quien hemos tenido muy buena recepción, está caminando. En Chile las cosas no caminan lo rápido que uno quisiera, pero en lo personal, por lo menos, llegamos a un acuerdo con directivos de la municipalidad, que lo primero era un poquito enseñarle a los osorninos, a los jóvenes de Osorno, quién era Amador Barrientos. Y bueno, como te digo, directivos de la municipalidad me han convocado ya en dos oportunidades, y he tenido la oportunidad de tener dos conversaciones con directivos de diferentes liceos y colegios. Y en el fondo la idea es que yo pudiera dar algunas charlas y bueno, y por su parte el municipio, en algunos colegios están pensando en alguna obra de teatro relacionada, claro, con Amador Barrientos, en un concurso en un concurso literario relacionado con Amador Barrientos. Y bueno, yo no tengo que hacerle un llamado a la municipalidad en este minuto porque las cosas están funcionando, pero sí dar cuenta de que efectivamente el municipio se tomó esta cosa en serio, y la idea es que en el más breve periodo posible, ahí en la esquina de la Plaza de Armas, digamos que en la esquina surponiente, ya frente a donde está el BCI, ahí hay una casa, una cuesta en como... no me acuerdo qué es lo que hay en esa esquina hoy en día. Pero ahí hay una placa que dice que en ese lugar nació y vivió un Amador Barrientos. Frente a eso, en esa esquina, nuestra ambición es que lo antes posible haya un busto de este osornino heroico que fue tan importante para la historia de Chile.
0: Y que no lo vayan a rayar nomás, pues, porque lamentablemente en este país ha hecho costumbre deshonrar la memoria de personas que han logrado cosas importantes para nuestro país.
1: Bueno, es que en este país, en nuestro país, no me gusta hablar de este país. En nuestro país,
0: hay que decir las cosas como son.
1: En nuestro país hay un sector, oye, que yo la verdad es que me cuesta entenderlo. Yo soy un hombre de derecha, pero de derecha liberal, un pensamiento abierto, me gusta la tolerancia. Pero fíjate tú que se está pensando, y yo estoy de acuerdo, en alguna forma, no penalizar, sino que castigar, con alguna forma de castigo, valga la redundancia, a la persona que se sorprenda rayando muros, haciendo grafites en lugares que no corresponden, en propiedad privada, propiedad pública. Y fíjate que sobre la marcha aparece el Instituto de Derechos Humanos diciendo que eso sería una afrenta a la creatividad y al arte. Si tú me muestras algún grafiti aquí en Osorno o en Chile en general, que tenga algo de arte, que tenga algo de belleza, la verdad es que no se me ocurre, ¿no?
0: Para nada.
1: Es como hay un sector político de nuestro país que tiene como una cultura a la fealdad, una cultura a la ordinariez. Entonces, cuando hay argumentos de ese calibre, del Instituto de Derechos Humanos, defendiendo a estos grafiteros que rayan y asucian todo, diciendo que son una expresión artística, válgame Dios, ¿con quién estamos hablando, por favor? No hay posibilidad de diálogo alguno cuando alguien claro. piensa que eso es una expresión artística, ¿no?
0: Así es, José, muchas gracias por haber estado con nosotros, fue cortita la entrevista, pero quería que le transmitiera a la comunidad la importancia también de conocer nuestra historia, pues, de conocer a nuestro héroe, a Osorninos también, uno más de los tantos que logran cosas importantes por afuera y que lamentablemente muy pocas veces son reconocidos, porque también acá tenemos personas que destacan en el arte, que han destacado en los deportes, en muchos rubros que lamentablemente
1: hasta escritores
0: Osorno como usted, que tiene libros muy buenos como El Calvario y la Janequeo, Hijo de Dos Guerras, El Estero Minte, un libro que particularmente me he dado el tiempo de leerlo y me parece de las mejores lecturas que he tenido, muy bueno, muy entretenido, muy informativo también. Así que, José, pero
1: muchas gracias. Hay un dicho que dice que nadie es profeta en su tierra.
0: Claro.
1: Los libros míos no en todas partes, pero lo puedes encontrar en alguna oportunidad en la Feria Chilena del Libro, en la librería Antártica, en diversas librerías. Hay una página que se llama buscalibre.cl. Si tú digitas mi nombre, José Miguel Huerta, aparecen mis cuatro títulos. Pero aquí no, ninguna librería está en mi libro.
0: Curioso.
1: Nadie profeta en su tierra. Curioso, pero en fin, uno hace las cosas porque cree que lo está haciendo medianamente bien. Oye, yo te quiero agradecer esta oportunidad y finalmente quisiera hacer un llamado a los chilenos, los osorninos, y esto tan doloroso que está ocurriendo con Carabineros. Yo le quisiera pedir a la gente que cuando caiga un carabinero, ojalá que no caiga ni uno más, pero está dentro de lo posible. Pucha, pensemos en una familia y sintamos el dolor.
0: Hay familia detrás, pues sí.
1: Claro, sintamos el dolor de lo que esta gente sale a la calle para defendernos a nosotros, Entonces, por Dios, por lo menos una oración por el carabinero caído.
0: Nos vemos, José, que esté muy bien, un abrazo.
1: Un abrazo para ti, Ariel, que estés muy bien. Saludos a todos los radioescuchas de la Red Conquistador.
0: Que esté muy bien.
1: Adiós.

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4:41 minutos, estamos de regreso. Antes de continuar, les recordamos que siempre nos pueden seguir a través de nuestras redes sociales, Instagram, El Conquistador Osorno, también a través de nuestro canal de YouTube, Radio El Conquistador Osorno. Nos pueden llamar al número de la radio 642-2016-55 o dejarnos algún mensaje a través de nuestro WhatsApp de la radio, donde ustedes pueden participar, el +56 930 99 59 47, +56 930 99 59 47, y poder participar del programa comentándonos alguna circunstancia, dándonos alguna opinión sobre algún tema que estemos abordando acá en Radio El Conquistador Osorno. Oigan, fíjense que hay una noticia que la tenía guardada para la mañana, pero debido a toda la contingencia nacional y como buen día lunes no alcanzamos a visibilizarla. La vamos a abordar ahora, que es una problemática que va en aumento. Van 4.000 casos ya en el 2026. ¿Adivina de qué? Un delito. Robo de medidores de agua. Un delito que se ha vuelto bastante común. Luego vamos a hablar de otros delitos que antes no eran comunes y que también se han transformado en comunes, que es interesante abordarlos. Fíjense que estos 4.000 casos de robo de medidores de agua siguen en alza. Las empresas ya están tomando medidas para mitigar los efectos. Bueno, este fenómeno ocurre mayoritariamente en la zona central del país, con episodios marginales en el norte y en el sur. Fíjense que la Superintendencia de Servicios Sanitarios, la SISS, reportó la última semana de junio que los casos de robo de medidores de agua se quintuplicaron. Iba a decir quintuplicaron. Es más de lo que tenía ahí en la mente desde el año 2019. Si en el 2023, por ejemplo, las unidades sustraídas fueron 4.265, en el 2025 se registraron más de 8.000. Es un delito que ha ido al alza y que lamentablemente esto ha afectado a muchos consumidores. Chuta, ahora tenemos que resguardar hasta los medidores para que no se los roben. ¿Cómo es la cosa, pues? Ay, ay, ay. Fíjense que las empresas distribuidoras de agua potable han reportado ya 3.989 casos de robos a medidores. Un delito que se está volviendo común y que lamentablemente está afectando ahí a muchas viviendas a nivel nacional. Y el llamado es a todos a mantener en precaución sus viviendas bien cercadas. Miren, ¿saben qué? Nosotros no deberíamos estar teniendo este tipo de problemas. Si se supone que Chile hablaba mundialmente de ser un país seguro, ¿Cómo se nos fue perdiendo Chile? Esa es la gran pregunta. ¿Cómo se fueron ingresando delitos que no eran habituales tampoco acá en nuestro país, Lo mal que le ha hecho la inmigración irregular también a nuestro país. Han ido apareciendo muchos delitos que antes no estaban presentes. Lamentable, Como vemos cómo se va instalando el narcotráfico, cómo van aumentando los secuestros extorsivos, por ejemplo, que no era habitual en Chile, entre otras cosas. Y bueno, ahora estamos viendo este tipo de ilícitos. Fíjense que el por qué se roban es porque los medidores más antiguos, por ejemplo, tienen alto valor en cobre. O sea, perdón, bronce. Bronce. Ahí hago la corrección. Me había quedado con una noticia del cobre que estaba leyendo. Bronce, alto valor en bronce. Ojo. Así que el llamado, lamentablemente hoy en día la cámara de seguridad parece ser indispensable, porque además sirve como método de prueba también ante algún juicio si es que se detectan los responsables. Así que el llamado a tener ojo, a cuidar su vivienda. Y fíjense que muchos de los robos también, un auditor que nos estaba comentando durante el fin de semana, que nosotros acá en la radio abordáramos materia preventiva en cuanto a delitos, sobre todo los robos. Por ejemplo, el teléfono, sabemos que uno no tiene que caminar con el teléfono en la mano en la calle, que tenemos que ir concentrados cuando vayamos
en la locomoción, siempre pendiente del entorno, de que podamos haber estado expuesto a algún tipo de peligro. Y así como también nosotros conversamos muchas veces de actitudes preventivas, que lamentablemente hoy en día hay que estar a la defensiva, también en las viviendas uno puede prevenir muchas cosas. Por ejemplo, que no contar las cosas con los terceros, ¿eh? No contar lo que uno tiene en su vivienda con terceras personas. No divulgar mucho del hogar, por ejemplo. No decir cuando uno va al banco, hablando de los delitos que también se producen fuera del banco cuando hay estos giros en efectivo muy importantes. Siempre hay que ser preventivo, ¿eh? Siempre hay que ser cuidadoso, independiente de también cómo esté la situación de nuestro país en materia de seguridad. Siempre tenemos que tener esta visión preventiva. Si usted tiene que hacer un trámite al banco, no se lo comiente a nadie, ni a un amigo, ¿eh? Porque uno con sus propios dientes se puede morder, salvo un familiar que sea de confianza, pues. Ahora, si la persona ya no es de confianza, eso ya es otra cosa. Pero yo pienso que todos tenemos que ser preventivos y así nos podemos evitar pasar malos ratos, ¿eh? Como cuando uno está hablando por teléfono con alguien, no, voy a buscar una platita que me depositaron al banco. No, pues esos comentarios hay que guardárselos. Uno tiene que hacer sus cosas, como decía mi mamá por ahí, piolita, ¿ah? Calladito. Y ahí uno le va bien en la vida cuando hace las cosas calladito, ¿ah? Y no le cuenta todo al resto. A veces como un consejo, esos consejos son los más valiosos. Después con el tiempo uno se da cuenta que esos consejos valen oro. ¿Ah? Siempre calladito. Lo mismo, pues. Lo mismo pasa con los delitos. Uno no tiene que contar todo lo que hace, que dónde trabaja, etcétera, etcétera. Porque hoy en día, así como está la situación a nivel país, tenemos que prevenir. Nos vamos al último tema musical de la tarde. Y a la vuelta ya estamos con la parte final de este Expreso la Tarde.

4:53, ya nos tenemos que ir despidiendo el programa el día de hoy. Oigan, nuevamente les hago recuerdo que hay una votación por parte de la municipalidad que está activa a través de la página web que les estaba comentando en la mañana, se la voy a dar enseguida, donde ustedes pueden votar los proyectos que quieren que se desarrollen acá para la ciudad de Osorno, en qué prioridad quieren que se hagan, ¿ya? O sea, ¿por dónde comenzar? La elección es ciudadana, va a ser la ciudadanía la que va a votar cuál va a ser el primer proyecto que se va a ejecutar. No quiere decir que los otros proyectos que están en carpeta no se vayan a realizar, sino que va a ser el que escoja primero la ciudadanía, ¿eh? Así que yo creo que hay que aprovechar esta oportunidad. Es un sondeo interesante. La página es sondeo.municipalidadosorno.cl. Sondeo.municipalidadosorno.cl. Ahí está. Sondeo.municipalidadosorno.cl. Usted va a poder votar el proyecto que quiere que se desarrolle acá en la ciudad de forma prioritaria, ¿eh? Le repetimos que hay proyectos que son muy interesantes, como la conservación de algunos CEFAM, un centro oncológico, un centro de diálisis, entre otras cosas, ¿eh? Así que bien, bien interesante la carpeta de proyectos que tiene la Municipalidad de Osorno y donde van a ser ustedes los que van a escoger mediante esta votación a cuál proyecto se le va a dar prioridad, ¿ya? Sondeo.municipalidadosorno.cl para que usted vote y esto decida, ¿eh? Y participe también de las decisiones del municipio, que me parece una iniciativa muy buena. Así que felicitar ahí al alcalde don Jaime Bertín por esta interesante instancia que recuerda mucho a cómo se hacen los países que son desarrollados, ¿eh? Como Suiza. Suiza se hacen cosas muy de este estilo. Así que es una iniciativa de primer mundo y yo creo que tendríamos que replicarla en muchas cosas, ¿eh? Yo creo que puede participar la gente ahí en esta forma de democracia directa. Nos vemos. Que estén muy bien. Nos vamos despidiendo. Y les recordamos que siempre nos pueden seguir a través de todas nuestras redes sociales. Instagram, El Conquistador Osorno. También a través de nuestro canal de YouTube, Radio El Conquistador Osorno. Nos pueden llamar al número de la radio 642-2016-55. O dejarnos un mensaje a través de nuestro WhatsApp de la radio, el +569-30-99-59-47, +569-30-99-59-47. Que estén muy bien.

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0: Muy buenas tardes, ¿cómo están todos? Bienvenidos en este día lunes 20 de julio. Le habla Bárbara Briceño junto a Francisco Vidal y Johannes Kaiser en este frío y sombrío día de invierno en el que lamentablemente estamos viviendo muchas tragedias, catástrofes en algunas localidades en particular de nuestro país. Estado de catástrofe en las regiones de Coquimbo y Huasco, porque está literalmente la escoba. ¿Cómo están, estimados? Muy buenas tardes.
1: Muy buenas tardes, ciudadanos. Bueno, la verdad es que
0: literalmente está la escoba.
1: Sí, hay como ciclos, ¿no? Yo recordaba, ustedes ni nacían, pero algo parecido por la dimensión ocurrió en 1982. Cuando estoy pasando en la región metropolitana, se desbordó el Mapocho, pues, imagínense lo que significó eso. Pero bueno.
2: Salió por encima del puente, pasaba por encima del puente, ahí Pedro Valdivia.
1: Exactamente.
2: Todo arriba.
1: O sea, impresionante, era... impresionante. Bueno, pero lo que estamos viviendo ahora es claramente una catástrofe, particularmente en las regiones del norte, no acostumbradas a la cantidad de lluvia. Yo, mira, hoy día veía a la alcaldesa de La Serena, y la felicito, la conocí una vez, pero está literalmente desesperada, porque tengo la impresión de lo que ella contaba, que La Serena, la inundación de las calles, las quebradas, hizo un recuento de 11 desaparecidos, pero habían encontrado a 3 que ya fallecido, varias centenares y no miles de personas aisladas. Entonces, efectivamente, el gobierno hizo bien en decretar el estado de catástrofe. Va a venir siempre la crítica. Esto es como un rosario.
0: Que si era antes, era después, se moró.
2: El estado de catástrofe no modifica lo que está sucediendo actualmente. Permite posteriormente contratar.
0: Agiliza la ayuda, al fondo, la respuesta.
2: Bueno, no ahora, necesariamente. Ahora tú puedes, de todas maneras, con estado de emergencia, puedes gestionar igual. Ese no es el punto. Yo lo que veo aquí son dos cosas esenciales. A ver, en primer lugar, me voy a disculpar, Pancho, pero esto es como con los eventos climáticos es un poquitito como el socialismo.
1: ¿Ya? ¡A mierda! La gente,
2: en primer lugar, se lleva todo, no deja nada y después tenés que reconstruir. No, es por eso. Es porque la gente olvida que en el pasado ya sucedió algo. Es decir, por ejemplo, las quebradas, todo eso son cursos que ya trajeron agua en algún momento, ¿de acuerdo? Cuando existe en la geografía, cuando la geografía te dice que por un lado ya pasó agua, en algún momento va a volver a pasar. Y nosotros cuando decimos, no, es que esto no, y ahí escuchaba de nuevo un video, Gabriel Boric decía, no, necesitamos obras hídricas, si no va a volver a llover, una cosa por el estilo, ¿ya? En un debate. Bueno, evidentemente que sí las necesitábamos, y las necesitábamos más que nunca. Y es esa cuestión de los seres humanos que vivimos 80, con poco de suerte 90 años, y pensamos en términos de largo plazo, o sea, nuestros términos de largo plazo son entonces que 10, 15 años, pero olvidamos rápidamente lo que pasó, bueno, lo que mencionaba el propio Francisco, ¿no? En los años 80, y como el clima es cíclico, entonces, pucha, volvemos a pagar. ¿Por qué? Porque la gente olvidó que en algún momento pasó algo así, se pasa el susto, se pasa la impresión y vuelve entonces a construir en lugares donde no debiese haber construcciones o a no proteger o a no hacer los trabajos preventivos en lugares donde se deberían hacer. Si yo veo el tema de Coquimbo, veía al alcalde de Coquimbo muy enojado con el gobierno. Si se hubiese gastado, en vez de gastarse 4 millones de dólares en puras fiestas, se hubiese gastado quizás la plata un poquitito en las quebradas, etcétera. No digo que la situación sería perfecta, pero quizás sería mejor de lo que hay en este momento.
1: Nunca
2: es perfecta. Si el Estado de Chile, por ejemplo, en vez de andarse gastando la plata en oficinas de género, se hubiese gastado la plata en oficinas de, o sea, en regimientos de ingeniero, ¿ya? Probablemente podríamos reaccionar ahora más rápido, porque con puentes mecanos, etcétera, que hoy día prácticamente muy poco, ¿ya? Si tuviésemos entonces menos Ministerio de la Mujer, que yo creo que no es mucho lo que ayuda, pero menos Ministerio de la Mujer y más soldados conscriptos, ¿ya? Tendríamos más manos para ayudar a los damnificados. Lo que pasa es que nosotros olvidamos rápidamente hasta qué punto dependemos de nuestras capacidades de reacción, incluido también la defensa civil, Pancho. Si la defensa civil prácticamente está en los huesos, no prácticamente inexistente. ¿Cómo sí. un país como Chile, cómo va a ser que no tenemos una defensa civil funcionando? Entonces, hay un tema aquí donde efectivamente la falta de responsabilidad, la falta de la inmediatez política, porque la elección es en 2 años más, 3 años más, y qué importa si la crisis viene en 30, la inmediatez política pasa cuenta. Y yo no digo que las cosas puedan ser perfectas o se pueda evitar todo de ninguna manera, pero sí creo que por lo menos hay una cosa que sí depende de nosotros, 100%, y es tener las capacidades de respuesta. Agradecer por lo demás, por este medio, a todos los pilotos civiles de Chile, que cuando se cortan los caminos, donde no hay cómo llegar a ninguna parte, parten los pilotos civiles muy, muy atacados y perseguidos por un Estado que parece no tener mucha simpatía por la aviación civil. Saludar a los radioaficionados, que son esenciales en estas circunstancias cuando se caen las comunicaciones. Y saludar a todos, a los bomberos, a las iglesias, a todos quienes, más allá del Estado, también hacen un tremendo aporte para ayudar a sus vecinos y a sus compatriotas en estas situaciones tan, tan trágicas y, bueno, ¿qué creen que les diga? Pero yo creo que deberíamos aprender un poquitito.
1: Sí. Bueno, las lecciones yo las aprendí en el ejército. Fíjate lo siguiente, me estaba acordando de cuando quedó la escoba en la quebrada de Macul, varios años atrás, pues, finalmente se hicieron las famosas piscinas, las plataformas, y ya no hay más incidentes derivados que se hizo la prevención. Sí. Lo mismo cuando hubo, ¿te acuerdas? Una enorme avalancha en Antofagasta, que quedó la escoba. Sí. Ahora, cuando yo digo es imposible tener todo cubierto, porque es imposible por la geografía nuestra, pero efectivamente, o sea, las quebradas, por ejemplo, es una cosa ingobernable. Particularmente
2: la quebrada es lo que es. La quebrada está ahí porque trae agua.
1: Exacto, exactamente.
2: Uh-huh. Hay que saberlo, hay que tenerlo presente. La quebrada se produce, se gestiona, se produce una quebrada en el terreno porque hay avalanchas de agua que se llevan, entonces que pasan por ahí y se llevan cada tanto tiempo.
1: Pero hay dos cosas que yo les quiero comunicar a los auditores, que hay que hacer el trabajo de inversión. Fíjense. Ayer,
0: trabajo de inversión, ¿en qué te refieres?
1: En defensa, mira, te voy a poner un ejemplo. Había alguien, ya no me acuerdo si alcalde, gobernador, quería helicópteros, porque cuando tú tienes una población aislada, bueno, y no hay comunicación terrestre, la única alternativa es comunicación aérea, no basta un Hércules porque no tiene dónde aterrizar, para eso claro. Son los helicópteros. Y resulta que tenemos una buena dotación de helicópteros, porque tiene que ver con la Fuerza Aérea, pero hay zonas o regiones del país que no tienen helicópteros, o sea, la Fuerza Aérea tiene que aproximarse, de hecho lo está haciendo en La Serena. Los helicópteros están en Antofagasta, en Iquique, en Santiago, en Puerto Montt y Punta Arenas. Pero hay otra cosa que es importante. Carabineros debiera tener a lo menos un helicóptero por región.
2: Ya, ok. Pero, a ver, Ok, en primer lugar, no basta con comprar el helicóptero. Tienes que tener los pilotos y tienes que tener personal de tierra y tienes que tener personal. Bueno, al año, Carabinero forma 2 pilotos, tengo entendido. 2.
1: Yeah.
0: ¿Cómo 2?
2: Lo primero.
0: No, eso 2 pilotos.
2: Eso es lo que te estoy diciendo, pues, bueno,
0: sí, pero forman 2, pero se van acumulando todos los años, pues.
2: Ya, pero es que espérate. Primero, 2. Tener el helicóptero no basta. Cada tanto tiempo tú tienes que hacerle mantención al helicóptero. ¿Ya? Eso significa que tú tienes gastos fijos de mecánico, etcétera, que son bastante altos. 3, el combustible tampoco es especialmente barato. Entonces, si el gobernador, que a mí me parece que es una cuestión descabellada, yo preferiría hacer llegar esta cuestión como presupuesto permanente de la institución y no como regalo. Si el gobernador le regala a Carabineros un helicóptero de su presupuesto, no le está entregando también todo el soporte que requiere el helicóptero. Por lo demás, Carabineros también tienen un problema logístico ahí no menor. Ahora, todos los autos chinos que compró el gobierno pasado están todos botados las cuestiones porque tampoco se compró el soporte. ¿Ya? Entonces las cosas se hacen a media y se hacen entonces para la prensa y después quedan las cosas botadas. Nos pasó con los Dodge Charger también. en su momento.
0: Oye, yo quiero plantear ahí algo, Francisco, porque yo me acuerdo, a propósito, esto, mira, ampliando la mirada, porque me acuerdo que cuando se hablaba de la FIDAE o de estas exhibiciones que se hacían, ¿se acuerdan? Sí. Con la Fuerza Aérea, se criticaba que se gastaba benzina o petróleo, gasolina.
1: No, pero eso es ignorancia nomás.
0: Pero es que vamos al tema de fondo. ¿Ya? Porque de las cosas que, de la forma como se defendía, se decía, ojo, uno no puede simplemente tener aviones, helicópteros y no sé los nombres técnicos de estas naves. ¿Ya? Tú no puedes tener un piloto sentado viendo tele de partida todo el año. Tú no puedes tener estas naves ahí estacionadas todo el año. O sea, tú necesitas horas de entrenamiento, de capacitación. Y de hecho, en ese minuto se hablaba de la FIDAE que se usaba como horas de entrenamiento. Entonces, no es solo tener un helicóptero, es que tú tienes que tener, como dice Johannes, tienes que tener piloto, tienes que estar entrenando constantemente, tienes que hacerle mantenciones, tienes que moverlo. No es cosa como que uno lo tiene estacionado ahí, oye, lo cuamos una vez al año.
1: Lo que pasa es que el uso depende de la institución. Yo creo que Carabineros debería reforzar su dotación. Yo me acuerdo que se contaron unos Augusta italianos, después se compró uno para la región metropolitana. Hay unos viejos alemanes, Volkov, pero lo que, si de mí dependiera, con esta experiencia, habría que tener una dotación. Bueno, lo ideal sería dos helicópteros por región, por la mantención, los ciclos, etcétera. Pero hay que hacer la inversión, pues.
0: Pero hay que tenerlo, moverlo.
1: Pero de eso se trata.
2: Yo empecé saludando a la aviación civil. Carabineros no puede levantar tantos pilotos como lo puede hacer la aviación civil. Entonces, ¿por qué no empezamos por hacer lo siguiente? Retrotraer ese estúpido impuesto al lujo que se aplica a las aeronaves y que ha llevado a que muchas aeronaves chilenas cambien matrícula por de otro país. Uno, ¿ya? Segundo, hacer más práctico y más sencillo todo el tema burocrático. No estoy hablando del tema de la especialidad de piloto y todo el tema, pero ser más sencillo el ser piloto en Chile, ¿ya? Desde la perspectiva burocrática, Dirección General de Aeronáutica Civil, o sea, se ha transformado. Yo me acuerdo la diferencia entre hace 30 años atrás, ¿ya? Para poder volar en Chile y ahora. Pues es una cuestión brutal la cantidad de papeleo que le exigen a los pilotos, y cualquiera diría que son funcionarios públicos, son pilotos civiles. Entonces, mira, hay cosas donde nosotros desde el Estado se puede fomentar de la mano de lo que sería, por supuesto, repotenciar las capacidades de las Fuerzas Armadas y de orden en materia aérea, pero hacernos cargo también de que tenemos un potencial tremendo ahí en la aviación civil, que en caso de emergencia, por lo demás, se moviliza voluntariamente.
1: Sí. La dotación de helicópteros civiles es bastante significativa. Pero
2: el tema es que también la dirección política tiene que hacerse cargo y saber que existe esta posibilidad. Si los clubes están ahí, los teléfonos normalmente están esperando que los llame alguien para encargarles algo.
1: Pero déjame contarte una historia concreta. Para el casi conflicto con Argentina, bueno, ayudó LAN y la DECO en ese tiempo, pero se crearon dos grupos aéreos.
2: A todos los pilotos civiles los agarraron y los metieron.
1: Exactamente, se crearon dos grupos aéreos con toda la aviación civil, para elementos de reconocimiento, exploración e incluso el transporte. Eso es cuando estuvimos casi nos invadieron estos tiempos, pero bueno. Pero de esta vuelta, bueno, yo dije, aquí hay que hacer una inversión mayor. Ahora, ustedes tienen razón, el mantenimiento, el equipamiento, pero siempre hay un uso alternativo. O sea, un helicóptero, me imagino yo que en Coquimbo, no está solamente cuando llueve cada 20 años, tiene elementos de seguridad aérea, de control de frontera. Mira, pega no falta. Lo que falta es el material. Y lo otro tiene que ver con la dotación. Si tú tienes 6.800 conscriptos y en mi época eran 15.000, si tienes 1.500 soldados profesionales y en mi época eran 5.000, bueno, yo me pregunto, para toda la región de Coquimbo hay una sola unidad, debe ser 400, 500 hombres y mujeres. Bueno, no te da el abasto para cubrir las 15 comunas de la región de Coquimbo.
2: Preguntémosle a todos los ministros de defensa para atrás, ¿por qué se les ocurrió que era una buena idea dejar al ejército en los huesos en materia de personal? Y transformar al ejército de Chile en un ejército de intervención ¿ya? En vez de un ejército de un ejército territorial.
1: Bueno, siempre pero espérate un poquitito, no te metas en lío, porque el ejército territorial era tan muy vinculado a, bueno, a la historia de Chile y terminó con Pinochet y se transformó en un ejército
2: funcional. Lo terminaron. Después, ¿quién lo terminó? ¿Quién lo terminó? Lo terminaron con Bajo Lago. Lo terminaron.
1: Sí, claro.
2: Ya, entonces no, no vengo con cuento. Pero los que decidieron que la cuestión no era una buena idea tener un ejército presente de Arica a Punta Arenas, cerraron cuarteles en todo Chile, ¿ya? Fueron los demócratas, que no se les ocurrió nada mejor, que era muy bueno tener un ejército con una altísima capacidad de fuego, que lo tenemos, ¿ya?
1: Claro, lo que pasa es que hay toda una discusión sobre si un ejército territorial es funcional al tipo de conflicto y vía, y se transformó efectivamente en un ejército, por así decirlo, mucho más operativo, mucho más...
2: La guerra de Ucrania te acaba de demostrar que es una pura tontera el tema del... O sea, que han cambiado los parámetros de nuevo.
1: Pero esa es una discusión interesantísima, pero volviendo a lo que están sufriendo...
0: Pero por lo mismo, al final, ¿cómo hacemos para que el Estado sea más ágil, para que, pese a toda la anticipación que tuvimos, hayan cosas que no tengamos que lamentar o estar improvisando de última hora?
2: Fortaleciendo el músculo, y el músculo del Estado de Chile son sus fuerzas armadas y de orden, más la defensa civil. Ese es el músculo. Mm. Lo que pasa es que, si tú te das cuenta, ese músculo está extremadamente atrofiado. ¿Por qué? Porque, bueno, olvidamos que una de las grandes amenazas, o la más grande amenaza que nosotros sufrimos, más allá de lo que es la amenaza de la triple hipótesis, conflictos con vecinales y cosas por el estilo, es la propia naturaleza. Si la naturaleza de Chile es la naturaleza de un país terremoteado, con volcanes, con maremotos, con este tipo de fenómenos climáticos, no existe algo así como la normalidad en nuestro país. Yo me acuerdo todavía del chiste de los años 80, ¿te acuerdas de que existía el programa de Chile Ayuda a Chile? Sí. Un chiste del Coco Legrand que decía, bueno, Chile Ayuda a Chile se acopiaba entonces material para ayudar a los que estaban en una zona afectada por una catástrofe, decíamos. Entonces, terremoto en el norte, Chile Ayuda a Chile, mandamos todas las cosas para el norte. Después se inunda Santiago, Chile Ayuda a Chile, todas las cosas para Santiago. Y después, erupción en el sur, Chile Ayuda a Chile, decía, ¿sabes qué más? Mejor pónganle, sálvese quien pueda y a la cresta al resto.
1: Claro.
2: Pero, en esencia, somos un país de catástrofes. Si no tenemos la capacidad del músculo para poder reaccionar a más de una catástrofe al mismo tiempo, porque se puede producir... ¿Ya?
1: Los conejitos
2: en verano. Entonces, escucha.
1: Bueno, vamos viendo cómo se reacciona. Mi opinión es que se está haciendo todo lo posible, yo creo que se preparó bien, pero es imposible cubrir todo. Cuando yo veía de día a la mañana al ministro Lodge de Grange metido en un poblado, en la precordillera, y la gente le reclamaba, bueno, imposible, porque se salió una quebrada e inundó una villa. Es muy difícil esto, muy difícil, muy difícil.
2: Es complejo. Nadie dice que tú puedas impedir que esto suceda, ¿ya? Tú puedes reducir el riesgo, pero sí podríamos tener, y yo voy a decir nuevamente, este gobierno yo creo que ha reaccionado bien con los medios que tiene. Ahora, ese es mi punto de crítica que tenemos, y es un punto de crítica en general, es que tenemos demasiado pocos medios. Faltan medios aquí.
1: Saquen la cuenta lo siguiente, me acabo de acordar de algo. A raíz de, ¿qué es lo que fue? ¿Terremoto o inundación? Pensé. Me parece que en la región de Atacama, la presidenta Bachelet fue para allá. Y estaba con el comandante jefe del ejército en ese minuto, Oviedo. Y un comentario sobre los camiones. Esto es público ciudadano, no tiene que ver con...
0: ¿A qué te refieres con los camiones? ¿Qué camiones?
1: Los camiones del ejército.
0: ¿Ya?
1: Que eran muy viejos.
0: Ah.
1: Entonces se tomó ahí una decisión. Y se hizo un programa y se adquirieron en Alemania, Mercedes-Benz, centenares de camiones de distinto volumen. Pero fíjate, tuvo que estar la presidenta de la República metida en medio del barro conversando con el comandante en jefe, mirando los camiones, y de ahí salió una inversión que creo que eran 90 millones de dólares. Y llegaron los camiones.
2: Para entender la falta...
1: El detonante.
2: Claro, la falta de relación entre los políticos normalmente y lo que hay. Por lo demás, también hacer presente que llevamos 4 años, 5 años casi, con el presupuesto sin rellenar las capacidades estratégicas del ejército, es decir, para la adquisición y renovación de material.
0: Uno, ¿y eso no se iba a arreglar rápido y todo? ¿Qué eso?
2: No tengo idea, no hay plata. Dos, hacer presente que el gobierno del señor Boric nos dejó el fondo para emergencias en casi cero. Se gastaron todo. Quedaron como 1.500 millones de dólares. Entonces, ahora nos toca y nos pega esto. Y ya se han gastado la plata para esto. ¿En qué? En gasto corriente, ojo. No en catástrofe, en gasto corriente. Se lo gastaron.
1: Le hago el punto, ciudadano auditor, que una decisión de la envergadura de cambiar, creo que el 50% del parque de esta acción motorizada del ejército derive de una experiencia personal de quien ocupa la presidencia de la República, metida en un desastre en Atacama, me acuerdo perfecto, indica improvisación. Tú no puedes esperar de que los camiones estén ya agotados con 50.000 kilómetros cada uno, 60.000, para renovar el parque. Eso finalmente se renovó.
0: Sí, porque además, dado que tampoco somos millonarios y nos sobra la plata, esas son inversiones que hay que ir haciendo de poco, con tiempo, renovando una en parcelado.
2: Bueno, tengamos presente lo siguiente. Bajo el gobierno de Sebastián Piñera, para la pandemia, se recortó en 30% los gastos operacionales de las Fuerzas Armadas. Eso nunca se recuperó. Y de hecho, en la discusión de la última ley de presupuesto, para aquellos que dicen, ¿por qué no hay Fuerzas Armadas en todos lados? Les recuerdo que se autorizaron plata solamente para 7.000 conscriptos y que el jefe, o sea, el comandante en jefe del ejército, al final del año pasado salió a decir que no había plata ni para pagar la cuenta de la luz. Mm. ¿Ya? Entonces, van a hacerse cargo los manucheri de este mundo de lo que hicieron como gobierno, ¿no? Se van a hacer cargo, señor Grau, porque nuevamente ahí andaba pontificando. El señor Marcel.
1: El comandante y jefe del ejército en la Comisión de Defensa de la Cámara y la Comisión Mixta de Presupuestos hizo esa advertencia. Ahí es donde yo me sorprendí que tenía plata para 1.800 tropas profesionales y para 6.800 conscriptos. Y para que ustedes saben, cuando se creó la tropa profesional en Bachelet, la votación era 5.000. Y la conscripción eran 14.500. Entonces tú no puedes simultáneamente, esta es mi crítica, simultáneamente tú no puedes dar más funciones a las Fuerzas Armadas si no tienes el financiamiento, el presupuesto y el equipamiento. Tan simple como eso.
2: Ni siquiera son más funciones, Pancho. Son las mismas que ha tenido siempre.
1: No, pero la macrozona sur, la macrozona norte.
2: Sí, de acuerdo, pero le han recortado los recursos hasta dejarlo literalmente en el esqueleto. Y yo espero que de una vez por todas, porque yo estoy viendo que se viene la nueva discusión de la ley de presupuesto, y como las arcas están nuevamente vacías, donde van a volver a recortar, va a ser en defensa. Y tienen que recortar ahí donde sí podemos recortar sin echarnos encima un peligro de seguridad, tanto internacional como por catástrofe que sea importante. Entonces yo voy a pelear esto, voy a pelear el tema del presupuesto de defensa, pues no podemos seguir con esto, y no podemos seguir tampoco haciendo los lesos con lo que es el cumplimiento de la ley reservada del cobre. Y si alguien en Renovación Nacional o la UDI, lo que sea, ya, dice que esto no corresponde, les voy a recordar que yo les representé esto durante 3 presupuestos al hilo. 4. ¿Ya? Cada vez que se votaba el tema de la ley de reserva estratégica, les representé este punto. Que iba a tener que ser este gobierno el que metiera la plata que no metía el gobierno anterior. ¿Ya?
1: Claro, entonces se han dejado... Para no enredar a nuestra audiencia.
2: ¿Sabes qué? Me encantaría venderles de repente una parcela en el Cerro Santa Lucía.
1: ¿A quién?
2: A la gente, a los parlamentarios ahí, algunos parlamentarios de RN, y la UDI, yo estoy seguro que me compren una parcela en el Cerro Santa Lucía o en el Cerro San Cristóbal. ¿Qué manera? Pero no, si Pancho lo disfruta, porque sabe que su gobierno, pero los hicieron arar, qué manera de hacerlo leso. Todavía andan con el dedo en la boca del ministro Grau y Marcel.
1: Oye, Lo que pasa, ciudadano, hay una parte que dice Johannes que es importante. Se cambió una ley reservada del cobre por un presupuesto plurianual con un fondo de contingencia que venía heredado de antes, que no se usaba, era una locura. La ley reservada del cobre tenía, con el ciclo bueno del cobre, varios miles de millones de dólares emposados, y si no pasaba por el, ni siquiera por el ministro de Hacienda, el que te definía qué gastabas o no, era el sectorialista de Hacienda. Yo tengo un doctorado con el sectorialista de Hacienda. Bueno, pero este nuevo sistema funciona en la medida que se aplique, pues. Pero si tú no haces el uso del fondo de contingencia de la defensa para la mantención del equipamiento, y no haces ese uso de otro fondo, que es para aprovechar ofertas interesantes que ya te no permiten adelantar la renovación. O sea, no sacas nada, Francisco, con haber mejorado
3: ya no
1: la
3: hay
1: ley
3: plata.
1: Reservada del cobre, si lo nuevo, que es teóricamente mejor, no lo aplicas. Así es.
3: No hay plata, no le inyectaron nada al fondo.
0: Nada.
3: No le han, desde que se reemplazó la ley reservada del cobre, han vivido de la sustancia. No han inyectado un dólar en el fondo. En este momento no hay plata para hacer compras como las que hicimos en algún momento de ocasión. No hay.
1: Porque el concepto de no hay plata no es un problema cuantitativo, es una decisión política.
3: No.
0: ¿Cómo por una decisión política? No, Francisco, políticamente, yo políticamente decido que tengo plata. ¿A dónde la viste? ¿Sería la papa?
1: La decisión política, pero la evidencia.
0: Sí, pero es como decir, los países no quiebran.
1: ¿Había plata con el presidente Lago para comprar 8 fragatas? No había plata, pero se hicieron. Había plata para tener la mejor fuerza aérea de América Latina con 46 F-16, que es la suma de Frey, Lagos y Bachelet. Tomó la decisión.
3: Pero tenía la ley reservada del cobre como respaldo para el pago.
0: Efectivamente.
3: En este momento no tenéis nada comprometido, uno, ¿ya? Y dos, aunque volviese a la ley reservada del cobre, Codelco, compadre, está haciendo pérdidas con el cobre. Entonces, termina ahí para atrás. Al final, lo que hicieron fue destruir el sistema de financiamiento de las Fuerzas Armadas, porque nadie ha cumplido con la ley ni la ha hecho cumplir. Y ahora tenemos una catástrofe y se siente la falta de recursos. ¡Ojo! Se está sintiendo la falta de recursos para la defensa civil, también súper importante, y para las Fuerzas Armadas. Entonces, ¿hasta cuándo nos hacemos como los lesos con esto? Efectivamente, las tenemos súper debilitadas, no las tenemos ya presentes en todo el territorio nacional, sino que solamente en ciertas zonas de manera más relevante. ¿Ya? Entonces, nos faltan a nivel territorial. Y dos, las tenemos entonces con un número de tropa que es, bueno, tú mismo lo acabas de reconocer, es absolutamente insuficiente para lo que eran las necesidades de hace 20 años atrás. ¿Para qué hablar ahora que tenemos mucho más población? Y tenemos un Producto Geográfico Bruto mucho más grande. ¿Qué ha hecho el Estado de Chile con la plata de los chilenos? Si ni siquiera hay plata para tener defensa.
0: 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Con esto nos vamos a la pausa y ya estamos de vuelta.
1: A la pausa, muy bien.
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0: En vez de estar peleando y alegando todo el día, que den ideas y que ayuden, que contribuyan de alguna manera a enfrentar la crisis que estamos viviendo. ¿Qué está pasando en el mundo político? En
1: Yo
0: todo esto en
1: creo que
0: contexto de la votación de proyecto de reconstrucción,
1: de
0: que la
1: mañana.
0: oposición quiere que se postergue y el gobierno no quiere.

0: A ver, pero
1: Antes que entremos a ese punto, puedo recordar a un par de héroes
0: a ver.
1: que hoy día a nivel internacional debe ser considerarse. Son un par de oficiales que trataron de derrocar a un gobierno democráticamente electo y trataron de asesinar al jefe de Estado en un día como hoy, un 20 de julio de 1944. Ese jefe de Estado era Adolfo Hitler y pagaron con sus vidas y también con la libertad de sus familias el haberse alzado contra su gobierno por las razones correctas. Así es que
0: Operación Valquiria.
1: Operación
2: En la
1: Valquiria.
2: película, de hecho.
1: Para que no se olviden de que el hecho de ser electo democráticamente no te da derecho a hacer cualquier tropelía.
2: Exacto, la democracia no implica solo hacer o
0: Bueno,
2: simular
0: pero
2: elecciones.
0: el caso alemán, claro, Hitler ganó las elecciones, pero al día siguiente, eliminó la democracia.
1: No fue al día siguiente.
0: Bueno, al mes
2: De
0: siguiente.
2: poquito, no, de poquito, de
1: Los
2: poquito.
1: meses,
0: No, no.
1: meses y gracias a la cobardía de los demócratas, porque las repúblicas no mueren porque los totalitarios simplemente se las tomen. Las repúblicas mueren porque los republicanos no las defienden.
0: Pero
1: Eso.
0: Hitler literalmente borró a los partidos opositores, manipuló el Reichstag. Bueno, ya, ese
1: Sí,
0: es otro tema.
1: se parecía mucho en su avance, se parecía mucho a lo que pasó en Venezuela.
2: Sí, po.
1: Muchísimo. Es increíble.
2: Y aquí, uy, el
1: Las
2: comandante.
1: similitudes de cómo fueron avanzando, destruyendo la democracia, o incluso lo que está pasando en este momento en Europa, con distintos países. Es bien,
0: Bueno.
1: bien impresionante. Como primero liquidando las libertades, la libertad de expresión, se van liquidando entonces los partidos políticos que son opositores. Se va haciendo
2: Oye,
1: un.
2: hay un proyecto
1: Un complejo.
2: que, bueno, nosotros lo abordamos en Buenas Tardes Mercado, de economía más que nada, pero igual es importante darle unos minutos acá, porque ha ido tomando revuelo. No es un proyecto, de hecho, es una cosa que está incluido en la mega reforma, que se aprobó y que no sé, nadie se dio cuenta, pasaron gato por liebre o la aprobaron y ni siquiera la leyeron, que es el fin del anatocismo. ¿Ya? Y en súper fácil, esto significa el cobro de intereses sobre intereses. Ahora, voy a tratar de explicarlo por qué es malo y por qué sale José Gregorio, exministro. Ahora, Banco Estado se tiró de cabeza también contra esto. Porque, por un lado, para la persona que pide un crédito, esto es perjudicial. Porque normalmente, en un ejemplo fácil, ¿ya? Si tú pides un crédito un millón y vas a terminar pagando 1.100.000, por ejemplo, y no lo pagaste o pagaste solo un poquito, los intereses te los cobran sobre ese 1.100.000, no sobre el millón inicial. Entonces, si después tú sigues debiendo, bueno, ya no es 1.100.000, ya después debes 1.500.000 y así, porque nunca pagaste. Y eso al mismo tiempo, al revés, cuando uno tiene ahorro, cuando uno tiene depósito a plazo, por ejemplo, uno gana intereses sobre intereses, porque si yo ahorro un millón y después de un año gano 100.000, bueno, después voy a ganar plata a partir de 100, no desde el 1.000.000 que yo puse inicialmente. Entonces, cada vez voy a ir ganando más, es el interés compuesto. Eso es parte importante de las rentabilidades de la AFP, de nuestros fondos de pensiones. Si uno piensa
1: Bueno,
2: esa
1: pero
2: plata
1: si no
2: rentando,
1: tienes interés compuesto, el
2: no
1: interés en
2: gana en
1: colocar
2: nada,
1: la
2: po.
1: plata en depósito.
2: En nada, po. Entonces, la gracia es cuando uno empieza a trabajar desde chiquitito o empieza a poner cotizaciones, es que esa plata va a estar rentando tantos años que todo lo que genera, genera más ingreso. Entonces tú, cuando ahorras más, más, más, más, es como una bola de nieve de crecimiento. Entonces, el hecho de que esto se prohíba perjudica a los dos, ya sea a la gente que ahorra, porque se vuelve una tontera, ya no gana plata y le conviene sacar la plata o simplemente cambiar los instrumentos. A la persona que pide el crédito lo perjudica porque si alguien cree que uno va a eliminar este riesgo y esta escasez, como decía de Gregorio con varios economistas en una carta en el Mercurio del sábado, esto se hace como una varita mágica. No, es lo mismo cuando pelean de eliminar la UF. No se va a eliminar la inflación, el cobro por la inflación, solo que se busca otro mecanismo y como ya no se puede hacer de esta forma, se va a subir la tasa, se va a restringir más el
1: Bueno,
2: crédito y va a ser más caro.
1: de hecho ya está regulado hasta cierto punto porque tú puedes pagar, o sea, no se te cobra intereses día a día. Ahora, efectivamente, también hay que reconocer lo siguiente, en Chile y en otros países también, pero en Chile en particular, los niveles de utilidad de la banca están respecto a lo que son los niveles de utilidad de sistemas bancarios comparables. Y esto tiene que ver, entre otras cosas, con la protección que le han entregado a la banca nacional respecto de lo que es la competencia extranjera. Ese es un punto, ¿ya? Porque yo no veo la razón por la cual se restringe tanto el acceso a nuevos actores. Pero el otro punto es el siguiente, y esto tiene mucho que ver también con quién asume la responsabilidad por el no pago en un país donde hay cada vez menos incentivo, gracias por lo demás también a estos temas del chao dicom y cosas por el estilo, cada vez menos incentivo para cumplir y responder a las obligaciones que uno incurre. Lo que sucede es lo siguiente: los bancos, especialmente las casas comerciales, yo te diría ni siquiera los bancos, solamente, pero le entregan crédito a gente que no debiese tener crédito, que no debiese recibir, o por lo menos no por los montos que se están entregando. A mí, yo en un sistema hiperregulado como el chileno, lo que sucede entonces es que hay mucha gente que no paga, ¿ya? El sistema, o sea, esto es como la casa en el casino, o sea, nunca pierde, ¿no? El sistema simplemente distribuye las pérdidas por aquellos que no pagan entre aquellos que sí pagan a través de la tasa de interés. Y eso es una cuestión que a mí me parece es literalmente el peor de los mundos, porque el honesto es castigado, ¿ya?, por la falta de capacidad de pago o de voluntad de pago de aquel que se sobreendeudó, y también por la falta de voluntad o de capacidad de gestionar los créditos del que entregó el crédito, porque simplemente no le interesaba tampoco ver más en detalle si la persona a la cual le entregó el crédito puede pagarlo o no.
2: Ahora, esas iniciativas tipo chao dicom, el derecho al olvido, claro, pueden estar muy bien intencionadas, pero como dice Johannes, termina metiendo el mismo saco. Una persona que se saca la mugre, que es súper responsable, que se planifica, que pide un crédito, que lo paga todo súper puntual, cuando ese señor llega a un banco y le dice: oiga, señor, ¿sabe que yo le vengo a pedir un crédito? Mire, en los últimos 20 años he pedido 15 créditos y lo he pagado todos puntual. Ese señor, tú decís, oye, ha sido 20 años responsable. Lo más probable es que me va a pagar y le puedes dar una mejor tasa que alguien que ha pedido 10 créditos y no ha pagado ninguno, o ha pagado 3, o lo pagó todo tarde. Entonces,
1: Usan a esa persona, los bancos no lo hacen porque usan a esa persona que sí paga su crédito en la práctica para asegurar los créditos que no son pagados.
2: Es que cuando la tasa máxima convencional, todas esas cosas también juegan en
1: contra. Respecto a la tasa máxima convencional no vamos conversando mucho, porque hay un par de bancos en Chile que se han pasado también con la tasa máxima convencional, que son los créditos en dólares. Y ahí hay un fallo de la Corte Suprema que es bastante, bastante duro.
2: Oye, antes que todo, me están haciendo señas. 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Ya, para variar, nos quedamos con mil temas dando vuelta, pero
1: mañana seguimos. Antes de cerrar, la diferencia entre lo que tú estás cobrando en intereses cuando tú colocas en depósito a plazo y lo que tú estás pagando por los créditos es simplemente indescriptible.
2: Claro, pues papá, no es lo mismo, porque al final hay una tajadita que se lleva al banco bien importante. Sí,
0: eso explica los 4.000 millones.
2: Porque al final la plata que prestan es la de uno, pues.
1: Pero por eso tienes que abrir el mercado. Si aquí la solución esto no lo arregláis con leyes, lo arregláis con más actores.
2: Exacto. Oye, quiero dejar instalado que el partido mantiene su proyecto de ley para cambiar la ley Naim Ratamal, incluso después del asesinato del carabinero que hemos estado lamentando estos últimos días. Realmente no se entiende esa gente.
1: Pero él lo asesinó un activista de extrema izquierda, no nos olvidemos de eso.
2: Ya, pero entonces que corten la
1: lesión. No, Bárbara, no, seamos claros.
2: No,
1: seamos,
2: me refiero a corten el deseo de andar defendiendo tonteras, empezar a hablar de retrocesos, de cambiar leyes. ¿A quiénes quieren defender? Menos mal que no hay votos para ni una cosa de esa.
1: No, pero a los terroristas, si a ellos los defienden, ya. Ellos lo saben.
2: Bueno, nos vamos.
0: Bueno, nos quedamos sin el tema mañana, ciudadanos. Nos vamos a ver mañana a las 5 de la tarde, pero mañana es un día muy importante.
2: ¿Se vota la reconstrucción?
0: Porque la vida complica. Bueno, los parlamentarios que están en sus regiones con el desastre.
2: PDG iba a decir hoy día, así que PDG vota.
0: Este Tongoy y los Vilos. No, va a ser un día jodido.
2: Ya, mañana con Cabrita, entonces, venimos.
0: Gracias.
2: Ya,
3: mañana la votación
0: de la reforma, ¿no? Sí, empieza a las 10 de la mañana.
2: Pero ahí se van al baño, vuelven o no, para qué hacer el PDG, se
0: yo,
2: alivien,
0: yo,
2: o no.
0: Yo creo que si fuera yo Alvarado sería preocupado porque hay factores que no dependen de él. Sí. Primero, que estén todos los diputados oficialistas. Segundo, ¿qué pasa con el PDG? El ya. PDG es la puerta.
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0: que fue instalar para electricidad, para poder, para que pudieran tener sus generadores, por ejemplo, perdón, los electrodependientes, y termina muriendo, gente, no sé, encuentro que ha estado bien, bien complejo, y habla también de, claro, pues son zonas que igual es atendible, no lo estoy justificando, pero son zonas donde uno dice, bueno, pasan la mayor parte del año con solcito, ¿no? Es el norte de Chile, no es lugares para este tipo de clima, es lo que vemos históricamente. Para estas lluvias así incesantes, eso lo vemos mucho más en el sur, lo vemos mucho más aquí en la zona centro. Y claro, los pilló completamente con viviendas que probablemente son muy precarias para soportar esto, crecidas de río e inundaciones
1: Sí, es un desastre en toda la línea, ¿eh? La verdad, cuando uno mira las cifras, decía Luis de Grange, el ministro de Transporte, es el mayor desastre climatológico en 40 años, por lo menos en la región de Coquimbo, con una cantidad de agua que si uno la suma. Hay lugares, Loren, que, claro, tú decías, son lugares donde nunca llueve, cuyas quebradas estaban secas hace décadas.
0: Décadas,
1: Y en las que cayeron 300, más de 300, en algunos lugares. Mira, hay un lugar en el que cayeron relativamente cerca de La Serena, 441 milímetros. Eso es una locura. O sea, caen en Santiago, en un evento climatológico, y nosotros nos estamos ahogando en este minuto. No, la cosa es que es desastroso. Es además de muy larga reparación. Fíjate que Aguas del Valle dio por perdida sus plantas recolectoras, sobre todo por el desborde y la turbidez del río Elqui, que es del que toma una parte relevante el abastecimiento de agua en la región de Coquimbo y La Serena. En el río Huasco, un poquito más al norte, cerca de Illapel, Vallenar, por ahí, qué sé yo, en fin. Se desbordaron montones, montones de ríos. Hay una cantidad de puentes, de caminos, de puentes destruidos, de caminos cortados, de badenes inutilizables, completamente que se los llevó el agua. La conectividad en la región de Atacama, en la parte sur, y en la región de Coquimbo está muy, muy, muy compleja. Hay gente aislada, hay a personas todavía desaparecidas, hay cerca de 10 personas fallecidas.
0: Sí,
1: Mucho no
0: porque
1: hice
0: claro,
1: el
0: habían
1: balance.
0: considerado, había, bueno, habían considerado solo cinco, pero no estaban considerando gente que ha muerto en situación de calle, solamente
1: Chepo.
0: habían considerado los que eran así como en
1: No, por
0: ejercicio, que
1: supuesto.
0: estaban trabajando, y la verdad es que son 10, y yo creo que pueden ser
1: Uno
0: más.
1: tiene que considerar todos los que murieron en razón, o que no hubieran muerto, sino que no, si es que no se hubiera producido este fenómeno
0: Este
1: climático.
0: fenómeno, tal cual.
1: Esa es la definición probablemente que uno tiene que hacer a la hora de cortar la cantidad de personas que han fallecido, que es dramática, la cantidad de personas albergadas, la cantidad de personas damnificadas, la cantidad de casas
0: Sí, o sea,
1: perdidas
0: hasta la hora
1: totales.
0: del cierre eran 1.091 personas albergadas y 1.950 damnificadas, pero yo creo que hay mucho más, hay 33.000 personas que están aisladas.
1: Claro,
0: Están
1: claro.
0: aisladas, hay personas desaparecidas
1: Así.
0: que no se sabe dónde están, o sea, de verdad esto está en un estado de
1: Ahora,
0: catástrofe
1: afortunadamente estaba viendo,
0: mayor.
1: fíjate, el pronóstico del tiempo y la cosa, corríjame algún serenense o coquimbano escuchándonos, pero el pronóstico del tiempo es relativamente halagüeño. En la Serena de Coquimbo es cubierto y lluvia con 16 grados a esta hora de la tarde, pero lo que se viene para mañana martes es, claro, chubascos en la madrugada, cubierto y lluvia, probable tormenta eléctrica con viento entre 40 y 60 kilómetros por hora, nublado, lluvia, tormenta eléctrica para mañana todavía, pero el fenómeno va en declinación porque cuando uno mira, fíjate, y tiene que mirarlo obligadamente, pues este evento partió el jueves pasado, ¿no? Tiene que mirar lo que viene el miércoles, ya amanece nublado, pero con nubosidad parcial durante la mañana y en la tarde con 8 y 16 grados la mínima y la máxima. O sea, estamos en la última parte
0: Por lo
1: de
0: menos en
1: este
0: el
1: fenómeno
0: norte,
1: ahí en
0: en
1: el
0: el
1: norte.
0: norte.
1: Aquí en Santiago también, prácticamente. Ahí tengo el pronóstico del tiempo para las próximas horas
0: Ah, yo había
1: en
0: visto que
1: Santiago,
0: llovía el jueves también, ¿no? No, no,
1: pero
0: ya,
1: muy
0: ya se
1: menor.
0: corta. Ah, ya, es muy menor.
1: Muy menor, comparado, tuvimos más de 80 milímetros en un solo día el viernes. Lo que se viene para Santiago es mañana 21, cubierto y chubascos débiles en la mañana, cubierto y lluvia, esto es Dirección Meteorológica de Chile, ¿eh? En la mañana, cubierto y lluvia con viento entre 25 y 40 kilómetros por hora, mañana en Santiago. Y ya en la tarde, chubascos débiles, tormenta eléctrica, eventualmente viento también entre 25 y 40. El viento hay que agradecerlo. Aquí en Santiago la sacamos en general comparado con el norte. El viento ha sido muy moderado aquí en la zona de la capital, en la región metropolitana, y la cantidad de lluvia ha sido importante, pero los resultados derivados de aquello no han sido ni comparablemente dramáticos como los que han ocurrido en el norte. Y a 7 días ya Santiago el miércoles está con 5 y 14 grados, nublado durante el día en general, el jueves y poquito de chubasco en la tarde noche, madrugada de viernes, pues ya ahí se acaba el asunto. Ya, lo que viene hacia adelante es muy menor acá en Santiago, y yo presumo que en la Serena y Coquimbo van de salida también, aunque queda pronóstico de lluvia, ¿no? Pero afortunadamente la cosa empieza a declinar un poco en este. Es fuerte lo que ha pasado, Lore, por lo que ha pasado, pero además, perdón, pero además por lo que viene. Cuando se dice, o el presidente dice, mira, estamos disponibles para usar el 2% constitucional para condición de catástrofe, uno dice, ya, por supuesto, obvio, más que obvio, más que evidente que aquello es necesario. La pregunta es, bueno, ¿y qué viene para adelante, compadre? Si lo que nos están diciendo en el fondo es, ¿sabes qué? Hay un consolidado ya de corriente del Niño que va a ser muy frecuente este tipo de fenómenos. ¿Cuántas veces más nos va a pasar en lo que queda de invierno y primavera? Porque se dice, esta corriente del Niño y sus efectos van a durar incluso durante el periodo estival nuestro, que se supone que va a haber menos lluvia, pero durante el resto de invierno, nos queda un mes y medio, 2 meses todavía de invierno fuerte. Bueno, ¿cómo lo hacemos para sacar adelante lo que va a ser necesario si es que se produce otro evento de esta naturaleza? Que es muy probable, son sistemas frontales o trenes de sistemas frontales sobre los cuales se monta como un jinete en un caballo los ríos atmosféricos. Y generan una cantidad de precipitaciones completamente inusual. Esto no había pasado, dicen los lugareños, lugareños ya mayores. En Coquimbo te dicen, nunca hemos visto algo igual a esto en Coquimbo.
0: Bueno, se quiere decir el contrafactual, digamos, el contrasentido, que hay mucha gente que lo agradece. O sea, el que no está afectado, el que no se le ha ido a su casa, el que no ha tenido problema. Yo tengo familia en Ovalle, conozco de cerca la situación de sequía que también vivían. Entonces esto también ha sido para nosotros una súper buena noticia, es por fin agua, el agua siempre es bienvenida, claro, en cantidades más acotadas, pero siempre es bienvenida, y para mucha gente esto de que iba a llover de esta forma ha terminado siendo una buena noticia también. Así que bueno, ahí tenemos el contrasentido de algunos que pierden todo, y que también la pérdida de vida, adultos mayores que están aislados, personas que son electrodependientes, que están sin luz, que están mojadas enteras, de verdad esto es una catástrofe, pero por otro lado también el agua caída también para muchos es una bendición.
1: Sí, yo tengo ahí.
0: Esto no pasaba hace muchos años.
1: Además, la situación es bien dramática, porque fíjate que desde 8 de la noche más o menos se cortó el agua en toda la región de Coquimbo y en La Serena, Coquimbo, en toda esa conurbación urbana, que son 700.000 personas aproximadamente, es la cuarta conurbación urbana más grande de Chile, después de Santiago, Concepción, Valparaíso, viene Coquimbo, La Serena, en cantidad de población. Pero además están viviendo una suerte de crisis sanitaria. Fíjate que se destaparon, se colapsaron, digamos.
0: Colapsaron, eso te iba a decir, se colapsaron los animales.
1: Los sistemas de alcantarillado.
0: Ah, de alcantarillado, claro.
1: Y el aroma, describían más de un periodista en los despachos de ayer, el aroma en la ciudad de La Serena particularmente era absolutamente pestilente, y eso es el aroma nada más, digamos. Lo que estamos viendo son aguas servidas corriendo por en un escenario en donde no hay agua potable disponible. Fíjate que Aguas del Valle, que es la empresa que abastece a la zona, yo tengo la impresión que les va a costar muchísimo reponer ese servicio. O sea, alguien decía, un estimativo desde allá, desde La Serena, algún periodista, que estimaba el abuelo pájaro, una semana sin agua. Entonces,
0: eso trae otra.
1: Es muy compleja.
0: Consecuencias colaterales, tremendo. Muy
1: claro, complejo. Porque la gente de Aguas del Valle le preguntaban, oiga, ¿y cuándo, qué estimados en ustedes? ¿De cuánto se podría reponer eventualmente el suministro? Bueno, es la pregunta del siglo. No sabemos, porque todavía no pueden llegar, porque se desbordó absolutamente el río Elqui y sus instalaciones tuvieron que ser evacuadas. Entonces, de verdad, es una situación bien, bien compleja.
0: No, si es catastrófica. Es muy catastrófico lo que está pasando. Es muy catastrófico. Sí, sí. Ojalá que no siga lloviendo para poder empezar ya, como esto que tú dices, a limpiar, a despejar, a recomponer, porque si sigue lloviendo, esto es cuando dice llueve sobre mojado, es efectivamente es no poder, no poder hacer nada.
1: Eso tiene un sentido, fíjate, cuando llueve sobre mojado, es que el suelo que seguro está destinado como a absorber parte de esa lluvia, bueno, no la puede absorber, y corre libre por los declives, ¿no es cierto? Inunda, inunda, inunda, pues está al suelo. En el caso de Santiago, insisto, yo creo que la sacamos baratísima. Sí. Tenemos una... Fíjate que cuando partió este sistema, este tren de sistemas, teníamos un 86% de déficit. Estamos a 30 milímetros de tener déficit cero. Si llueve mañana, es como se supone que va a llover y puede llover. Ya llovió hoy día, lo que va el día, en chupito y flauta desde la mañana, como 20 milímetros. Podrían ser entre 40 y 60 en todo este evento de lunes y martes aquí en Santiago. Bueno, podríamos llegar a déficit cero. Al término, lo que es una bendición, como dices tú, en el caso de Santiago, porque en el caso de Santiago no hemos tenido ni una sola gran dificultad, la región ha soportado bien, decía el gobernador Orrego, pero no tiene nada que ver este panorama, que es espléndido en el fondo, cuando uno mira la cordillera, en los poquitos ratos que está, se ve maravillosa, el embalse de Yeso, que es el que abastece de agua potable a Santiago, está con mucha nieve, con harta agua, tenemos abastecimiento asegurado para el verano, que era una de las dudas que empezaban a flotar en el ambiente, seguramente los embalses de generación eléctrica también se han llenado suficientemente para ahuyentar el fantasma que había de eventual decreto de racionamiento que estaba, se decía, firmado. Esto se decía 2 o 8 días antes de que empezara a llover.
0: Por eso te decía que para algunos eso fue...
1: Claro.
0: Bueno, oye, no, te quería comentar que yo una vez hice un trabajo para Cáritas que ve temas de catástrofes y todo. Sí. Y lo mide también, y había varias cosas, y hay mucho, mucho que esto pasa también, que mucha gente construye donde no se puede construir, en lugares cercanos al río, en lugares donde no hay mucha construcción propia, digamos, de vivienda, donde efectivamente la tierra cede con mucha facilidad, construir al lado del río, en estas quebradas que existen, también esto pasa mucho. Claro, deben decir donde total aquí no llueve de esta forma, aquí no va a pasar nada, pero hay mucho de eso, hay mucho de eso, hay mucha casa que se la lleva el río, hay mucha vivienda precaria que está construida en lugares donde no estaba habilitado para construir, que también tenemos que tener bastante ojo con eso. Yo me acuerdo también una vez en el Cajón del Maipo que hubo todo un problema, aluviones y todo, y mucha gente construyendo donde no debía construir, cerca del río, en terreno pantanoso. Yo creo que eso debiera tener mayor supervisión de parte de las autoridades. Yo sé, la gente construye muchas veces donde quiere y no hay capacidad humana para hacer esos registros, pero pasan estas cosas donde se construye mucho en los bordes. Y hablando de construcción, ¿viste la pelea de Podugie con Manucheri?
1: Tonto y retonto.
0: Tonto. Sí, qué impresionante.
1: Porque además hace jueguito con, yo no sé si es hermano de él o pariente del alcalde de Coquimbo, un señor que se llama Di Manucheri. Debe ser hermano.
0: Debe ser hermano, claro.
1: Claro, entonces los dos le dan al gobierno con un caño y qué sé yo. La verdad, las cosas, Lore, es que ahí hay otro tema que es bien significativo. Podemos hablar del tema de la pelea, que a mí me parece interesante, pero los alcaldes en general, haciendo pataletas y lloriqueando y acusando al gobierno de todo, ¿eh? Compadre, hace 10 días que sabías que esto iba a pasar. ¿Dónde están tus motobombas? ¿Dónde están tus maquinarias? ¿Dónde están tus evacuaciones preventivas? ¿Dónde?
0: Oye, ¿dónde está tu sistema de prevención?
1: ¿Sistema?
0: Claro, que tiene que tenerlo todo. ¿Qué va a hacer en caso de incendio, de sismo, de tsunami, de inundación?
1: No, claro.
0: Esto tiene que existir, en todos lados tiene que existir. Sobre todo en lugares que están cercanos, que tienen mar. Después echarle la culpa al gobierno, a mí me pasa lo mismo. Creo que Casa ha tenido un despliegue y ha estado
1: comunicacionalmente muy eficiente.
0: Ha estado muy, muy bien. De hecho,
1: ha ido bien en la encuesta.
0: Eso explica las encuestas del domingo pasado, ¿cierto? De ayer.
1: Claro.
0: En que mejoró justamente porque ha estado bastante, bastante bien en la comunicación. Se ha movido a distintos lugares. Y algunos aprovechan esto como una cosa política para...
1: Sí, pues,
0: uno para pegarle al gobierno y otro, la verdad.
1: Ahora, uno podría tener una opinión ruda. Un miserable siendo todo lo miserable que es posible ser, digamos, de cara de aprovechar políticamente el desastre, las pérdidas, las muertes de las personas. eso estamos hablando. Bueno, este señor se sube a ese caballo.
0: ¿Ah? Oye, pero ha logrado algo que a mí me sorprende, que es como que le tenga miedo. Leía todas las cosas a propósito de la miscelánea, de Quiroga, y que ahora vuelve a... En el fondo, lo que no quieren es tener que volver a pasar por Manucci y Chicardini. O sea, ya es como que hagamos todo, preferimos ir al veto presidencial, hacer otra etapa en vez de pasar por... Claro, porque ya él está cansadísimo.
1: Claro.
0: De todo esto que al final es desinformar, muchas veces decir cosas que no son. O sea, la gente como les cree, tienen muchos seguidores, creen que esa es la verdad y se instala una verdad que no es. Ahora, se instala una explicación de algo que no es. Entonces,
1: pero bueno, ¿sabes quién tenía? Siempre tenía poca fe. Parlamentario básico. La capacidad de lectura de las personas en Chile respecto de lo que se dicen parlamentarios. Pero cuando uno ve la aprobación o desaprobación que tiene Manucci, por ejemplo, en la encuesta, uno se da cuenta que es una estrategia completamente inversa a los que potencialmente uno supondría que son sus intereses. A Manucci le va muy mal en las encuestas. Ah, es de los parlamentarios peor evaluados. Entonces uno dice, bueno, está bien, me parece fantástico que él siga porque me parece que es enteramente prescindible. Gente como esa debería salir del debate público en Chile, sobre todo de la política, que es una actividad seria. Pero uno dice respecto del mismo, mira... bueno, tonto y retonto, compadre, ¿no? Si es que no hay otra respuesta, ¿me entendió? No es una estrategia absolutamente infundada desde el punto de vista de las consecuencias y los resultados que obtiene. Y uno dice, ahora te estás subiendo como en la miseria de la política extrema, que es aprovecharte de la muerte de personas para pegarle políticamente a un gobierno.
0: Increíble. Bueno, Buduje dijo exactamente lo que tú dices, que en el fondo miraran las encuestas y menos mal que la gente que ha bajado las encuestas, que la gente ya dijo que la gente parece que ya está dándose cuenta de que este tipo de que ellos tienen un modo de hacer política que es dañino, que no va en beneficio del país, sino que va en beneficio propio. Un poco ellos están en esta cruzada de que ellos son los que más le dan al gobierno y creen que ahí van a ganar los votos, pero no hacen lo que uno espera de la política, ¿cierto? Que es mejorar la calidad de vida de todos los chilenos, hacer leyes que mejoren a este país en diferentes ámbitos. En eso pareciera que no están.
1: Oye, recién a propósito del veto presidencial, una cuestión que me llama poderosamente la atención y que tiene que ver con el mercado financiero, que es esta cuestión famosa del anatocismo. No sé si la pudiste revisar.
0: Impuesto sobre impuesto.
1: Intereses sobre intereses.
0: Eso, intereses sobre intereses, sí.
1: Claro, que es que tú tienes una deuda con un banco, digamos, no la pagas, y esos intereses te capitalizan, pasan a formar parte del capital adeudado, y sobre ese capital adeudado te cobran intereses, incluyendo los que estén, ¿no es cierto? Incluyendo como capital los que no pagaste. Bueno, yo de verdad, bueno, perdón, el antecedente es el siguiente. Esta es una indicación que es, por supuesto, que en este tipo de materia no tienen iniciativa los parlamentarios, ¿vale? Es decir, son de iniciativa exclusiva y excluyente de el gobierno. Pero además de eso, no sé cómo lo ves tú, a mí me carga que me cobren intereses sobre intereses, pero entiendo.
0: Pero adquiere un compromiso cuando pide un crédito. Pues.
1: ¡Obvio! Si no pagué los intereses que tenía que pagar, eso obviamente es plata que adeudo. Adicional a la que adeudo, esto te adeudo. Y esa plata, como no es mía, alguien me la prestó un banco que prestó plata, no propia, sino que plata de sus ahorrantes. Tiene que cobrarme el interés porque el dinero además se desvaloriza, es víctima de la inflación y una serie de otras cuestiones, pero también hay renta de por medio en quien presta, porque es un negocio. Bueno, pero esto no solamente fue aprobado en el Senado y en la Cámara de Diputados, eliminar el famoso anatocismo, pero esto tiene un ida y vuelta, Lore, que yo no sé si estos tipos, y aquí me voy un poco más, una vez más, respecto a una clase política. Cuando tú no puedes aplicar el interés compuesto respecto de una deuda, el anatocismo famoso, tampoco lo voy a dar respecto de los depósitos. Vale decir, la gente que ahorra, yo afortunadamente hoy día soy un ahorrante neto más que un deudor, y tengo depósitos y qué sé yo. Bueno, resulta ser de que respecto de esto no se podrían integrar a mi capital los intereses de vengado. Claro, pues. Es lo mismo que es la deuda.
0: Claro, bueno, lo están viendo desde el punto de vista del que está poniendo la plata, claro, lo ven solamente desde el punto de vista
1: del deudor. Por supuesto, por supuesto, yo soy el que pongo la plata para que se lo presten, yo soy ahorrante, neto.
0: Claro, claro, pero si tú miras el comportamiento que tienen muchas veces también con el CAE, por ejemplo.
1: Claro.
0: Existe esta idea de que...
1: De que no hay que pagar.
0: Claro, de que no hay que pagar. Es malo que te cobren.
1: No pagar.
0: Te prestan plata, pero pobrecito tú que tienes que pagarla. Es como, es lo mismo que te decía el otro día, que pobrecito que hay que trabajar. Es una mirada, es una mirada muy asistencialista siempre.
1: Me impresiona.
0: Muy asistencialista. Claro, no estoy de acuerdo. Por supuesto que cuando son...
1: usura es otra cosa.
0: Claro, intereses que usura.

0: tasas límite, está todo regulado y está regulado también que dice que si tú no pagas, puedes ir y repactar con tu banco,
1: claro,
0: en más cuotas, en más años, lo mismo que en más cuotas, puedes hacer, siempre puedes ir a repactar el banco prefiere siempre que le pagues a que no le pagues.
1: Además, si tú tenés más de un crédito por ahí con uno u otro banco, y si más de una deuda, hay bancos que te compran eso, que te compran esa deuda con los que tú puedes ir a negociar, más de uno. Entonces, puede ser que yo siempre digo, cuando pedí, una vez me tocó pedir un crédito hipotecario, dije, voy a echar a pelear a los perros. Perdónala, voy a echar a pelear a los perros. Que peleen por mi crédito. Por transformarme a mí en deudor de ese banco.
0: Eso lo debemos hacer todos.
1: Y es lo que deberíamos hacer todos, consolidar deuda con un banco, compadre, y que se peleen por ti y que te ofrezcan la menor tasa de interés posible.
0: Yo no digo, acá me ofrecen 1-2 y el 3 dice, ay, entonces yo tengo 0-9, acá me ofrecen
1: usted. Por supuesto, así va ahí. Ese es el ejercicio que hay que hacer.
0: Claro, pero no, me parece realmente insólito que estemos pensando en, o sea, que eso sea motivo de discusión bueno, el derecho al olvido financiero por deudas, que también va por ahí mismo, ¿cierto?
1: Se aprobó.
0: Y la prohibición de corte de servicio en zonas siniestradas. Por eso te digo, no sé en qué mundo viven de pensar que una empresa tiene que dar el servicio a pesar, gratis. Y bueno, la prohibición de cobros de intereses sobre intereses. Realmente es sorprendente. Bueno, y también está todo para ir al Tribunal Constitucional. Entiendo que ya que están, son...
1: Este sería un objeto eventualmente de veto, ¿ah?
0: Sí.
1: Veto presidencial, que requiere, para ser rechazado su veto presidencial, un quórum muy alto en las cámaras. Entonces, tiene cierta seguridad el presidente, un veto supresivo que se llama en este caso. Es que elimina la norma de la ley respectiva, ¿no? O del proyecto de ley respectivo.
0: Por eso están tratando de hacer todo lo posible de no llegar a comisión mixta, sino que se resuelva acá nomás en mañana. ¿Mañana se vota o el miércoles?
1: Mañana martes.
0: El tercer trámite en la Cámara, donde hay que ir despejando lo que se acordó ahora en la votación reciente. Las cosas nuevas que entraron cuando se va definiendo punto por punto.
1: Lo que se cambió, claro.
0: Claro, lo que se cambió. Y ahí sigue el PDG.
1: Claro. No sabemos lo que vamos a hacer. Es el jefe bancario.
0: Claro.
1: No sabemos, compadre. Entonces, bueno, y este que no sabemos lo que vamos a hacer, bueno, está haciendo que el gobierno mande con discusión casi inmediata el proyecto de ley de los remedios, del libro de los remedios. Esto es interesante, ¿ah? El gallo dice, el jefe de acá, el diputado Valenzuela, creo.
0: Valenzuela, que dijo que no se le habían aprobado ni una de las cosas que habían pedido.
1: Una de las cosas, y que bueno, no vamos a dar libertad de acción, no sabemos. ¿No? Listo, somos urgencia la discusión, compadre, vamos. Qué power el PDG, ¿ah? Qué power y qué poco power a la vez, porque está metido en un lío gigantesco. Pero por ahora, en términos de voto, harto power, harta influencia es. No, es más que partido bisagra, es partido del que dependen unos y otros.
0: Sí.
1: ¿Eh?
0: Sí. Tienen ahí como la manija, ¿no? De hecho, bien impresionante, Quirós recibe a
1: Franco Parisi.
0: A Parisi, o sea, yo creo que no le da audiencia a mucha gente de Quirós con todo lo que tiene que hacer, y a Parisi le da audiencia. ¿No?
1: Sí.
0: No, es bien sorprendente. Y vi ahí una foto de la Patricia, no, de la, ¿cómo se llama? Sandra Parisi.
1: Diputada.
0: Claro, no sé con quién era, pero muy amigui de alguien así como que uno podría pensar, uno podría sospechar que piensan distinto. se me olvida, ojeo el diario y a uno se le olvida, pero están adquiriendo, ellos ya sienten que son relevantes y lo son, hay que decir.
1: Y lo son.
0: Nos gusta, no como piensen, nos guste o no como actúan, la verdad igual, que tienen un poder igual, ahí.
1: París y el PDG tienen un lío interno por el tema de los balances muy, muy significativo, pero tiene un mérito París o el partido, no tengo idea, a diferencia de lo que pasó en la legislatura pasada, en que echaron al Parlamento, a la Cámara de Diputados con 6 diputados y al poco andar tenían 0. Bueno, se les fue el doctor Fael, Cristian Conchera, el diputado, eran 14, quedaron 13. Y uno hubiera podido pensar, mira, es el inicio del fin una vez más. De a poco se van a ir desgarrando como partido. Y sin embargo, han logrado... Ahora, tú me dirás, claro, si hay libertad de acción, lograr cualquier cosa. ¿Ah? Claro, que vota por la izquierda o por la derecha, porque tú ya dijiste ni facho ni...

0: como Nacho, pero eres o facho o como una parte. Entonces, de verdad que yo encuentro que es meritorio políticamente haber sostenido esto o estarlo sosteniendo. Vamos a ver qué pasa con el CERDEL y todo aquello, y la fiscalía, si investigaron o no, dónde están las plata, quién se las robó, o por qué no están justificadas, por qué no hay balance. Pero por ahora van para donde hay que ir, tío.
1: Harto, pues fueron 20% de los votos. Ahí parece que hay un desorden más o menos importante. Parece que hay un desorden grande. Las patas no son pocas, hay patas que están perdidas. Mucho militante que se fue. Mucho militante que se ha ido. Más de 11.000 personas se han ido porque no hay claridad respecto a los balances. No hay plata, no hay un orden financiero. La gente dice, esto no me gusta. Oiga, son las 6:28.
0: Ah, ya, hay que saludar aparte. Póngale bueno, le pongo yo, le pongo usted. Y para ustedes, para yo, como decía. Ya.
1: Aquí estoy. Vamos.
0: Starantis, vamos.
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0: Eso. 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
1: Ya. Solo algo divertido, dice, ni facho ni como Nacho, pero vivaracho.
0: No, gran, oye, la leí recién, gran frase.
1: Lo encontré genial,
0: la voy a tomar,
1: facho ni como Nacho, pero vivaracho, si que es de Marisol, Marisol de C&T. Te dije, ni facho ni como Nacho, pero vivaracho, lo encontré genial, ya.
0: Me escucha Marisol diciéndosela a alguien en algún programa, en este o en el de la mañana.
1: Quiero hacer la
0: Marisol de C&T. Sí. No, lo vería Marisol tuya iluminadísima, porque no escribe. Imposible escribir mejor la situación.
1: Imposible. Un aplauso. Ya vamos está. Y volvemos. Vamos.
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0: 39, 40 casi. Estamos de vuelta con el sentido común. Estaba mirando declaraciones de la gente de la Asociación de Instituciones Financieras a propósito del anatocismo famoso y su prohibición, digamos. También declaraciones sobre esta materia del presidente del Banco Estado, Mario Farren, y que dicen exactamente derivadas o plantean derivadas de lo que conversamos hace un rato. Dice, lo que está diciendo en el fondo desde la BIF, mira, si los bancos no están en condiciones de recuperar el dinero que le prestan adecuadamente, lo que va a ocurrir es que van a restringir el acceso al crédito, por supuesto, van a ponerse más restrictivos.
1: Al segmento que es más mal pagador, no lo van a pagar
0: porque estos son intereses que no se pagan, ¿no es cierto? Entonces, bueno, yo me voy a preocupar de que solo darle crédito a quienes me asegure, que son los menos probablemente, o bastante menos que el total, asegure que van a pagar. Y también está diciendo, Mario Farren está diciendo, mira, esta ley que está buscando proteger a los deudores, prohíbe estipar intereses de capitalización en el cada vencimiento de renovación, termina perjudicando a quienes quieren ahorrar. Por supuesto, reduciendo la rentabilidad de sus depósitos, desincentivando el ahorro nacional y encareciendo financiamiento de viviendas, personas, pymes, porque hay menos plata disponible.
1: Bueno, pero es que además no ponen en el antecedente que tú siempre puedes renegociar con el banco.
0: Sí, po.
1: Uno podrá decir que el banco a lo mejor cobra intereses altos. Mira, todo lo que tú quieras, pero el banco puedes renegociar siempre. Si tú vas y pides un crédito, tienes que asumir de que tienes que pagarlo. No puedo creer que haya gente que crea que va a pedir un crédito y no lo tiene que pagar. Puedes siempre llegar, la última instancia no es dejar de pagar, la última instancia es decir, oye, dame 3 meses de gracia. Y por algo existen los créditos que van con el seguro de cesantía, para que en caso de que tú estés cesante, también haya, a todos nos cobran el seguro de cesantía cuando pedimos un crédito, si es que estamos contratados, ¿cierto?
0: Claro.
1: De hecho, cuando si no tienes trabajo mucho tiempo, no te dan un crédito, o sea, se aseguran con eso de que tú vas a poder pagar. Entonces,

0: hay muchas instancias y mucho conocimiento antes de llegar a una cosa como esta, que es como beneficiemos a los que no pagan, beneficiemos a los deudores. Es lo mismo que el CAE, es lo mismo que la discusión es la misma. Es la misma, es como creer que pagar es malo.
1: Sí, yo creo que eso que tú dices está, por supuesto, echada a todo esto. Detrás de una clase política que piensa eso, además. Por eso aprueba este tipo de cuestiones, pero además es incapaz de advertir, de mencionar, o eventualmente proyectar las consecuencias de lo que aprueba.
0: Ah, no, pero es que eso no está, po.
1: Es que, ¿sabes lo que pasa? Claro. Es que a mí eso es lo que me preocupa. Ah. Yo digo tonto, retonto respecto a la dupla, y pues son muy meritocráticos en esa materia y se lo han ganado largamente, Marucci y Chicardini, ¿no? Pero es toda la clase política.
0: Sí.
1: O sea, si tú terminas por perjudicar el acceso al crédito, por perjudicar la capitalización de quienes ahorran en Chile, vas a tener consecuencias derivadas de esta aprobación no reflexionada desde la ignorancia, desde el desconocimiento, de una magnitud impactante. Entonces uno dice, ¿y quiénes son estos señores, por Dios?
0: Pero lo mismo, mira lo que ha pasado con el empleo y la contratación. Mira cómo hoy día, con esto de, ¿cierto? Desde las 40 horas, el sueldo mínimo, el tema de pensiones, porque el empleador vive también, claro, la reforma previsional, se le encarece la contratación. Entonces, ¿qué está haciendo el empleador? Boleteeme para no tener que pagarle, y si lo tengo que despedir, no le tengo que pagar tantas cosas, y eso es un factor. Evidentemente que la economía está complicada, estamos pasando por un problema recesivo importante, pero todas estas leyes que han salido en el último tiempo también tienen incidencia en lo alto que está el desempleo hoy día.
1: Pero también tienen incidencia.
0: Y esto que estamos hablando ahora, también, porque finalmente, o sea, no me refiero al empleo, pero también va perjudicando. ¿Qué hacen las empresas que se ven afectadas por esto? Dicen, ok, subo el tramo, listo.
1: Por supuesto, pero todo esto que tú mencionas, a las 40 horas, el sueldo mínimo, había una vocera que es hoy día ex vocera, que es el emblema de la fake news, y una ministra del Trabajo que fue candidata presidencial derrotada por un margen amplísimo, que no solamente decían que esto era bueno, bailaban, celebraban, se reían, alborozadas, de que esto hubiera finalmente aprobado. Claro.
0: Estamos hablando de Janet Jara y de la
1: niña Vallejo. Claro, entonces me dices, ¿sabes qué? ¿Quiénes son? Entonces, ellos dicen representar a los que peor condición, los más vulnerables de Chile. ¿Quiénes son los más vulnerables de Chile? Los que no tienen trabajo, compadre. ¿Esos son o no? Tú puedes pasar, si tienes trabajo, vienes remunerado, te esfuerzas, qué sé yo, pero tu empresa quiebra, puedes pasar muy rápidamente de ser clase media a estar en la miseria más absoluta. Bueno, el Partido Comunista aspira a representar esos sectores, ¿no es cierto? Mira cómo los trata.
0: No sé si aspira a representar a esos sectores. Yo hoy día... lo que no quiere es que hayan ricos.
1: Pero uno escucha el himno de los pobres al poder y dice, ya está bien.
0: No, miren las consecuencias. Oye, otro tema que está también en esta polémica de esto de formalizar o no las apuestas online, que ha estado bien en la controversia en estos últimos días, y que unos dicen, generan plata y nosotros necesitamos recaudar, cobrémosles impuestos porque estamos hablando de 300 millones de dólares para arriba, y otros dicen, oye, no, ¿cómo vamos a estar formalizando y legalizando una actividad que de por sí es mala, genera adicción? Más encima, es distinto ir a un casino y poner plata en el casino, estar con el teléfono tirado en el sofá, donde puedes gastar y gastar y gastar a niveles, pero impensados.
1: Y hacerte adicto a eso.
0: Porque esto genera, la ludopatía es una adicción. ¿Qué piensas tú? ¿Cuál es tu opinión respecto de...?
1: A mí me parece que, para variar, el Estado es un aparato lerdo, porque las casas de apuestas online, lo creo yo, no es que sea un delito, sino que no están reguladas y por ende se puede decir, sí, que son ilegales porque no hay ley que las regule. Entonces, claro, resulta así. Sale un señor que comenta en otra radio con suspensores y es muy así como, y dice, no, este cuestión es que... Compadre, esto te superó igual que te superó Uber. Uber hoy te pillan en la calle y te quitan el auto, eres ilegal también, compadre. ¿No es cierto? Porque no está regulado.
0: A mí me pasa que cuando ya las cosas... Esto es una realidad. Esto existe. Es lo mismo, mira. Obvio. Incluso te voy a hablar, me voy a ir al extremo de por qué en algún minuto fue necesario regular el aborto, que podrá estar uno no de acuerdo y a lo mejor uno dice yo jamás haría una cosa así, pero tenemos que entender que en Chile eso ocurre. Ocurre y ocurre mucho. Por lo tanto, había que regularlo, había que hacer una ley de aborto porque en Chile pasa. Y acá lo mismo, no nos gusta, es negativo, porque tampoco nos gusta, no nos gusta el aborto, no nos gusta esto. Pero cuando ocurre en un país hay que ponerle ojo, hay que regular. ¿Qué? Hay que regular, porque si no, se hace de manera clandestina.
1: Hacerlo rapidito, compadre, para que no te pillen sin perro, como dicen en el campo. Si es que eso es lo que está pasando con esto. Una vez que está regulado, porque el Estado se demora 7 años, 10, 15 años, porque los tontones del Congreso se dan 50.000 vueltas, bueno, esto es una realidad igual que Uber, compadre. Se puso una plataforma y no sabéis, dais vuelta en redondo alrededor de la mesa, compadre, no sabéis qué hacer. ¿Ah? Pero la gente sí sabe qué hacer, po. ¿Ah? Entonces tú tienes como Estado que tener una mejor capacidad de reacción y evidentemente hay una cantidad de plata involucrada relevante. Ahora, si tú me preguntas a mí, bueno, ¿cómo prevenir la adicción? Ojalá que nadie le pasara. Son partes de la realidad, pero yo soy adicto al tabaco, digamos. ¿Me entendí o no? Entonces, es uso también de la libertad de las personas. ¿Ah? Claro, yo me he leído, sí, 50 veces los reportajes que dicen, mira, fumar es malo. Sí, pero aquí estoy. Me cuesta, lo he dejado un par de veces, en fin. Y lucho contra el tema, pero es mi vida, yo decidí hacerlo. Hago uso de mis libertades, el Estado ojalá me ayudara. ¿Tú sabes cuál es el concepto del Estado? ¿O cuál fue en algún minuto cuando se hicieron campañas bien persistentes e insistentes para dejar el cigarrillo? ¿Qué te decía el ministro de Salud en esa época? Mañanich. Oiga, doctor, y esto le decía yo, lo entrevisté más alguna vez, ¿por qué no hay tratamientos para dejar de fumar? ¿No? Los fumadores no me interesan, ni le interesan al Estado, porque vuelven, la tasa de falla es muy alta, me decía. Lo que nos interesa es que los jóvenes no entren a fumar. Bueno, eso es, pues. ¿Ah? ¿El Estado no le interesa el que ya está metido? Yo estoy metido, y a mí no me va a ayudar el Estado. Bueno, porque yo me metí en lo que me metí y tengo que hacerme responsable, ¿no es verdad? Pero sí hacer una campaña publicitaria respecto de los jóvenes me parece interesante, al igual que hacerla en el uso de la libertad que significa apostar a través de casinos online. ¿No? Pero no por eso vaya a vender el sofá, po.
0: Bueno, eso te iba a decir. No por eso vaya a hacer una... Esto es una realidad. Bueno, la discusión está y algunos lo ponen de un punto de vista mucho más ético, que siempre es importante que la mirada ética esté. Pero también no podemos esconder esto. No podemos decir, no, entonces, como no va a haber una regulación, creemos en la cabeza que eso no existe. No hay regulación, no existe. Eso no es así. Las cosas existen en Chile. Oiga.
1: Ya.
0: Estamos en la hora. Solo que no lo alcanzamos a decir, felicitarlo por el triunfo de España, que ha sido, y le mandamos un abrazo y un saludo gigantesco a toda la gente de ascendencia española en Chile, que es muchísima, veía los videos y las fotos en el Estadio Español, y mucha gente con la camiseta roja, y mucha alegría, lo único que empañó un poco fue estas peleitas que hubo, y sobre todo la semana argentina. Argentina es un mal partido, también hay que decirlo. Bueno.
1: Horrendo.
0: Ah, no. Y mis hijos decían, Argentina toda la vida, le tocan en los grupos fáciles, va avanzando porque le toca fácil. y era bueno que perdieran esta oportunidad porque España había hecho, y de hecho si te fijaste, el mejor jugador y el mejor arquero fueron españoles. Eso te habla de que el partido...
1: El equipo que menos goles en contra tiene,
0: Fíjate
1: que además había una estadística re interesante respecto a Argentina, el equipo que más sucio jugó en todo el Mundial. Argentina. El que hizo más faltas. ¿Eh? Argentina. Bueno, oiga, Copa Airlines.
0: Ya. Dele.
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1: Ya. Ya. Vamos, vamos.
0: No dijimos antes la efeméride del día, pero mañana antes comentamos más. Antes que nos vea. Un abrazo. Gracias. Chao, chao.
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0: todavía realmente la opinión pública, pero vamos a agarrar aquí un pequeño, voy a ponerle unas flores a los diputados del Partido Nacional Libertario, que fueron capaces e impulsaron y mantuvieron la línea en materia de lo que es el tema de contribuciones. Así que, don Nicolás, usted sabrá que las contribuciones para los mayores de 65 años van a ser eliminadas, ya están eliminadas.
1: Estupendo. ¿Para todos o no hay algún requisito? ¿Hay
0: Para
1: algún...
0: todos los mayores de 5 años, tengo entendido, han sido eliminadas. Entonces, usted cumple 65 años.
1: No, no, no, me estáis matando. No, no.
2: Pero eso está
1: Oye,
2: en el proyecto de ley.
0: no, está en el
2: 60.
0: proyecto, está en
1: A
0: el
1: ver.
0: proyecto de ley, pero se votó a favor en la Cámara de Diputados y se votó a favor en el Senado. Y
1: A
0: eso
1: ver.
0: significa, damas y caballeros, que como no hay modificación a ese artículo, tengo entendido, está listo. Mañana lo que se vota no tiene que ver con las contribuciones ya están aprobadas. El Partido Nacional Libertario ha cumplido con una parte de su compromiso, que es entonces eliminar todas las contribuciones, pero en este caso una parte. Así
1: Ahora,
0: que
1: ¿eso no tiene quien conseguir un par de votos PDG para aprobarse?
0: no, porque eso ya está aprobado.
1: Ya.
0: Se aprobó. Mañana lo que se vota en la Cámara de Diputados son las modificaciones que haya hecho el Senado. No es lo que ya votó a favor en la Cámara de Diputados, donde el Senado también votó a favor lo mismo. ¿De
2: Ya, o sea, no, eso no
0: acuerdo?
2: se vota.
0: Son solamente las cosas que se modificaron. Y en ese sentido, damas y caballeros, si usted es mayor de 65, a esperar la promulgación de la ley, que ojalá sea lo antes posible, porque para mucha gente va a ser un tremendo alivio el saber que no le va a tener que seguir pagando arriendo al fisco en sus años, ya cuando uno tiene su edad, ¿no? Así es que eso.
1: Agradecerle entonces el liderazgo de eso. Ahora,
0: Eso, grande Partido Nacional Libertad, diputado y Pierre Carlesi, que dio la pelea a la Paulina Muñoz, Hans Marowski, Joffre.
1: Gonzalo, una
0: Pero
1: pregunta personal, íntima y privada desde que yo estoy en este programa. En este año ya que lleva más de un año con Johannes, ¿se ha sentido presionado a formar parte del Partido Nacional Libertario o se ha inscrito alguna cosa? No.
2: las preguntas que hacía Nicolás Larraín.
1: ¿Vos te
2: Entonces,
1: inscribiste?
2: ¿te
1: ¿Tienes
2: sentiste
1: carnet?
2: presionado el año que tuviste?
1: Sí, pues, y por eso arranqué.
2: Ahí pues arrancaste
1: No,
2: y te fuiste a
1: no.
2: animar a la Evelyn
1: No,
2: Matthei.
1: les cuento una intimidad. Yo soy tan volátil, estaba tan fascinado con Johannes, que hacía un programa de radio y yo ya me iba con Puerta Estandarte y tal. Y me invitó Vanessa, que hiciera un programa que hacía. Y ella, yo sentí que ella creía que yo estaba más a la derecha que Johannes, con mi excitación el programa. Y yo con ella estuve más moderado, no sé, me apareció mi lado izquierdista, mi momento baladí. Y entonces sentía que la Vanessa me decía, bueno, ¿tú estás de acuerdo con esto? No, quizás no tanto, era un gatito, así que. No, no, no, no, no me sentí presionado para nada, jamás. No, es
0: Partido
1: un poco
0: Nacional
1: de humor
0: Libertario
1: para...
0: no presiona a nadie para ser miembro de su fila. O sea, nos alegra, por supuesto, si alguien decide serlo, pero no es nuestra forma de ser, por eso somos libertarios. Más decir lo siguiente: tú decís que te eres de izquierda, pero tú no tenías idea el devenir político de la Vanessa. La Vanessa en algún momento, la Vanessa hizo su gran como. Se le prendieron las luces respecto de todo el tema. Y la Vanessa era más bien de izquierda, o sea, tenía.
1: Yo me acuerdo,
0: ¿Entendés?
1: yo escuché esta historia, sí escuché.
0: Y de
1: ¿Usted
0: hecho,
1: la
0: se
1: dio
0: separan.
1: vuelta?
0: Bueno, la extrema izquierda la dio vuelta en el Museo de la Memoria. Con comentarios muy poco defensores de los derechos humanos, yo no lo sé. Ya bueno.
1: Ahí está. Ya, pero Gonzalo, si lo mío era mitad chiste, mitad un poco verdad, porque yo con cara de Bópoli, si es que estando con Johannes, que fue un candidato presidencial, si tú te tentaste a cambiarte de partido militar o militas hoy día, dijiste, ah, me voy a meter en un partido.
0: También, oye.
1: Ajá.
0: Te que preguntar esto a Pancho Vidal también, Nicolás.
1: No, no, Pancho
0: Pancho
1: Vidal.
0: Vidal estuvo a mi derecha. Tú sabes que Pancho Vidal estuvo a mi derecha.
1: ¿En dónde?
2: No, mira. No, yo no milito hoy día en ningún partido, Nicolás. Hace.
1: ¿Y eras de Bópolis? ¿Era Bópolis o
2: No,
1: no?
2: era
1: ¿Nunca
2: Renovación
1: fuiste con
2: Nacional.
1: Carne? Ah,
2: Desde el año 2022.
1: ¿Te
2: Y
1: saliste por culpa de Carlos Larraín?
2: no, por culpa de nadie. Salud, porque nunca me sentí muy. La verdad que siempre los partidos me han costado. ¿Ah? Mi espíritu rebelde puede ser.
1: Tú eres más libre, te ves un muchacho libre.
2: No, no necesariamente, pero como que cuando uno participa dentro de un partido, creo yo, dentro de cualquier colectivo o comunidad, es porque adhiere a ciertas ideas donde ese partido o ese conglomerado o colectivo, en el fondo, se la juega a morir por eso. Y lo que me pasaba en esa época, no solamente por en Renovación Nacional, sino que en los demás partidos también, como que no veía mucho ideario ninguno, sino que solamente como que era un espacio donde se buscaban muchas cosas, desde pega hasta amistades o ser escuchado, todo menos, bueno, ¿qué es lo que defendemos? Entonces me pasaba que de repente llegábamos a las elecciones y decían, oye, hay que ganarle a la izquierda. Y yo, ya, ¿y para qué hay que ganar a la izquierda? No sé, las municipales. Hay que ganar, hay que sacar a los nuestros. Ya, ¿y para qué? O sea, ¿cuál es? ¿A razón de qué vamos a sacar al que está? No, porque hay que sacarlo. Ah, ya. O sea, era por un juego de poder, en el fondo. Que hoy día tú, mañana yo, pero al final seguíamos haciendo lo mismo y seguían las mismas malas prácticas. En fin. Entonces, un poco, yo creo que lo que me pasaba con los conexión y los partidos también que veía, que no había mucho que defendemos. Ahora, en ese sentido, y yo reconozco, en este tiempo con Johannes, he conocido una persona que tiene principio y que me lo ha demostrado no solamente dentro de lo que conversamos, sino que con cosas muy concretas fuera ya del programa, que me han impactado, o sea, que me han impactado positivamente. Y yo creo que es un partido nuevo todavía, que claro que vas a ser atractivo en la medida que uno obviamente adhiere a esa idea, en la medida que se mantenga en esa línea. Hasta el minuto creo que lo han hecho no meterse al gobierno, que habría sido lo más fácil y lógico, porque con eso le damos pega a mucha gente. Cuando hubiera entrado a este gobierno, al gobierno de José Antonio Kast, bueno, hubiera entrado y obviamente tiene que poner gente en distintos cargos, entonces vas a ser súper lucrativo el partido, y no lo hicieron. Y yo creo que todas esas cosas como que hasta el minuto hablan muy bien de un partido que tiene ideario, que tiene ideales, que tiene piensa una manera y que no está dispuesto a venderse por un plato por otro a lo que piensa. Y eso en la política no se ve, yo no la había visto nunca, esa es la verdad.
0: Mire, se agradecen las palabras, creo que esa es la razón por la cual creamos el partido, cómo funciona.
1: Hay mucha gente, perdón, claro, que critica, porque el que Johan y los libertarios no estén en el gobierno y no se unan en un bloque, todo, en esa herramienta. Pero me acuerdo de, justamente al interior del Frente Amplio, que ellos criticaban mucho a Bachelet y todo, y entran un par de Frente Amplio al gobierno. Y efectivamente quedó una sensación de desbarajuste, de incongruencia, de una cosa. No me acuerdo cuál es el episodio, unos gallos al Ministerio de Educación. Y siempre en mi ámbito comunicacional quedaron medio, quedan expuestos a decir, bueno, ¿cómo es esta cosa que predican? Entonces está bueno, por esta parte entiendo, digamos. Yo
0: Pero nosotros no nos ponemos al nivel del Frente Amplio, no estamos siendo los... Nosotros no somos Catón y la Morales en esta materia. Yeah. Lo que pasa es que tenemos una línea política que tratamos de defender, o sea, de acercar la realidad política del país a nuestra línea política, ¿de acuerdo? En la medida en que nosotros nos matremos haciendo eso, somos consecuentes. Eso es todo. Ahora, si nos hubiesen dicho, ¿sabes qué más? Ustedes pueden impulsar su agenda desde el Estado, desde el Ejecutivo, con lo que era lo que nosotros consideramos el mínimo para poder hacerlo, probablemente habríamos quedado dentro del gobierno, no quedamos dentro del gobierno porque esos mínimos no se abrieron para poder gestionar políticamente. Sí. Si eso al final lo importante no es el cargo, si lo importante es la diferencia o el cambio que tú haces.
1: Claro, perdón, yo no estaba en febrero, marzo con ustedes, capaz que lo hablaron mucho. ¿Cuál es la mayor diferencia, Johannes, que se produce entre los libertarios y el gobierno para no ser parte. Yo la asignación de ministerio es lo que apareció en el papel.
0: Justicia. El tema, sí, es que la asignación de ministerio solamente tiene un sentido en la medida en que todo esto. A ver, ¿qué es lo que sucede? Nosotros, evidentemente, que teníamos como partido joven, tú quieres tener un cierto perfil, etcétera. Y eso hacer, o lo podíamos hacer solamente si sectorialmente podíamos entonces tomar decisiones independientes, o no independientes, pero ser responsables de las decisiones. ¿Me explico lo que voy? Ya. Y un tema súper importante para nosotros es el tema justicia. La reforma del sistema judicial, la reforma de la fiscalía, y eso iba entonces de la mano de un rol y seguridad-defensa. Porque todo eso juega un rol que es como un engranaje. Para que la seguridad funcione en el país, los tres elementos tienen que estar coordinados y tienen que enganchar bien. Ya. Entonces, bueno, era que no tuviésemos ninguna posibilidad de tener de alcanzar seguridad, o incluso defensa no era necesariamente, porque defensa es más bien accesorio. Pero justicia, nosotros creemos profundamente que el gran problema de Chile, de su institucionalidad, de la corrupción, de la protección de las redes de poder y todo el tema, ¿ya?, se afirma en un poder judicial que no responde a las expectativas de una república. Así es sencillo. Entonces nosotros queremos entrar a reformar. Y eso, si lo vas a hacer desde el Estado, lo tienes que hacer desde una posición de poder donde tú puedes proponer las reformas que efectivamente consideras que son necesarias. Bueno, fuimos demasiado audaces para la actual administración en nuestra aproximación, pero yo creo que la historia va a terminar dándonos la razón. Tú no puedes corregir el problema de seguridad en nuestro país en la medida en que tú no tienes a todas las fuerzas que están orientadas a ordenar la convivencia alineadas detrás de un mismo objetivo. Tú hoy día no tienes las fuerzas alineadas detrás del mismo objetivo. De hecho, tú tienes incluso fuerzas que trabajan dentro del Estado en contra de ese objetivo, como es, por ejemplo, el INDH, parcialmente la Fiscalía, etcétera, que trabajan en contra, o sea, en contra de las propias fuerzas de seguridad del Estado. Oye, y que con eso anulan su capacidad sobre el delito, sobre las bandas organizadas, etcétera. Entonces, esa era nuestra aproximación. Como no se dio, dijimos, bueno, vamos a ser leales, vamos a seguir presionando, pero entonces ya no presionamos, no vamos a presionar desde adentro de un gobierno del cual somos parte.
2: Claro. A propósito de eso, escuché, seguramente tú lo sabes bien, que el Instituto de Derechos Humanos visitó a los detenidos del homicidio del cabo Naín.
0: Eso es correcto, pero no solamente del suboficial mayor Cosme, también de Naín. Mira, siempre están visitando a los delincuentes y los terroristas.
1: Sí, yo creo. ¿Y de quién depende el Instituto Nacional de Derecho? Perdón mi ignorancia, ¿es un ente autónomo? ¿Depende de alguna repartición?
2: No, claro, es financiado con fondos públicos.
1: Pero es como la fiscalía, si una institución, una
0: ONG. Es tan autónomo que no querían venir a darnos explicaciones en su momento a la Comisión de Derechos Humanos de la Cámara de Diputados. Y esa cuestión cambió solamente cuando en un par de ocasiones le votamos en contra del presupuesto en la Cámara Baja. Y yo espero que esta vez haya votos para echarle abajo el presupuesto completo en la Cámara Baja y en la Cámara Alta. Dejarlo en cero pesos, en un peso.
1: Pero espérate, ¿quién lo dirige? Yo me acuerdo de la época Mico, pero ya no me acuerdo.
2: Tiene autonomía constitucional y se eligen los consejos, los ratifican.
0: Hoy día un señor de apellido Ljubetich, que tú recordarás, creo que fue ministro
1: de la concerta,
0: claro. Y después fue consejero en el primer proceso constitucional.
1: Ya.
0: Y olvídate, ahí está la flor y nata también de la extrema izquierda, Matías. Te acordarás que el cabro este que recibió unos palazos en la pierna, que estaba la Carol Cariola haciéndole un torniquete, ¿eh? El torniquete falso ese, funcionario del INDH.
2: Es que
0: fue el INDH el que andaba trayendo gente ilegalmente también a través de la frontera.
2: Es que la visita, yo encuentro gravísimo lo que yo escuché, y tú me lo corroboras, que el INDH, que tiene un rol de obviamente velar, por el cumplimiento de los derechos humanos, y obviamente que no hayan abusos desde los agentes del Estado, que vaya a ver a personas que están presuntamente implicadas en el homicidio de agentes del Estado.
3: Entonces, no es que no le haya pasado, no vaya a ser que les haya pasado a alguien cuando los detuvieron.
2: Exacto. Entonces, me parece que esa función la tiene la Defensoría, no, no ellos. La Defensoría Penal Pública constata lesiones cuando los detienen. Eso es parte del proceso penal. Pero esto es gravísimo que lo hayan ido a visitar. O sea, de partida no tienen por qué ir a visitarlo. O sea, no está en funciones, no tiene...
0: Claro, no individualmente.
2: O sea, los cachos ahí.
0: Puede preocuparte por la situación de prisioneros, de los presos, de las cárceles. Ya, de acuerdo. Nadie te va a negar eso. Pero de uno individualmente, al momento de su detención, un activista político, para más remate, porque esto fue es un terrorista. Digámoslo con todas sus letras. El asesino de Naín, de Retamal, de Cosme, es un terrorista de extrema izquierda. La extrema izquierda sigue matando y asesinando en Chile. No nos olvidemos de eso. ¿Ya? Si la CAM y la UAM y todas esas organizaciones que se dediquen entonces al neoliberalismo extremo, más allá de que les guste de que les guste hacer negocio cuando agarran, cuando se roban algo. Pero no. Entonces, hay un tema con el INDH, y yo creo que es irreformable esa institución. Es una institución que está completamente ocupada por activistas de extrema izquierda.
1: No es llegar y cambiar al director, así que...
0: No, eso ya no tiene vuelta. El INDH no. Ya no tiene vuelta.
1: Porque yo cuando estudié el Estado, cuando fui candidato presidencial, don Gonzalo, porque usted sepa, tiene dos candidatos... No, un candidato presidencial de verdad y uno precandidato, que es mi caso. Estudié el presupuesto de la nación y decía que la plata estaba repartida en ministerios, el Ministerio de Justicia, el Congreso, y solo había un ente autónomo con las platas, que era la Fiscalía. Entonces, esto el Instituto Nacional de Derechos Humanos, no sé si no existía el año 2016.
2: No, hay varios organismos que se tienen
1: autonomía. Hay varios.
2: El Tribunal Constitucional, por ejemplo.
0: El CERVEL, también es autónomo.
2: El CERVEL. La Contraloría.
0: Acabas de que el CERVEL también tiene sus temas ahí.
1: Entonces, estudié mal el presupuesto de la nación. Me acabo de dar cuenta porque no sé si lo tenía.
0: Pero tú efectivamente... Y hay un tema con el presupuesto. El presupuesto... ¿A qué te voy a decir? El presupuesto es casi el mismo. Nunca se ha hecho un presupuesto con base cero. ¿Qué es un presupuesto base cero? ¿Ya? Es ir a las instituciones y decir cuánto necesita usted realmente. Todos los años
1: se toma el año anterior, ¿no?
0: ¿Ya? Y nadie en ninguna parte trabaja así, a excepción del Estado. Se malgasta una cantidad de plata. Y todos los años, a fin de año, están todos desesperados gastando la plata de los
1: que no se habían gastado, para que no les bajen el presupuesto para los
0: años. Oye, si yo te digo que hubo un servicio, que tengo un servicio identificado que se gastó como 40 palos en kit parrillero para su empleado. Kit parrillero. Está bien, yo no tengo ningún problema. A mí me dicen el guatón parrillero, me encanta la parrilla. Pero con plata privada, no con plata pública.
2: Claro.
0: ¿O no?
1: Nos queda todavía. Hay tanto paño que cortar.
0: Hay mucho paño que cortar, lamentablemente. Y bueno. Pero en el caso, volviendo al tema del INDH, yo creo que el INDH, en una república normal, puedes tener una especie de ombudsman, ¿ya? Puedes tener a un defensor del pueblo que levanta entonces ciertos temas, pero en Chile tiene facultad de querellarse. Y el Instituto Nacional de Derechos Humanos fue el que visó, por ejemplo, las pensiones de gracia de Boric. Las visó. Visó una pensión de gracia entregada a asesinos, asaltante, a un tipo que traficaba pornografía infantil.
1: De acuerdo.
0: Entonces, ¿sabes qué más? Llegamos, lo cerramos, y esos 20 millones de dólares que nos cuesta el INDH al año, ¿qué te parece si nos lo gastamos en algo más decente?
1: Sí,
0: algo que, más. Por ejemplo, lo metemos en la fiscalía.
1: Sí,
0: que pucha que le falta.
1: Yo diría que desprovisto de ideología, aunque capaz que es una ideología en sí, siempre me ha llamado la atención estos organismos que le meten al Estado como para supervigilar algo que esté mal hecho. ¿Para qué decir el Ministerio de la Mujer? Con respeto, no quiero hablar del Ministerio de la Mujer, pero o la misma ley Karim, no sé, ¿cómo hay una cosa que debe estar la justicia a cargo, pero le ponen una cosa arriba como para supervisarlo?
2: Es que por eso te digo, la razón de la existencia del Instituto de Derecho Humano no le encuentro justificación, porque cuando el Estado no da el servicio, cuando el Estado abusa del poder que se le entrega, uno tiene todas las herramientas para demandar al Estado, ya sea civilmente, que lo indemnicen los prejuicios, penalmente, o sea, eso está la justicia. ¿Por qué tiene que haber una institución que esté fiscalizando al Estado cuando está cumpliendo su función? Por ejemplo, una protesta, que estén ahí viendo si hay abusos. Metiéndose, por ejemplo, en una toma, cuando hay un desalojo, una toma, yendo a ver si el funcionario policial es violento, toma violentamente a una persona para desalojarla. Y así suma y sigue, metiéndose en temas que no le corresponden, a ir a, en cierta manera, hacer una presencia intimidatoria en la acción del Estado. No sé si en otros países existe esta cuestión, ¿no? Pero tampoco, porque pueden existir acciones, ONG, está bien, que hagan esa pega y se tienen financiamiento, pueden postular quizás fondos públicos, ya, ok. Pero una institución con autonomía,
1: no estructuralmente,
2: con presupuesto público, yo no entiendo por qué existe. No tiene razón de existir. Y menos de ser financiada con la plata de todos los chilenos, porque tampoco realiza una función para todos los chilenos, una función súper ideológica. O sea, ir a ver a un asesino de un carabinero es claramente... tienen
1: un mensaje político.
2: La visión de ellos. Estamos financiando una institución con presupuesto, que no es que postuló un fondo, no es que se le da, no sé, como el Museo de la Memoria, unas plata en el presupuesto. No, acá es financiamiento total del Estado. ¿Para qué? ¿Qué función está realizando? O sea.
1: Oye, para que reflexionemos, voy a saludar a unos auspiciadores para que vayan a buscar un Pisco Sour, una vaina, o un Tom Collins, o un Pichuncho. 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Ahí está. Nos separamos unos segundos, seguimos acá en Ideas con Fuerza en Radio El Conquistador.
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0: Vamos.
1: Volvemos a Ideas con Fuerza en Radio El Conquistador, junto a Johannes Kaiser y con la desconexión, esperamos, parcial o una desconexión de poco rato, de Nicolás Larraín, que ya se incorporará. Oye, bueno, entonces mañana se vota la... Mañana se estaría votando, ¿no?
2: Mañana se tienen que votar entonces las modificaciones que hizo el Senado al proyecto de reconstrucción.
1: ¿Sí? ¿Cuántas modificaciones hizo?
2: Creo que eran unas 8 o 9 importantes.
3: Ah, y con 2 votos PDG estamos listos, ¿no?
2: Sí, estaría...
3: Si es que toda la bancada derecha vota ordenada, ¿no? ¿O se le va a escapar algún joven a usted, don Johannes? No, están todos disciplinados por el proyecto.
1: Cosa que esté todo.
2: Bueno, en la medida, evidentemente, el ideal es que estén todos. No te olvides que hay mucha, no es tan fácil. Parece que en regiones está la tremenda tendalada y vamos a ver cuántos diputados alcanzan a llegar todos.
3: Ah, claro, la lluvia puede mermar, pero de 14 PDG, uno decía, bueno, Javier Olivares, ¿cómo no va a votar por este lado? El Pato Briones, no sé por qué lo asocia el Pato Briones, que es uno de los nuestros. Por algunos comentarios, alguna vez que un basquetbolista famoso, no sé si lo conocen.
2: Sí, vota relativamente bien.
3: Y también a la concerta siempre se le escapan un par de diputados, ¿no? Esos gallos bueno. Como Alinco y hay otro Camaño, no los conozco. Son amigos.
1: Bueno, así como no llegan, puede que no llegue gente de derecha, también puede que no llegue gente de izquierda.
3: Si es claro. Claro.
2: Ahora, podría ser, porque hay una modificación respecto del proyecto de invariabilidad que se hizo en acuerdo con el PPD, ¿ya? Que era entonces modificar el tema de la cantidad de años y a cambio de una sobretasa de 1,5% de pago de impuestos para las empresas que se acogieran al beneficio de invariabilidad tributaria. Con ese 1,5% se iba entonces a compensar también el Fondo Común Municipal. Ahora, si por ejemplo esa votación se cayese, porque el PPD no cumplió con su acuerdo, por su parte el acuerdo en la votación en el Senado, se queda como originalmente. Y ahí tendría que ir a la mixta ahora, pero nadie quiere ir a la mixta, la verdad, así que...
3: Todos quieren cortar el quiegue rápido. Creo hasta la oposición que... ya tiró la toalla, ya, yo creo.
2: Sí, no, quieren ir al Tribunal Constitucional porque se prometen ahí quizás un poder revertir la cuestión a través de la Secretaría de la FIFA. Pero también decir una cosa, más allá de esto. A ver, yo me acuerdo que en la votación sobre la Casa de Allende, la compra de la Casa de Allende, hubo 3 votos a favor del presidente. Ya, hubo 3 votos.

0: es una violación de la ley.
1: ¿Y el Tribunal Constitucional es objetable, no sé cuál es la palabra de abogado que se dice?
0: No.
1: No se puede cuestionar.
0: El Tribunal Constitucional en estas materias, bueno, podría interponer hipotéticamente o teóricamente una querella contra, bueno, siempre puede iniciar alguna acción contra alguien.
1: Claro,
0: ya. Pero ya sería muy interesante ver un recurso de protección contra el Tribunal Constitucional. ¿Qué te parece, Gonzalo?
2: Sí, sería bueno eso. Eso sí que sería bueno.
0: Porque imagínate, si efectivamente empiezan a votar en el Tribunal Constitucional contra derecho, teóricamente no existe ninguna razón por la cual no pudiese interponer un recurso de protección contra esos fallos.
2: Sí, pero yo creo que deberían ser... Son acusables constitucionalmente, ¿no?
0: No son acusables constitucionalmente. Lo mismo que el fiscal nacional o los fiscales regionales tampoco.
2: No, pero el fiscal nacional, claro, no es acusable constitucionalmente, pero uno puede pedir la remoción a través del pleno. La pregunta es...
0: De la Corte Suprema, sí.
2: ¿Se puede pedir? Yo creo que tampoco.
0: No. No, están por sobre cualquier medida de control.
2: Es un error, porque si se puede acusar a un ministro de Corte Suprema, ¿por qué no se puede acusar a un ministro del Tribunal Constitucional? Es muy lógico, ¿no? Si al final la lógica es 60, que todos son... No hay nadie sobre la ley. Entonces, si es que no son acusables constitucionalmente, yo introduciría un proyecto de modificación a la Constitución y hacerlo acusable. No sería así hacerlo ahora.
0: Lo pasa,
2: sería como una manera de presión, como que cuidado cabrito, que se pongan a legislar políticamente, como lo han hecho.
1: Claro, porque justo ahora hicieron una cosa que no corresponde, ¿no? Que es elegir al presidente antes de que se fuera. Hicieron una cosa.
0: Hay un tema que es bien raro.
1: Que huele a chanchullo.
0: Claro, pero yo entiendo por qué no debiese haber una acusación constitucional contra los jueces del Tribunal Constitucional, porque teniendo una mayoría X, a ver, ¿qué es lo que pasa? El Tribunal Constitucional esencialmente tiene que ser un instrumento que funcione de manera contramayoritaria cuando es necesario. ¿Ya? Es decir, que le pueda decir a la mayoría de los diputados y senadores, hay que más, ustedes no pueden pasar por encima de la Constitución. Y en ese sentido yo estoy de acuerdo con que el Tribunal Constitucional no puede ser acusado constitucionalmente. ¿Por qué? Porque serían los mismos, ¿ya?, interesados los que podrían... O sea, es como darle una acción a un reo, ¿ya?, a un criminal que está siendo juzgado por un juez, ¿ya?, para meter preso al juez. O sea, evidentemente que no termina muy bien el tema. Pero una acción a través del Poder Judicial... No me parece tan descabellado.
2: No sé si lo pueden ser acusados, fíjate, porque al final es una cuestión particular contra un juez, no contra el tribunal. Y segundo, a los jueces generalmente, o sea, por el periodo pasado, que por el escándalo salieron varios, por la cuestión constitucional salieron dos, y una corta apelaciones. Yo la verdad creo que no es algo común, pero yo creo que sí deben ser acusables constitucionalmente, porque claramente cuando, con las mismas causales que tienen los jueces de corte, no escucho una locura. El procedimiento, a mí no me gusta mucho que la corte le cuesta tomar decisiones, recién ahora, después ya de los escándalos que han habido, en fin, como que, y la presidenta, la Gloria Chelesis ha tomado una postura que no es normal, porque generalmente la Corte es como un manto de protección, ¿ah? Porque no son cargos como el Congreso que duran 4 años y se van, sino que son cargos de carrera, entonces son muchos años, hay como una tema de protección. A mí me gusta que la Corte tome esa decisión. La Cámara y el Senado son bastante más libres en tomar esa decisión. No sé, yo creo, a pesar de eso, entiendo el contrapoder, pero cuando es realmente...
0: En contra... Sí, pero en el caso de un juez del Tribunal Constitucional ya tendrías que hacerlo de nuevo con una supra mayoría, definitivamente. Pero, nuevamente, claro, ¿por qué al juez del Tribunal de la Corte Suprema con una vara

0: y al TC con otra.
1: Tienes razón. Con las mismas causales, con las mismas causales deberían ser.
0: Sí. O sea, pero bueno, hay un contra. Sí, el tema es el sistema de contrapeso. El Poder Judicial no es necesariamente un contrapeso al Poder Legislativo. Ya. Yo por ahí veo el tema. Yo a mí, por ejemplo, el tema de la acusación constitucional con los fiscales, yo creo que es necesario tener una acusación constitucional respecto a los fiscales. ¿Por qué? Porque claramente ha quedado demostrado que en las facultades disciplinarias, la Corte Suprema ahí no pasa nada. ¿Ya? Pero respecto del TC...
1: Bueno, mira... Yo creo que
0: está convencido.
1: Puede hacer, ya, está bien, yo te doy el punto, que sea el mismo procedimiento del fiscal nacional, pero que exista un procedimiento. Esto que no,
0: sí, tiene que existir un procedimiento.
1: Puesto peso. Y creo que más que nunca hoy día se necesita, como está configurado el TC, al futuro legislativo del gobierno. O
0: sea, bueno, como, y una modificación del sistema.
1: ¿Ah?
0: Y tiene que haber una modificación del sistema de nombramiento, porque no puede ser que esta cuestión esté cuoteada políticamente, si lo que necesitáis son constitucionalistas. A mí no me interesa, como dicen por ahí, creo que tú lo has mencionado más de una vez, no importa si el gato es blanco o negro, sino que case de ratones. A mí no me interesa si el constitucionalista es rojo, azul, amarillo, libertario o comunista. A mí lo que me interesa es que haga valer la constitución. ¿Ya? El problema es cuando efectivamente se salen de madre. Y te voy a decir una cosa, el fallo, por ejemplo, sobre escuelas protegidas, la cantidad de soft law que metieron como fundamento de estamos hablando de derecho blando, que son opiniones de derecho internacional, ni siquiera leyes, ni siquiera tratados, que metieron como fundamentación para su fallo, es absolutamente inaceptable.
1: Y que por eso yo...
2: Perdón, todos han sido... un poquito culpable, ¿no? Piñera, recuerdo que puso una señora del segundo piso también.
0: Pero si la Cámara de Diputados.
2: Han usado el tribunal, digamos.
1: El gran problema ahí de los jueces transconstitucionales es que llega gente a hacer teorías. Entonces, por eso que es necesario que entren, por ejemplo, que los jueces del TC hayan sido jueces. Ahí tengan carrete, tengan calle. O sea, yo entiendo que perfectamente podrían postular ministros de corte de apelaciones, incluso jueces de primera instancia, pero que hayan sido jueces. O sea, ministrar justicia tiene cierta lógica también en que los jueces, aparte de conocer la doctrina y todo eso, al final también se han enfrentado a muchos casos y se han enfrentado a muchas decisiones ya. Cuando tú pones a alguien que nunca ha tomado una decisión jurídica, claro, y viene llegando
0: pero yo metería,
1: y tiene no sé cuántas teorías de ocho constituciones, empieza a inventar.
0: Yo preferiría en ese caso no meter jueces, sino porque no me gusta mezclar las instituciones, pero árbitro, jueces árbitro.
1: No, pero un juez de corte de apelaciones perfectamente.
0: Es que los jueces de corte de apelaciones también los nombras políticamente. Hoy día son todos nombrados políticamente, los tribunales superiores, todos los nombramientos son al final porque una especie de cuoteo, la cuestión más infame. Entonces, el juez que es realmente independiente, es decir, que no tiene una red de amigos, que no tiene una cierta simpatía política, no la articula, no avanza en el sistema. Y no avanza ¿por
2: ahora,
0: qué? Porque
2: parece que esa gente...
1: No hay encontrar juez de árbitro porque claramente
2: parece que no existe
1: mucho más como árbitro que esa
0: está claro
2: parece pero, que no existiera esa gente porque uno escucha las teleseries de las cortes de apelaciones y todo y que están salvando una jueza algo del caso Hermosilla, todo huele a mierda, chiquillos, con todo respeto, yo sé que usted es abogado y uno se dice esto en otras partes del mundo tenía que estar medio resuelto, estos cuoteos están, yo comparto con Johannes.
0: No, en todos lados tienes problemas similares y te voy a decir una cosa y es algo que nosotros nos tenemos que hacer cargo de eso. Cuando se crea el sistema de separación de poderes, ¿se hace por qué? Porque se partía de la premisa de que los miembros de los poderes, por interés gremial, no se iban a poner de acuerdo entre ellos para concentrar el poder y liquidar al ciudadano. ¿Qué es lo que sucede cuando aparecen los partidos totalitarios? Empiezan a infiltrar a toda la sociedad y todos los poderes. ¿Ya? Entonces tú tienes el mismo problema en todo Occidente, tú lo ves en Estados Unidos, donde también es una pelea a muerte, ¿quién compone la Corte Suprema de los Estados Unidos? O en Alemania, donde el Tribunal Constitucional también se ha transformado en una extensión de los partidos políticos. ¿Ya? Entonces el problema es en todos lados lo mismo, se pelea a muerte todos los espacios políticos, porque ya no existe un espacio donde nosotros nos pongamos de acuerdo de que no debiese meterse la política. Y de hecho la izquierda utiliza lo que se llama lawfare, que es utilizar la ley como para hacer la guerra política a sus enemigos de manera sistemática. Entonces tuercen, modifican, enseñan en las mismas facultades de derecho, enseñan lo que se llama el derecho, la justicia sustantiva, a los nuevos jueces, a los nuevos abogados, los empujan a buscar la justicia sustantiva. ¿Qué es la justicia sustantiva? A diferencia del precepto legal tradicional, que lo que decía que si usted busca justicia, vaya a otra parte, no sea abogado, no. Pues es para la aplicación de las leyes. La aplicación de las leyes es la labor del juez, del abogado, la interpretación de las leyes, la norma. Lo que se ha estado metiendo a través de las facultades de derecho, especialmente la Universidad de Chile y de otras de ese corte, ha sido la lógica de que el juez tendría que estar impulsando su propia comprensión de justicia a la hora de aplicar la ley. Y no, y tú dirías, podrías decir, bueno, eso es perfecto, el juez tiene que querer aplicar la justicia como él la entiende. Sí, pero resulta que nosotros tenemos un Congreso, que es el que determina de la mano de lo que es la decisión democrática, lo que se considera justo y lo que no. Entonces cuando el juez se sale arrancado, ensillado, con su propia concepción de justicia, en la práctica lo que hace es desactivar la democracia. Y nos está dejando la tendalá, esa lógica. Dentro de los tribunales. Hay muchos jueces que son muy buenos.
2: A propósito...
0: Sergio Muñoz,
2: ese que tenía su propia literatura.
0: No, él era poder judicial y legislativo en uno. Y nunca nadie lo eligió.
2: Estaba sobre el bien y el mal.
0: No, pues si ni siquiera Pinochet se atrevió tanto. Hasta sí, Pinochet tenía más restricciones legales que Sergio Muñoz.
2: Sí, oye, nos quedan unos minutos, pero me quedaron unos auspiciadores porque no sé qué pasó. Que el audio, algo pasa, que me perjudicó a alguien, algún colega de otra radio que me abrió un audio. 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Oye, y perdón, antes de irnos, ¿estaban felices con el triunfo a España o ustedes iban por Argentina?
1: Y vamos a España, feliz.
0: Honestamente.
2: ¿No te da lo mismo?
0: ¿Que quieren andar tomando posiciones entre España y Argentina? ¿Por qué?
2: No, eso lo dice como futuro. ¿Está hablando como futuro presidente de don Johannes? Lo veo
0: Estoy hablando como fan de la selección. Mira, en el mejor de los casos, yo ya estirando mucho las cosas, en algún momento, para una selección que no fuera la chilena, le habría hecho barra a la Alemania, pero ahora ya tampoco.
2: Sí.
1: Oye, no, lo que pasa es que Argentina no, son los comentarios. Qué manera de jugar ratones. Y con esa cuando le metieron el gol. O sea, claramente una selección que estaba esperando los penales. Hizo todo para esperar los penales y no le funcionó.
2: Claro.
1: Y salió a jugar.
2: Porque jugaron un poquito mejor después del gol, ¿no? Un poquito mejor.
1: Pero después salieron a jugar. Y ya después la reacción de algunos.
2: Paredes.
1: Muy vasca.
2: Los cómputos, sí. Claro, algo un eje es que, claro, los argentinos. Yo me quedo con ese momento en que le entregan la copa a los españoles y los argentinos mirando para otro lado. Alguien dice, no, es que no. Ellos son así, ganadores, no pueden perder, pero hay que saber perder y aplaudir al que ganó. No darte vuelta a la espalda. Y
1: Igual está publicado.
2: Y alguien dijo, qué bueno que no ganan, porque si hubieran ganado, olvídate cómo estaríamos hasta acá en Rostrand. O sea, se creerían ya, si se creen Superman, los argentinos estarían...
0: La madurez, hay un tema de madurez. Es importante saber perder y más importante saber ganar. ¿Ya? Y eso ahí lamentablemente siendo, habiendo tantos jugadores y tanta categoría en Argentina, ahí nos mostraron que, pucha, no, faltó. Faltó un poco de clase. Pues es sin duda una gran selección con grandes jugadores. Y yo creo que si hubiesen salido a jugar al principio, desde un principio, hubiesen salido a jugar con la voluntad de salir a ganar, habríamos tenido un partido espectacular, pero bueno.
2: Claro, yo estuve con un argentino ahora que me dijeron, vieron que no estaba arreglado el Mundial, ¿viste, boludo? Que tenían eso.
1: tres Pepa, dos anuladas.
2: Claro, ¿viste que no estaba arreglado, que perdimos?
1: Ya, yo veo que no hubo manera de arreglarlo.
2: Claro.
0: Ya, pero no. te voy a decir una cosa también. Yo creo que la peor invención en mucho tiempo es el VAR. ¿Sabes qué más? El árbitro tiene derecho a equivocarse. Punto. Es parte del juego.
2: Sí, yo estoy, porque esos codos, esa uña por la que paran unos goles que están offside es absurdo.
0: No, es muy mucho.
2: Como por la pi de un jugador, para no decir por la...
0: Claro. Por la trompeta. No, de hecho, el primer gol de España fue por un pedazo de codo. Una cosa así.
2: El primer gol anulado, claro, y por último
0: mídele los pies, pero no, le miden la verdad, no, es que ya, no, no.
2: Conocen el episodio de Lukaku, ¿no?
0: Claro, pero bueno, es lo que...
2: Creo que Gonzalo no lo conoce, dejémoslo ahí nomás.
0: Es lo que hay y hacia el futuro, y lo único que espero es que el fútbol... Y la verdad es que ya no sé si hay mucho...
1: No espero nada, está totalmente disolucionado.
0: Pero ya no espero nada, exactamente. Yo, ¿sabes qué me voy a dedicar? Voy a dedicar a ver rugby.
2: Sí. Ahora, un cagüín estuve hoy día en un restaurante auspiciador de la radio y en la mesa de al lado estaba Manuel Pellegrini con...
0: ¿El ingeniero?
2: Con Arturo Salá, César Antonio Santis y había alguien más. Casi me acerco y le digo, don Manuel, el Manchester City, ¿por qué no entrena a la selección chilena? Porque escuché que estaba ahí.
0: No sé, habrá sido el primero que me preguntó eso.
2: Me dijo Nicolás, don Toca Pautis, como él trabajó en el Manchester City, habla inglés. Me dijo, no.
1: Oye, ¿cuándo nos va a invitar a almorzar a todos los restaurantes?
2: Cuando ustedes quieran, chiquillos. No. Mañana estamos ahí.
1: ¿Hace cuántos restaurantes nunca nos han invitado?
2: Pero si ustedes tienen mucha demanda, están en tribunal, están llenos de cosas. No, pero tener un almuerzo pendiente, pero démosle. Usted me dice, pero, es que Johannes se va no sé dónde.
1: ¿Cuándo vuelve? ¿Cuándo vuelve?
0: A la vuelta.
2: ¿Y es motivo de vacaciones? ¿Puede compartir con sus seguidores?
0: No, por el trabajo. Estoy invitado por el Partido Libertario Alemán a dar allá, a hacer allá una presentación.
2: ¿Y esos son como usted o son distintos? Así como los demócratas cristianos de allá de Europa son súper de derecha, ¿los libertarios de allá son más libertarios que los de acá o son la misma tecla?
0: Es que depende de qué es lo que tú entiendes por libertario, pero la profundidad de eso y pucha, si no van a estar tres programas más. Porque hay, o sea, que agarráis dos libertarios, tres partidos.
2: Dos libertarios, hermano. Ya. Yo no sé si podemos seguir hablando porque a mí no me han dicho nada.
0: No, si no los pesca el control a esta hora.
2: Tengo temas de farándula también, si quieren, un poquito.
1: Mañana.
2: Ya.
1: Pero parte el programa con la farándula mañana.
2: No, si es, imagínate, el chat me come vivo. Si el chat ya no entiende mis chistes, imagínate, abro con fácil. Se puede morir.
1: Pero, Nicolás.
2: Sí.
1: Ya. Tú se fía a ti mismo.
2: Ya. Dale, chiquillo. Un gusto. Nos vemos mañana. No. Chao, gracias.
1: Gracias. Ya. Chao.
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Muy buenas noches. Queremos saludar cariñosamente a nuestra audiencia. A nuestra audiencia que en estos momentos nos están escuchando en señal online o señal abierta. Nosotros estamos llegando a todas las regiones, partiendo por la región de Arica y Parinacota.